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1: Excelente tarde, comadre, compadre. De regreso con más información vial.
0: Lento.
1: En Avenida Margaritas, de la calle del Bosque a la Avenida 16 de Septiembre.
0: A vuelta de rueda.
1: Con intensa carga a la calle 49 Poniente, entre calle 7 Sur y Avenida 11 Sur.
0: Carga que avanza.
1: Si te diriges por calle 9 Norte, de Avenida Reforma a la Avenida 12 Poniente. Y en el Boulevard Atlixco, casi sin detenerte, de Avenida Las Torres al Boulevard del Niño Poblano.
0: Fluido.
1: Aprovecha la buena circulación que te encuentras en Cúmulo de Virgo. Esto entre Avenida 11 Sur y Vía Atlixcayetel.
0: Clima.
1: Al momento 19 grados en la temperatura. Y todavía esperamos una temperatura mínima de 14. 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

0: ¿Cómo estás, comadre, compadre? Aquí anda tu compa Coco Báez en la Comadre 105.5, puros éxitos. Ya lo sabes, escúchame de manera digital a través de la aplicación de iHeartRadio. Te saludo en vivo y a todo color desde el karaoke de despecho. Oye, estoy muy contento y agradecido con todos ustedes que acudieron al llamado. Ya tengo gente formada, ya hay gente aquí, los comadres, los compadres ya están listos para accesar a karaoke de despecho. Estamos aquí en Despecho Solesta, ojo, estás a punto de llegar, algo importante. Recuerda que con el boleto que te ganaste escuchándome todos los días, es tu boleto de acceso para ti y un acompañante. Muy importante, aquí no hay cover, aquí no hay consumo mínimo y lo que sí hay es muchos regalos y mucha fiesta. La vas a pasar increíble en karaoke de despecho, yo sé lo que te digo. Así que si ya vienes en camino, tranqui, estás bien a tiempo, vas a llegar puntual, vamos a hacer el acceso de 7 a 8 de la noche, pero sobre todo lo que quiero es que vengas con todas las ganas de bailar, disfrutar y por supuesto cantar, porque esta noche la vamos a pasar fantástico, espectacular. Gracias, comadre, compadre, por acudir al llamado. Este es nuestro karaoke de despecho y te digo algo, es una fiesta donde la experiencia que te vas a llevar es espectacular, increíble, fantástico. Vas a recordar esta noche toda la vida, yo sé lo que te digo. Y por regalos no te preocupes, hay nomás para que le vayas midiendo el agua a los tamales. 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Pero eso sí, hoy la vamos a disfrutar increíblemente. ¿Sabes algo especial también? Recuerda que es una noche donde tú y yo nos vamos a conocer y vamos a cantar para despecharnos juntos. Es el karaoke de despecho de la comadre. Aquí en Despecho Solista te espero en la Comadre 105.5, puros éxitos, y en la aplicación de iHeartRadio. Y no te muevas porque en el próximo enlace, ahora sí voy a estar ya con todos los asistentes. Vamos a escuchar sus historias y saber a quién le van a cantar en esta noche. Esto es karaoke de despecho de la comadre.
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3: ¿Y qué tal, comadre, compadre? Llegamos al final de la información vial. Que tengas un excelente regreso a casa.
2: Lento.
3: La circulación en Avenida 11 Oriente de Calle 10 Sur a Boulevard 5 de Mayo. En Avenida Margaritas, de la Calle del Bosque a la Avenida 16 de Septiembre.
2: Carga que avanza.
3: Sobre Boulevard Hermano Cerdán, de Autopista México-Puebla al Boulevard Francisco Villa. Y en Calle 9 Norte de Avenida Reforma a la Avenida 12 Poniente.
2: Fluido.
3: Cúmulo de Virgo entre Avenida 11 Sur y Vía Tlixcáyotl.
2: A vuelta de rueda.
3: Sobre Avenida 14 Oriente, de la calle Habana al Boulevard Vicente Suárez. Y en calle 49 Poniente, de calle 7 Sur a la Avenida 11 Sur.
2: Clima.
3: Al momento 18 grados en la temperatura y esperamos una mínima de 14. Mi nombre es Eli y tú te quedas en la 105.5.
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0: Oscar Iván Treviño y el duelo en la comadre 105.5 puros éxitos y en la aplicación iHeartRadio. Comadre, compadre, estoy en esto que es karaoke de despecho de la comadre. Oye, y en ese momento me voy a acercar a uno de los asistentes. Hermano, ¿cómo te llamas?
1: Francisco.
0: Mi Paquito, tranquilo, Paquito. Oye, Paquito, ¿cómo fue que te ganaste los boletos?
1: Ah, pues estuve escuchando mucho las estaciones y participando.
0: Oye, ¿y estás despechado?
1: Tantito, así que al rato hay que ponerse bien...
0: bien contento. Oye, si tuvieras que dedicar una canción, ¿a quién se la dedicarías?
1: A mi ex.
0: ¡Ah! La ex. Esto es parte de lo que vamos a vivir hoy en Karaoke Despecho. Les hago la invitación, recuerden que todavía están a tiempo de llegar. Estamos aquí en Despecho Solesta. No hay pierde, estamos en Plaza Solesta. 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No, tú vas a ser el alma de las pachangas y todo eso por venir a divertirte en el karaoke de Despecho. No, hombre, estamos tirando la casa por la ventana. Además, un lugar precioso, yo sé lo que te digo, es Despecho Solesta. Estamos a punto de comenzar, si ya vienes en camino, tranquilo, hombre, tranquilo, estamos accesando apenas, así que vienes con tiempo, tú tranqui, que hoy la noche es larga y la vamos a pasar increíble. En la comadre 105.5 puros éxitos y en la aplicación de iHeartRadio. Y antes, comadre, reitero, gracias por haber acudido al llamado, porque en estos momentos voy a dejar ya los micrófonos al aire, porque aquí la fiesta comienza. 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
1: Rafael Márquez apuesta por una nueva generación.
2: No estoy contento, no estoy satisfecho, hay que seguir trabajando. Yo creo en los jóvenes, por algo me atreví hoy a hacer este 11. Hay que darles esta confianza también para que pues, nos demuestren.
1: Hidalgo con consejo para los jóvenes.
3: Solo decirles la verdad que ser profesional es 24/7 cada día. Tienes disciplina, eres profesional. Tu comportamiento tiene que ser ejemplar siempre. Y a partir de ahí, ser profesional, que disfruten el fútbol al máximo.
1: Víctor Guzmán se estrenó con el Tri.
4: Gol con la selección, yo creo que va a ser un momento que nunca voy a olvidar y pues un recuerdo muy bonito.
1: Regresa un histórico a la Liga Mexicana del Pacífico, Salvador Escobar.
5: Muy importante el regreso de los Mayos, de los de más esencia en la base de nuestros equipos aquí en la Liga. Cumple un compromiso de regresar y darle a la afición lo que nos había estado exigiendo, es una realidad.
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9: Estos son los encabezados en las páginas de internet.
10: Esto.com.mx hizo berrinche. Cristiano Ronaldo abandona la concentración de Portugal por cuarta ocasión consecutiva tras las declaraciones de su director técnico. TUDN.com, México saca el empate ante Perú en el segundo partido de Rafa Márquez. El gol de Víctor Guzmán salvó la noche de la selección mexicana ante los peruanos. Record.com.mx deja la selección uruguaya y reporta con América. Brian Rodríguez reportará antes de tiempo con América luego de que se confirmara que abandonará la concentración de la selección de Uruguay por un tema administrativo. Medio tiempo. Tiempo.com, anhelo volver a Argentina, cada vez falta menos. Turco Mohamed prepara su salida del Toluca. El entrenador dijo estar contento en los Diablos, pero sabe que tarde o temprano regresará a su país. Cancha.com, tendrá México carrera por etapas y de un día en 2027. México vuelve a tener una competencia de ciclismo de ruta por etapas.

Amigos, ¿cómo están? Bienvenidos a Espacio Deportivo de Grupo ASIR para toda la República Mexicana. Miércoles 30 de septiembre de 2026. Se acaba el mes de septiembre. Saludándoles con gusto, Anselmo Alonso, Rol Sarmiento, el señor productor, todo el equipo de ASIR Deportes y de Espacio Deportivo, su servidor Antonio de

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1: Gran objetivo es el Mundial del 2030. El gran objetivo es que Rafa Márquez continúe lo que dejó Javier Aguirre. Ese es el gran objetivo. En medio vamos a tener algunas piedras en el camino, vamos a tener derrotas como la mayoría de los equipos, menos España por el momento, ¿no? Pero cuando uno entra en este análisis negativo de el por qué se hicieron las cosas, el por qué no se le gana a un equipo que no fue al Mundial, el por qué hizo tantos cambios, siento a veces que hay demasiados porqués, ¿no? Simplemente Rafa intentó algo, está incorporando nuevos futbolistas, por primera ocasión jugaron muchos elementos juntos en una alineación, y a veces siento que es demasiado severo el castigo que se le da y el análisis tan negativo que se hace. Yo lo veo, Toño, como un partido de preparación, un partido en donde Rafa quiso ver ciertos ángulos y que se logró el empate. No se perdió, creo que también eso es algo importante, pero así lo veo, ¿no? De repente sí se es demasiado severo en el juicio.
2: Ya aprenderá Rafa Márquez a convivir con este tipo de situaciones. Por supuesto que ya lo ha vivido como jugador, ya lo vivió como auxiliar y ahora pues como máximo responsable de la selección mexicana. Platicaremos ampliamente de lo que fue el partido. Atención con lo de Mora, que el reporte es que tiene una lesión, una molestia en el tobillo. Es duda para el juego del sábado en contra de Estados Unidos. Ya lo estaremos platicando. Y el otro tema que sale de esta fecha FIFA, pues es que Cristiano Ronaldo deja la concentración de Portugal. Y pues hay mucha especulación de que terminó su era con la selección lusitana.
1: Mira, Toño, son 41 años, son arriba de 100 partidos, son arriba de 100 goles. Hoy toma una decisión porque no le gustaron las formas del técnico en turno, no le gustaron, y entonces él toma su decisión, buena o mala, criticable o no, pero toma una decisión de un elemento que ya lo dio todo, ¿eh? Que estamos en los, ahora sí que en el tiempo de compensación de una carrera fantástica con la selección, en donde se ganaron muchas cosas para el equipo portugués. Quizá las formas no son las adecuadas, dejar la concentración, que él va a hablar después, no me gusta esto, pero eso no le quita el brillo que ha tenido Cristiano Ronaldo con la selección y en toda su carrera.
2: Sí, por supuesto, estamos hablando de uno de los más grandes de la historia. Ya, pues ahora sí que cada quien lo ubicará en su lista, ¿no? Particular, en qué sitio tiene que estar Cristiano, pero bueno, estamos hablando de una de las máximas figuras de todos los tiempos. Platicaremos de todos los temas de fútbol, pero nos arrancamos con información de Fórmula 1 y actividad este fin de semana.
3: La 17ª fecha del calendario en la máxima categoría llegará al Sepang International Circuit para el Gran Premio de Bahrein en Malasia, cita que, bajo estatus de riesgo relacionado con el calor, marcará el regreso de un trazado ausente en F1 desde 2017, en el que Franco Colapinto deberá pagar sanción de 5 puestos en la parrilla por incidente en Azerbaiyán, Mercedes introducirá su último gran paquete de mejoras y Ferrari cerrará filas en torno al liderazgo de su jefe de equipo, Frédéric Vasseur. Además, Haas hizo oficial que Esteban Ocon no será piloto de la escudería para la próxima temporada, de modo que la etapa del francés habrá durado apenas 2 años al término del 2026. Asir Deportes, Edgar Flores.
2: Importante el detalle, Anselmo, de que se va a correr en Malasia. Aunque es el Gran Premio de Bahrein, se va a correr en Malasia por el conflicto bélico en Medio Oriente.
1: Sí, recordar que se tenía que haber corrido allá por el mes de marzo, Toño. Corrieron las fechas y lo ubicaron en Malasia. Así son las cosas, la cosa es sacar esa carrera para que se cumplan las fechas programadas y vamos a ver qué sucede este fin de semana. Vamos a mensaje, regresamos con mucho más, estamos en Espacio Deportivo de la Noche.
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3: A Kawachi como una persona apasionada por lo que hacía, buen amigo, emprendedor y alguien que amaba el boxeo. En el ring, Kawachi protagonizó 11 peleas como boxeador profesional entre 2001 y 2005, mismas que ganó por nocaut técnico. Además fue campeón internacional y campeón latino del Consejo Mundial y Organización Mundial de Boxeo. Para Asir Deportes, Arturo Sanguino.
4: Bueno, pues sí, personaje polémico sin duda, Jorge Kawachi. Llegó a ser campeón internacional de boxeo, se metió en el box, pero bueno, también fue empresario, fue político, etcétera, etcétera. Descanse en paz, Jorge Kawachi. Viene la semana 4 del NFL, mañana arranca así de rápido, se nos va la campaña con el duelo Pittsburgh en contra de Cleveland.
5: El duelo interdivisional entre los acereros de Pittsburgh y los Cleveland Browns dan inicio a la semana 4 de la NFL. Aaron Rodgers tuvo su mejor actuación de la temporada frente a Cincinnati, con 3 pases de anotación y 292 yardas. En Cleveland, Deshaun Watson ha tenido un buen inicio guiando al equipo a 2 triunfos y teniendo 5 pases de touchdown. En Pittsburgh, está en duda Jalen Ramsey por una fractura en una muñeca. Escuchamos a Mike McCarthy, head coach de los acereros, hablando de la rivalidad que hay con los Browns. Es un equipo de fútbol americano muy talentoso. Están jugando con mucha confianza y eso se puede ver en sus victorias. Así que estamos con muchas ganas de este jueves por la noche. Va a ser increíble. En jueves por la noche nunca he vivido otra cosa que no sea una atmósfera en la que te encanta competir y así va a ser cuando lleguemos a Cleveland. Va a ser una batalla. Para CIR Deportes, Memo García.
4: Semana 4 estará arrancando mañana. 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Oye, Anselmín, un cuate fracturado y está en duda. Así son en el fútbol americano. O sea, en cualquier otro deporte, pues ya ahí nos vemos, ¿no? Pero Jalen Ramsey solamente es duda para el juego de mañana.
6: Toño, la alta competencia. El nivel de medicina y de recuperación que tienen debe ser inmediato porque los golpes son durísimos, pero también los jugadores, los activos, los debes de tener dentro del terreno de juego. Sí es muy extraño lo que dices, pero también suena lógico, ¿no? El fundamento del juego es ese, el golpe. Pero hay que tenerlos al 100% para ganar juegos, ¿no? O sea, es como una especie de contradicción, ¿no?
4: Sí, realmente es, obviamente estamos hablando de un defensivo, puede actuar con una muñeca fracturada, ¿no? Pero sí están hechos de otro calibre, la verdad, de otro material, son superhombres, hay que reconocerlo. Antes de meternos con todo el tema de fútbol, béisbol de grandes ligas, ya se definió la serie. En Houston, Medias Blancas barrió, 2 juegos, 2 victorias, adiós a los Astros de Houston, 9 derrotas seguidas de los Astros en casa en postemporada, qué pesadilla. 7-3 y juegazo de 10 entradas, Filadelfia le ganó a Atlanta 4-3, en este momento los Yankees están contra los Medias Rojas 0-0 a la mitad de la cuarta entrada y a las 8 de la noche Cachorros contra Padres. Vamos con el reporte.
7: Home run.
2: Cuadrangular de Alec Boom en la décima entrada forzó juego 3 en la serie de comodines de la Liga Nacional entre Filadelfia y Atlanta, con victoria de los Phillies 4-3 ante Bravos, mientras que en la Liga Americana, Medias Blancas puso fin a la temporada de Houston con segunda victoria ahora por pizarra de 7-3. En estos momentos, la actividad de la postemporada en la Gran Carpa continuó con el segundo de la rivalidad entre Medias Rojas y Yankees. La actividad finalizará con el choque Cubs San Diego, pactado a las 20 horas. Asir Deportes, Edgar Flores.
4: Por cierto, el sábado vamos a tener el arranque de las series divisionales en la Liga Americana. Vamos a tener dos partidos por Canal 9. Ya está definido el duelo entre los Guardianes de Cleveland y los Medias Blancas de Chicago a las 11 de la mañana. Y estamos esperando el rival de las Rayas de Tampa, que será Yankees o será Boston, depende de esta serie que se está jugando. Va adelante Yankees 1-0, Anselmín. Boston ahorita le está haciendo partido, están 0-0 hasta el momento, y ese juego será a las 4:30 de la tarde, así que vamos a tener una doble jornada el sábado a través de Canal 9 en la postemporada de la Liga Americana.
6: Oye, Toñito, no sé si esta apreciación tenga validez, es de aficionado. Sentí que seguí el partido de los Astros, ¿con qué poco les ganaron? ¿Dónde estaba el espíritu de los Astros? Va 7-3, todavía tienes 4 oportunidades al bat y no generas absolutamente nada. Hay que darle su lugar a los pitchers de Chicago, pero qué decepción de los Astros, Toño, en otrora equipo de que peleaba y luchaba y ganaba, sí, hasta los vieron como los grandes tramposos, campeones mundiales, lo que quisieras, pero lo sentí con muy poco espíritu al equipo, ¿eh?
4: Sí, llegaron en mal momento, la verdad. Calificaron pues con récord de 581 ganados, 81 perdidos. Así fue la temporada. Y pues una temporada floja termina con una postemporada de 2 juegos y 2 derrotas. No estaban para nada en su mejor momento, y los Medias Blancas, caramba, esta es una gran historia, porque estamos hablando de un equipo que en los últimos 3 años, en cada uno de esos últimos 3 años, perdió más de 100 juegos. Estaba pues en lo más bajo, ¿no? Estaba derrumbado totalmente en la Liga Americana, el peor equipo de la Liga Americana, y de repente se mete al playoff y ya avanzó a la siguiente ronda, y quién sabe hasta dónde vaya a llegar. Ya tomó ventaja Yankees, y es Luis García Jr., el ex nacional de Washington, que acaba de conectar home run, así que los Yankees toman la ventaja de 1-0. Si los Yankees ganan este juego, entonces estarán en contra de Tampa Bay a partir del sábado. Ya le pusieron presión a Sonny Gray, que es el abridor de Boston, y por supuesto a los Medias Rojas. 1-0, parte baja de la cuarta entrada, pero tienes razón, yo esperaba más de Houston. Fue un equipo que le faltó sangre, ¿no? Para reaccionar. Mira que hoy les hicieron 4 carreras en la primera entrada. Hunter Brown, el mejor pitcher de Houston, hoy no la traía. Les hicieron 4 carreras y ellos a base de cuadrangulares se fueron acercando. 4-1, 4-2, 4-3. Pero luego vino Madras y les pegó un home run de 3 carreras y eso sí, los mató definitivamente cuando parecía que había alguna esperanza, ¿no? Ese home run en la 6ª entrada de 3 carreras acabó con el equipo de Houston, aunque como dices, les quedaban 4 turnos al bat todavía. Y lo de Filadelfia en contra de Bravos, ahí queda, ¿no? ¿Cómo es el béisbol? De repente te da revanchas, y a veces te da revanchas inmediatas. Viene la parte baja de la 7ª entrada, con el juego empatado a 1 carrera, sale un batazo a jardín derecho, lo juzga mal el batazo Bryce Harper. No le marcaron error, pero bueno, es un error de cálculo de Harper. La pelota lo termina tapando y el ataque de Atlanta terminó en 2 carreras en esa parte baja de la 7ª entrada. Y parecía que se iba a acabar la serie. Vienen a batear ellos en la parte alta de la 8ª. Viene Kyle Schwarber y pega home run. Y pone el juego 3-2. Y luego viene el que tuvo el error de cálculo, Bryce Harper. Y ¡pum!, que también pega home run y empata el juego a 3. Fue un momento realmente electrizante, claro. No explotó el estadio porque estaban en Atlanta, pero qué reacción de Filadelfia. Y luego lo ganan con home run de Alec Bohm en la parte alta de la décima entrada. Fue un gran partido y esta serie se va al día de mañana a definirse de nueva cuenta ahí en Atlanta. Se puso muy bueno. Ha sido la mejor serie hasta el momento, la de Phillies en contra de Bravos.
6: Oye, bueno, Toño, lo de Harper me llama la atención, porque lo platicaba aquí en la casa, ¿no? De esos batazos él ha cachado cientos y cientos y cientos, pero como en el momento menos indicado duda, ¿no? Porque él lo que hace es tardar en reaccionar. Él como que no siente que va tan alto, y cuando la logra ver o la siente la pelota, porque a veces ni siquiera las ven, se tarda una milésima de segundo en echarse para atrás, y por eso lo techa, ¿no? Es un instante el que estás en duda. En una posición, Toño, en la que tal vez no tienes tanta participación, pero tienes que estar concentrado al 100% en cualquier momento del juego, ¿no?
4: Sí, hay que mencionar, Anselmo, que Harper era jardinero, y fue jardinero muchos años, ¿no? Allá en Washington, cuando llegó a Filadelfia, pero luego lo movieron a la primera base, y los últimos años había jugado la primera base. Ahora que llegó Luis Arráez, lo regresaron al jardín, digamos, la mitad de la temporada, de esta temporada 2026, pero evidentemente pues no estaba, digamos, ya tan acostumbrado a jugar el jardín. Curiosamente, Arráez está lesionado y aún así lo mantuvieron en el jardín, y viene este titubeo que creo que tiene que ver con que ya no estaba tan acostumbrado a estar trabajando como jardinero, ¿no? Ya no estar acostumbrado a estar en esa posición. Y mira en qué momento se le complicó todo, ¿no? Pero tuvieron la capacidad y la verdad, pues ahora sí que los pantalones para reaccionar y sacar un juego que parecía ya perdido.
6: Sí, sí, sí, pero ¿cómo es el deporte, no? Parece que no, pero un parpadeo te puede costar el partido y la serie, porque se ponían abajo en la pizarra 3-1. Y ya quedaba poco tiempo, ¿no? Y bueno, nada más que sacó la casta este hombre y metió el cuadrangular.
4: Pero sí, fue un momento sumamente emotivo, yo me imagino, en Filadelfia. ¿Cómo han de haber estado? Porque esta sí que fue una reacción formidable. Bueno, vamos a ir al tema ya de fútbol. ¿Sí caben las dos notas, Lalito? No caben las dos notas. Bueno, ahorita nos vamos a ir. Primero, si quieres, un poco de lo que viste de estos jóvenes. Ya explicaste pues lo que pensó Rafa, lo que analizó para el duelo en contra de Perú, Anselmo. Pero bueno, de estos jóvenes, ¿a quién destacas de los que aparecieron como titulares?
6: Mira, yo coincido con mucha gente lo de Mateo, Toño, que sí, pues es un jugador diferente. Es un jugador que en Copa del Mundo lo hizo bien y que aquí sigue demostrando el gran nivel que tienen, ¿no? Los centrales empezaron dubitativos, por ahí viene la jugada de Jeremy, en donde también duda. El segundo tiempo se cae un poquito el equipo mexicano, siguió metiendo jóvenes, y bueno, lo importante es que se sacó el empate, pero yo destacaría a Mateos por sobre todo los demás. Y la gente que considere también que hay muchos que por primera vez estuvieron o pocas veces han estado en selección mayor, ¿no? Y quieren demostrarle a Rafa que quieren estar en toda la secuencia. Entonces, recordar, y yo insisto, el gran objetivo son primero las eliminatorias, pasar la eliminatoria, que va a haber 6 boletos para CONCACAF. No creo que México vaya a tener problema en eso. Y el gran objetivo es el 2030, ¿no?
4: Totalmente, totalmente. Y como objetivos intermedios, pues está Nations y está, por supuesto, también lo que es la Copa Oro, etcétera, etcétera. Vamos a ir a mensajes. Regresamos con reacciones del 1-1 ayer de México.
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0: La selección mexicana vivió su segundo encuentro con Rafa Márquez en el banquillo y de nueva cuenta tuvieron que venir de atrás para empatar ahora frente a Perú. Los incas adelantaron gracias a un error de Jeremy Márquez que dejó a Jairo Vélez frente al arco para anotar. Hasta el segundo tiempo, Víctor Guzmán encontró la igualada con un remate de cabeza en el área. Rafa Márquez fue crítico con el desempeño de la escuadra.
1: Hay cosas obviamente a mejorar en tan poco tiempo que hemos tenido para trabajar, pero no estoy contento, no estoy satisfecho, hay que seguir trabajando. La actitud de los chicos ante un equipo también peruano de mucha experiencia, pues yo creo que compitieron bastante bien.
0: En esta ocasión, el once inicial fue totalmente alterno a lo que se vio en el primer juego, y Márquez dio la explicación de estas modificaciones.
1: Yo creo en los jóvenes, por algo me atreví hoy a hacer este once, y hay que darles esta confianza también para pues nos demuestren y saber quién va por en camino y quién no.
0: Víctor "El Toro" Guzmán fue el encargado de hacer el gol que le dio el empate a uno a la selección mexicana frente a Perú, siendo la primera anotación del futbolista con el tricolor, y señaló lo especial que será para siempre.
2: Sí, como dice, siempre importante marcar, más con selección, y mi primer gol con la selección yo creo que va a ser un momento que nunca voy a olvidar y pues un recuerdo muy bonito.
0: El Toro Guzmán dejó de lado el resultado para subrayar la oportunidad que recibieron algunas caras nuevas, y eso es importante destacarlo.
2: A veces nos fijamos mucho en el marcador, pero yo creo que a veces es complicado jugar tantos jugadores que en realidad nomás nos ubicamos pero no nos conocemos, y yo creo que puede tener una sensación agridulce, pero es un proceso largo, y a rescatar lo bueno y mejorar las fallas.
0: Para Asir Deportes, Arturo Sanguino.
3: Ahí están las reacciones del empate de la selección mexicana ayer en Nueva Jersey. Ya está Lalo Bricio con nosotros, Anselmín, para platicar de, bueno, dos temas puntuales, ¿no? Dos jugadas puntuales. La mano que no se marca, no sé cómo la viste, Lalo, y por supuesto también la anotación del equipo peruano que se pedía una falta sobre Jeremy Márquez. ¿Cómo estás, Lalo?
4: ¿Qué tal, Toñito, amigo? Les saludo con afecto. Pues fíjate que estoy sorprendido de que se haya armado tanto relajo por la mano. Es una mano clarísima, al minuto 24, de Marcos López, el defensor peruano. Pero es una mano circunstancial, ¿no? O sea, le rematan, él va bajando la mano, y en el momento que se hace el contacto, no está en una posición antinatural la mano, ¿no? Es una situación que está desestimada por el VAR. El VAR la ve y le dice, no, el árbitro no la marca, el árbitro dice no, el VAR le dice no, ¿sabes qué? No hay razón para marcar esa mano. Yo también pienso que no hay razón para marcar. Ahora, que la mano es clarísima, sí, nadie dice que no sea clarísima, pero desde mi punto de vista no es sancionable, ¿no? Y después el gol de Perú, pues le roban la pelota a Jeremy como quien le quita un dulce a un niño. El señor Vélez de Perú entra con convicción y le roba la pelota y va para adentro, ¿no? Entonces yo no veo, al final también pidieron un penal sobre Santi Jiménez, que también me parece irracional, ¿no? No veo la razón, no creo que el arbitraje haya influido en el resultado. Y bueno, pues ahí está la situación. El que piense que la mano sí era sancionable, pues bueno, sí lo era, pero yo creo que no era sancionable la mano.
3: Si la mano del jugador peruano hubiera estado arriba, ¿sí se hubiera marcado penal?
4: No, sí, arriba, sí. Si va arriba del hombro, con una posición antinatural, cubriendo un espacio que normalmente su cuerpo no cubriría, entonces sí, pero si no le pega en la mano, le pega en el pecho, ¿sí? Y aparte atrás estaba el portero, no es una mano que impida la anotación, nada, no, yo creo que no era sancionable, ¿no? Tan es así que el VAR lo desestimó de inmediato, ¿no? Yo no pensé que fuera a armarse tanta polémica y que tantos compatriotas se llamaran robados y dijeran que se iba a marcar de penas. Tal vez porque la mano es clarísima, pero desde mi punto de vista no es sancionable, ¿no? No es sancionable.
3: Correcto, no es sancionable. Y en la jugada de Jeremy, el otro día te decía, Lalo, que ahora se están presentándose choques, jugadas, digamos, en donde hay un ajetreo ahí entre futbolistas y las están dejando correr. ¿Así la marcaría, o sea, así la analizarías tú esta jugada?
4: Sí, yo creo que sí. Que hay un contacto, pero un contacto que del balompédico, ¿no? Que es de luchar por la pelota y saca la peor parte del mexicano, ¿no? Y pues así es. Y mira, si no tienen otra preguntita, comentarles que Miguel Chacón, era instructor del VAR aquí en México, y ya lo habían destituido, es instructor del VAR en CONCACAF, lo nombraron presidente de la Comisión de Árbitros de Costa Rica, en lugar de OCE se fue a Emiratos Árabes Unidos, le ofrecieron un contratazo, dejó vacante en la cabeza de la Comisión de Árbitros en Costa Rica, y ahora ya nombraron un mexicano, Miguel Ángel Chacón, enhorabuena para él.
3: Ah, caray.
5: También a Felipe, ¿no?, en Guatemala, a Miguel en Costa Rica, y pues oportunidades de chamba, Lalo, la verdad.
4: Sí, sí, el arbitraje mexicano, pues dando de qué hablar, ¿no? La piedra que desecharon aquí en México, pues ya se volvió la piedra angular allá en CONCACAF. Va a seguir siendo miembro del VAR, o sea, va a ser el jefe del VAR, va a seguir siendo del VAR en CONCACAF, va a seguir siendo él, ¿no? O sea que es un elemento muy valioso. No tenemos instructores de FIFA aquí, él es uno de ellos y pues lo quitaron. Y ahora pues ya está en CONCACAF, y está, va a seguir en CONCACAF y en Costa Rica como jefe de la Comisión de Árbitros.
3: ¿Quién dices que se fue a Arabia Saudita?
4: Oces, que estaba aquí de presidente, estaba de instructor, Enrique Oces, el chileno, estaba aquí y lo quitaron porque no le quisieron renovar el contrato, entonces se fue a Costa Rica, tenía un ofrecimiento, y entonces me nombraron a Elizondo. Entonces ahora Enrique Oces estaba en Costa Rica y le dijeron, oye, pues vente acá a Emiratos Árabes, un contratazo. Entonces dijo, no, pues con la pena me voy para allá, y dejó a Céfala la Comisión de Árbitros TICA. Entrevistaron a varios, fíjate que a Pitana era de los grandes candidatos, y Miguel Ángel Chacón le ganó la carrera por el puesto a Néstor Pitana, ¿no?
3: Correcto, Emiratos Árabes, no Arabia Saudita, Emiratos Árabes, allá se fue. Este hombre que estaba en Costa Rica. Lalito, muchas gracias, abrazo como siempre.
4: Un abrazo, cuídense mucho, un abrazo de gol.
5: Abrazo, míralo.
3: Gracias a Eduardo Bricio. Vamos con la información de el tema de Gilberto Mora, el problema en el tobillo que trae Mora.
0: Se encienden las alarmas en la selección mexicana de cara al partido ante Estados Unidos, porque Gilberto Mora, al parecer, no estaría disponible para el compromiso. Aunque no tuvo minutos ante Perú, al terminar este encuentro, los jugadores que estuvieron en la banca cumplieron con un entrenamiento, donde Morita se resintió de una molestia en el tobillo. Por la mañana, al 10 del tricolor, se le realizó una resonancia para conocer la gravedad de su lesión. Rafa Márquez, antes de conocer esta situación de Mora, puntualizó que si no jugó ante los Incas, fue por precaución. Ahora su inactividad se podría extender.
1: Quisiera yo tener a Gil Mora todos los partidos, ¿no? Pero el desgaste, el que también lleva alguna molestia que lo estamos tratando de cuidar, o sea, ya sabemos lo que nos puede dar Gil Mora, ¿no?
0: Para Asir Deportes, Arturo Sanguino.
3: ¿Cómo ves, Anselmín? Por como se escucha a Rafa, creo que no lo vamos a ver el sábado.
5: Toño, más allá de la importancia que siempre da un partido con los Estados Unidos, pues es un partido de carácter amistoso, sí, es un partido de preparación. No vas a arriesgar a tus futbolistas, en este caso a Gil, que no lo debes arriesgar. ¿Para qué? ¿Para qué una lesión más importante? Viene el cierre de la temporada en nuestro país, viene la Nations, que esos son partidos importantes para noviembre. Rafa va a tomar la mejor decisión. Todos queremos ver a Gil Mora dentro del terreno de juego, todos, pero es un muchacho que tiene que estar al 100. ¿Por qué? Porque es un chavo que no depende de su físico, Toño, depende de su inteligencia y de su gran fútbol. Entonces, lo necesitas tener al 100 para que pueda competir con gente mucho más grande, ¿no? Con estos de Estados Unidos que miden, el más chiquito mide 3.40 metros, ¿no?
3: Sí. Y no hay que olvidar que Mora pues tiene 17 años todavía, no ha cumplido los 18. Así que hay que llevarlo con cuidado. Bueno, vamos con la información de la UEFA. Hoy no hubo actividad de la Liga de Naciones, de la Nations en Europa, pero mañana viene jornada 3.
6: La fecha 3 en la UEFA Nations League comenzará este jueves a las 10 de la mañana, tiempo del centro de México, entre Azerbaiyán y Liechtenstein, dando paso a las 12.45 horas con Israel ante Kosovo, Irlanda-Austria, Gales frente a Noruega, Malta-Gibraltar, Grecia ante Países Bajos, Alemania contra Serbia y la ya polémica cita entre Dinamarca y Portugal en Copenhague, cuadro luso que previo al abandono de CR7 de la concentración portuguesa, el timonel Jorge Jesús declaró:
7: "Para mí lo más importante é o objetivo daquilo que viemos fazer a Copenhague, a Dinamarca. É o respeito pelo adversário, vamos jogar contra um grande
8: adversário. Para mim, o mais importante é o objetivo de lo que venimos a hacer a Copenhague, a Dinamarca. Eu respeito ao rival, vamos a jogar contra um grande rival. Venimos com a ambição de continuar conquistando a Liga de Nações e não tenho um jogador, tenho 23 jogadores e vocês podem fazer as perguntas que quieran sobre qualquer jogador.
7: Sobre qualquer jogador."
6: Asir Deportes, Edgar Flores.
9: Polémica en la selección portuguesa de fútbol luego que el delantero Cristiano Ronaldo abandonó la concentración del equipo de cara al partido ante Dinamarca de este jueves dentro de la UEFA Liga de Naciones tras haberse quedado en la banca en el duelo ante Noruega, lo que le habría generado un desencuentro con el técnico Jorge Jesús. A través de sus redes sociales, el bicho indicó que después de la conferencia de prensa del estratega y tras una conversación con el presidente de la Federación Portuguesa, Pedro Proença, decidió abandonar el campo de entrenamiento de la selección. Aseguró que: "A su debido tiempo contaré la verdad a todos los portugueses sobre las razones que me motivaron a dejar la selección, a la que siempre me dediqué." Previo a esto, el técnico del cuadro lusitano afirmó que no había ningún tema con Cristiano, pero dejó en claro que él es el responsable de tomar las mejores determinaciones por el bien del equipo.
7: "Yo combiné con él, creamos un plan y dice oh, Chris,
9: hablé con Cristiano y le dije que ante Noruega y Dinamarca no iba a jugar. Me dijo que si tenía que jugar lo haría, que si no, se quedaba en la banca."
7: Pues no quieren hacer de esto un caso que no existe.
9: En un club, el presidente toma las decisiones, pero con la selección nacional yo tomo las decisiones, sobre todo con los jugadores. Parece que se trata de un caso entre él y yo, pero no hay ningún caso en absoluto. Para CIR Deportes, Ricardo Blancas.
3: Bueno, esto sí, la verdad, Anselmo, no se veía venir. O sea, antes de que arrancara la fecha FIFA, pues era difícil pensar que se podría dar algún tipo de conflicto, pero se presentó, fue creciendo, y ahora pues es nota mundial. Que Cristiano Ronaldo abandone la concentración de Portugal, pues es nota mundial.
5: Desde luego que sí, Toño. Lo recuerdo en el mundial, me parece que fue el de Qatar, saliendo, que lo sacaron en el medio tiempo, y lo fue siguiendo la cámara, y él iba llorando, y se fue al vestidor. Había tenido problemas con el técnico que lo había sacado del partido. Es un hombre, Toño, Cristiano, que siempre se ha entregado al 100 a sus equipos. Hoy no sé si haya tomado una buena o mala decisión. Yo creo que es un hombre que se merece ir de su selección con los más altos honores, como se va a ir Messi, ¿eh? Con Messi se va a ir en lo más alto. Cristiano se lo merece también. No sé qué haya sucedido entre él y el técnico. Ya tendrá oportunidad Cristiano de explicar lo que ha pasado, pero pues sí, tal vez ya lo vimos, ya vimos todo lo que tenía que dar Cristiano Ronaldo con su selección, ¿no? Vamos a ver, en cualquier momento habrá un comunicado él despidiéndose del equipo lusitano, ¿no?
3: Fíjate que por supuesto que no es lo mismo en el que Messi, digamos, haya tomado su decisión y que la despedida se dé en un partido amistoso. Acá, al final, Portugal está en una competencia oficial. Y dice el técnico: "Yo no tengo un jugador, tengo 23 jugadores. Tiene razón. Lo que pasa es que el que se fue, pues es un tipo demasiado, demasiado mediático.
5: No, y Toño, históricamente va a ser el jugador más importante de este país. Con Cristiano el equipo ha ganado títulos. Si ve que ya no está en condiciones, pues, y que él dice que hablaron, ¿no? Que hablaron y que ya le había avisado. Híjole, es muy polémico esto, Toño, porque mucha gente hablará acerca de Cristiano como que fue el gran berrinche. Tal vez fue el gran berrinche, ¿eh? Pero yo le doy su lugar. Cristiano tiene un lugar muy especial, no solamente en la selección de Portugal, sino en el fútbol mundial.
3: Eso indiscutiblemente. Vamos a ir a mensajes. 3-0 está ganando Argentina a Bolivia. Los Yankees 1-0 a los Medias Rojas en la serie de comodines entre estas dos escuadras. Así al momento. Vamos a ir a una pausa y regresamos con toda la información internacional. Estamos en Espacio Deportivo de la Noche.
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3: Actualmente se desempeña como instructor de FIFA y CONCACAF. Álvaro Arbeloa fue acusado de mala conducta en el fútbol inglés, después de que el español asegurara que los árbitros no dejarían perder al Manchester United en su duelo ante el Fulham y podría enfrentar una suspensión. Espacio Deportivo, Ernesto de Valdés.
4: Perfecto, pues muy bien, ahí está la información. 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Pues así están las cosas, Toño.
5: Se movieron los marcadores.
4: Sí, ¿cómo
5: cayó
4: no?
5: El cuarto gol de Argentina y cayó la segunda carrera para los Yankees. Ya están en la sexta entrada allá en Nueva York, ya lanza Max Fried, que está blanqueando a Boston, y sacaron out en home a Ben Rice, ¿no? Un gran tiro desde el jardín izquierdo, si no hubiera entrado la tercera también para los Yankees. Pero bueno, ganan 2-0 los Yankees a los Medias Rojas, y 4-0 ya a Argentina a Bolivia. Y bueno, Argentina llega, Anselmo, como si estuvieran en una cascarita.
6: Sí, mira, Toño, Argentina es un rival de altísimo nivel. Quizá no nos dejó el mejor sabor de boca después del Mundial, pero hay que reconocerlo como un rival de primera categoría, ¿no? Y es un equipo que va a seguir peleando. Viene una etapa difícil para ellos, que va a ser la etapa post-Messi, y a ver cómo les va, ¿no? Pero hay que reconocerlos como grandes competidores, Tony.
5: Porque lo son, indiscutiblemente lo son. Y antes del gol de López, el mismo López había marcado y se lo quitaron, y yo creo que estaba en buena posición, pero bueno, en fin, está dominando claramente la selección de Argentina. 4-0, 2-0 los Yankees. Nosotros regresamos a la recta final aquí en Espacio Deportivo.
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11: Nos deja un vacío inmenso. Julio César Chávez lanza emotivo mensaje de despedida para Jorge Kawashi, @mediotiempo.
12: Jamie Carragher, leyenda del equipo de Liverpool, consideró que se deben retirar los títulos que el Manchester City consiguió durante los 9 años en los que la Liga Premier les ha declarado culpable de más de un centenar de irregularidades financieras. Creo que los títulos que el City ha ganado en este tiempo deberían ser retirados de su palmarés. Lo que ha hecho el City es dañar incluso a sus propios jugadores, porque sus trofeos y medallas ya no se ven de la misma manera. He ganado varios títulos en mi carrera, pero nunca miro las medallas que conseguí. Lo que recuerdo es el momento cuando las conseguí. Por otra parte, la aerolínea de Emiratos Árabes Unidos, Etihad, uno de los principales patrocinadores del City, ha negado los cargos de los que se ha culpado y sopesa tomar medidas legales contra la Liga Premier. Para CIR Deportes, Ricardo Blancas.
5: Ay, Anselmín, este rollo de Manchester City, la verdad, La verdad, no se ve que vaya a terminar nada bien, ¿eh?
6: Oye, ¿y qué bomba tiene entre las manos la Premier, no? Porque estás hablando de uno de los equipos de los últimos 10 años más importantes de Europa, con unas inversiones ultramillonarias de empresarios árabes muy, pero muy importantes, y que si hicieron trampa, Toño, pues hay que, te tendrán que pagar, ¿no? Ahora, son temas administrativos. Dentro de la cancha, no hubo compra de jugadores, no hubo compra de partidos, eso que quede bien claro. Sí se tomaron ventajas en cuanto a temas de carácter económico, y que tal vez le dieron la ventaja al equipo para hacer inversiones con otros futbolistas. Tal vez eso sí se dio. Entonces también es trampa, ¿no? A final de cuentas.
5: De eso los están acusando. No de comprar partidos, no de comprar árbitros, no. Los están acusando de que se aprovecharon de ciertas artimañas para tener más lana y pues conseguir a mejores futbolistas, ¿no? Y al técnico, y etcétera. Dice Guardiola que pues él apoya con todo al Manchester City, pero creo que van a necesitar mucho más que eso para librar lo que se viene en los próximos meses.
6: Sí, yo creo que vienen cosas ejemplares, Toño, a ver si no está, le está perdiendo la categoría, ¿eh? A ver si no lo mandan a la Championship, o a ver, vienen sanciones muy fuertes para el City, ¿eh?
5: Sí, así luce. 4-0 sigue ganando Argentina a Bolivia, segundo tiempo, partido amistoso. Hoy en la fecha FIFA, digamos que estuvo tranquilona, porque no hubo Nations de Europa, tampoco hubo partidos, o sí hubo partidos de... Tampoco hubo partidos de CONCACAF, ¿verdad?
6: No, Toño, tampoco hubo, está este partido amistoso. Hubo un partido, Toño, de la sub-20 que se jugó en España entre México y la selección española. Ganaron los españoles 2-0 en preparación para los siguientes torneos. Y llamó mucho la atención, y en redes está, que pusieron México con J. Entonces, de eso se estaba hablando.
5: Bueno, pues, ahora sí que, sí se ve raro, la verdad, se ve raro. Bueno, y digamos que lo más atractivo, pues, era este Argentina en contra de Bolivia, que está al momento 4-0 ya en la compensación, mientras que Boston acaba de conectar cuadrangular para acercarse en la pizarra 2-1, están en la sexta entrada, estos Mediarrojas no van a dejar de pelear, y ese home run conectado por Wilson Contreras para poner el juego 2-1, ya con 2 outs en la parte alta de la sexta entrada, home run solitario para Wilson Contreras, que le permite a los Mediarrojas romper la blanqueada. El venezolano entonces acerca a los Mediarrojas de Boston. Señor productor.
4: Qué fuerte está este equipo de Boston, ¿eh? Vamos a ver qué tal se pone buena la serie. Y bueno, pues también están buenos los mensajes de nuestro auditorio, así que le agradecemos a Jackie que nos mande todos estos mensajes, y le agradecemos también, por ejemplo, a César Ramírez del Estado de México, que nos dice: en mi opinión, es muy refrescante ver avanzar a un equipo como las Medias Blancas de Chicago a la siguiente ronda después de 3 temporadas perdedoras con más de 100 derrotas en cada temporada.
5: Increíble. Yo creo que es una de esas historias que difícilmente vamos a ver que se repitan pronto en el deporte de los Estados Unidos, Anselmo. O sea, 3 años seguidos de más de 100 derrotas para este equipo, y que ahora estén pues avanzando a la segunda fase de los playoffs.
6: Es rarísimo, me hace recordar lo de Leicester, Toño, que asciende a primera división en la Premier y son campeones, ¿no?
5: Exactamente.
4: Alejandro Beer de Catepec dice: muy buenas noches, Toño. ¿Qué sabes del pitcher de los Padres de San Diego, Joe Musgrove?
5: Musgrove.
4: Dice que tengan un excelente regreso a casa.
5: Ya lanzó ayer. Ayer lanzó justamente Musgrove. Estuvo ya en el centro del diamante, ya en un partido que estaba ya totalmente abierto. Y aprovechó el manager, Craig Stammen, para darle alguna oportunidad de estar pues en el centro del diamante y que se fuera soltando, pero ya está de regreso.
4: Lizzie Castro de la Colonia Obrera nos dice: Toño, van a pasar toda la postemporada de las grandes ligas en televisión abierta, no, así como lo hacen con la NFL, o solamente no, algunos partidos, y en qué canal los puedo ver.
5: Canal 9, próximo sábado, los dos juegos de la Liga Americana. Esas son las primeras dos transmisiones que tenemos el domingo. Tenemos, digamos, los derechos de la Liga Americana. Okay. Y vamos a pasar en fin de semana. Entonces, este fin de semana, el sábado sí hay, el domingo no hay partidos de la Liga Americana. Vamos a ver los dos partidos de la Liga Americana en Canal 9. El Cleveland contra Medias Blancas, a las 11 de la mañana, y como a las 4 y media más o menos es el de Tampa Bay en contra de Yankees o de Boston, cualquiera de los dos.
4: Gustavo Montañez, de la Ciudad de México, dice: quería ver ganar a México, pero celebro que Rafa se anime a probar jóvenes. El empate con Perú sabe distinto cuando pensamos en que están dando sus primeros pasos y otros tienen recorrido en la selección. ¿No merece más crédito esta apuesta por renovar el Tri?
5: Mucha gente no piensa así. Esa es la verdad. Mucha pues gente sí, mucha gente no. ¡Ya nos vamos!
4: ¡Vámonos! Gracias, Anselmo Alonso. Buenas noches.
6: Para mañana, gracias.

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0: punto panorama informativo 88.9, información que sirve. Yo soy Alejandro Villalbazo, en X, en TikTok, arroba Villalbazo 13. Es jueves 1 de octubre, Iñaki Manero. Buenos días, Iñaki.
1: Estrenando mes, nuevecito, Alex Villalbazo, Alex Cervantes, amigos de la República Mexicana y de todos lados a través de iHeartRadio. Gracias por sintonizar Panorama, gracias por despertarse con el panorama de hoy.
0: Estamos ya en el décimo mes del 2026. Entramos pues al último bimestre de lo que es este agonizante año y empezamos a preguntarnos y cómo nos ha ido, ¿no? Sí. ¿Qué tanto te ha dejado el 2026? Creo que es momento de empezar a hablar de eso, de los muertos que haya dejado, por ejemplo, ¿no? Y hablo en el amplio sentido de la palabra, ¿no? De todas esas cosas que se han ido quedando allá en el camino. 14 graditos marca el termómetro esta mañana, se espera lluvia igual que ayer, ya sabemos que hay advertencia del meteorológico, 5 días de temporal en el Valle de México, hasta el próximo 5 de octubre está activada esta alerta, Iñaki, y ayer vaya que llovió de manera importante.
1: Híjole, y en los lugares donde llovía poquito, pero constante, ¿eh? Sales de trabajar y llegas a otro lado lloviendo, sales de ese otro lado lloviendo, llegas a tu casa lloviendo, en fin, no paró de llover, aunque poquito, pero te digo, con mucha constancia, hoy tenemos en el menú 75% de posibilidad de lluvia, y ahora sí, no hay ningún resquicio por donde se asome el sol, va a estar completamente nublado, cerrado en el Valle de México.
0: Sí, como está esta mañana, ya al ratito estaremos recorriendo la República Mexicana para saber cómo anda el clima y la de 8 a lo largo y ancho del país. Tráfico y clima cada 15 minutos, Mónica Villalobos.
2: Alejandro, gracias. Muy buenos días. Hoy no circulan autos con holograma 1 y 2 de verificación engomado verde. Terminación de placas 1 y 2. En unos minutos, más información.
1: Gracias, Moni. Calidad del aire aceptable por si quieres salir a hacer ejercicio ahí brincando entre los charcos, pero por favor, ponte ropa reflejante para que los automovilistas te vean. Vámonos al panorama, el panorama nacional. La Fiscalía General de la República ya investiga la muerte de tres bebés, tres recién nacidos en la unidad de cuidados intensivos neonatales del Centro Médico Nacional de Occidente en Guadalajara, Jalisco. Las muertes presuntamente están vinculadas con brotes de las bacterias Klebsiella pneumoniae y Candida albicans. A través de un comunicado, la Secretaría de Salud y el Instituto Mexicano del Seguro Social informan que ya hay una investigación en curso que involucra a especialistas sobre el origen de este brote. El exsecretario de Gobierno y Territorio del Ayuntamiento de Oaxaca, Noé Jara Cruz, hermano del gobernador de Oaxaca, Salomón Jara, se encuentra bajo investigación por presuntos nexos con grupos del narcomenudeo. Con esto, con la alianza de sindicatos, organizaciones del Estado, organización que es señalada por presuntamente cometer delitos como extorsión, cobro de piso, secuestro, homicidios, despojo de terrenos en alrededor de 90 municipios de la región de Valles Centrales. Anteriormente, Noé Jara se presentó voluntariamente ante la delegación de la Fiscalía General de la República tras negar vínculos delictivos con la organización y para entregar su información de contacto para, cualquier eventual diligencia. Y esta madrugada, ya hablará de manera más abundante Alex en un momento más, pero el huracán Rachel se intensificó a categoría 2 en la escala Saffir-Simpson y se ubica a 390 kilómetros al oeste-suroeste de Cabo Corrientes. Es la información más reciente del Servicio Meteorológico Nacional en su reporte de las 6 de la mañana. 395 kilómetros al sur de Cabo San Lucas, Baja California Sur. Se pronostica oleaje de 4 a 6 metros de altura. Mucha atención en costas del sur de Baja California Sur y oleaje de 3 a 4 metros de altura en costas de Sinaloa, Nayarit y Jalisco. Además de probabilidad de lluvias fuertes, a puntuales muy fuertes en estas entidades, las autoridades nos piden a todos extremar precauciones, atender las recomendaciones emitidas por las autoridades del Sistema Nacional de Protección Civil de cada entidad de la República. Y bueno, por lo menos hay buenas noticias sobre varias mujeres jóvenes que contaban con reporte de desaparición en Ciudad de México. Alemán Luna.
3: Siete adolescentes reportadas como desaparecidas durante la semana pasada en la Ciudad de México fueron localizadas con vida y ya se encuentran con sus familias, informó este miércoles el secretario de Gobierno de la capital, César Cravioto. Están identificadas como Alondra, Scarlett, María, Ana, Scarlett Virginia, Carolina y Melissa. Afirmó que no presentaron signos de violencia y ninguno de los casos está relacionado con otro ni con algún delito.
4: Fueron temas familiares, personales, que las llevaron a estar ausentes por unos días o por unas horas. Fue muy mediático el tema y no queremos que se cree una psicosis.
3: 88.9 Noticias, Alemão Luna.
1: Recuerda que puedes consultar más acerca de este y otros temas. Por favor, visita nuestra página que es www.889noticias.mx. Ya hubo consecuencias para este profesor del Instituto Politécnico Nacional que arrojó un cuaderno a una alumna del CECIT 4, Armando Arteaga.
5: Luego de darse a conocer un video en redes sociales en donde el profesor Mario Pucel del CECIT 4 arroja el cuaderno a una alumna, autoridades del IPN determinaron su separación definitiva del grupo involucrado y se asignó a otro maestro para que las y los alumnos continúen con su formación académica. Lo anterior derivado de aplicar el protocolo institucional correspondiente para la protección de menores de edad y para salvaguardar la integridad de las y los alumnos. La dirección del plantel elaboró un acta circunstanciada en la cual se hacen constar antecedentes, hechos recientes y acciones implementadas, misma que fue remitida a la oficina del abogado general para su conocimiento y para los efectos jurídicos y administrativos que correspondan. Para 88.9 Noticias, información que sirve, Armando Arteaga.
1: Y esto también es información que sirve, mucha atención. La Suprema Corte de Justicia de la Nación resolvió cómo debe determinarse si un empleado está bajo la figura de empleado o trabajador de confianza. Pepe Toño Morales.
6: Se deben determinar cuáles son las funciones y derechos de un trabajador de confianza. La Suprema Corte resolvió que para determinar si una persona es trabajador de confianza debe revisarse las funciones que realmente desempeña y no solo el nombre de su puesto. Esto tuvo implicaciones en un juicio en el que un hombre reclamó prestaciones por despido injustificado. Él se desempeñaba como asistente de servicios en una escuela en Morelos. Al concluir su nombramiento temporal solicitó la basificación o en su caso la prórroga de su nombramiento y su reinstalación. Sin embargo, un tribunal colegiado le negó el amparo. Así la Suprema Corte resolvió que no basta el nombre del puesto. El ministro ponente Aristides Guerrero explicó que esta clasificación tiene consecuencias sobre sus derechos laborales. Para 88.9 Noticias, José Antonio Morales Díaz.
1: 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Vámonos a los deportes, saludamos a don Alex Cervantes, muy buenos días.
7: ¿Qué tal, Iñaki, amigos? Buen día. Comenzamos no con muy buenas noticias. Se han encendido las alarmas en la concentración de la selección mexicana después de que Gilberto Mora presenta molestias en la rodilla derecha y es duda para enfrentar a Estados Unidos el fin de semana. Este jueves viajan a Phoenix, Arizona. Por su parte, el Tri varonil sub-20 perdió ante España 2-0 en su gira por Europa. Su próximo juego ante el Elche este viernes. Y esta noche da inicio la semana 4 de la NFL con el partido entre los Steelers y Cleveland. Por ahora es todo en la información deportiva.
1: Muchas gracias, Alex. Alex Villalbazo, Alex Cervantes, Iñaki Manero en Panorama Informativo en 88.9 Noticias. Información que sirve y por iHeartRadio. Moni Villalobos te tiene todo el panorama del tráfico y el clima cada 15 minutos. Avance, avance, Moni. Buenos días nuevamente.
2: Hola, Iñaki, gracias. Muy buenos días. Les comento que la línea 3 del cablebús va de Los Pinos Constituyentes hasta Vasco de Quiroga. Su horario de servicio es de lunes a viernes, de 5 de la mañana a 11 de la noche. Sábados de 6 de la mañana a 11 de la noche. Domingos y días festivos entre las 7 de la mañana y las 11 de la noche. El costo del viaje es de $7. En unos minutos, más información.

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1: Esta mañana lo vamos a empezar justo en el Pacífico Mexicano, en Guadalajara, Jalisco. 16 grados, Martín Beltrán. Buenos días, Martín.
2: Efectivamente, 16, con lluvia desde la medianoche. No ha parado de llover ligera, pero sigue lloviendo en la zona metropolitana. Para hoy se espera una máxima de 30. Hay pronóstico de lluvia durante el día en Teocaltiche, la mínima es con 11, y en Puerto Vallarta, Teotlán, la máxima será con 36. Este es el panorama.
1: ¿Cuál es la de 8, Martín?
2: La Secretaría de Educación Estatal informó que este jueves se reanudarán las clases presenciales en los 30 municipios donde fueron suspendidas como medida preventiva por el paso de Rachel. El regreso a las aulas será en los turnos matutino y vespertino, correspondiente a todos los niveles a cargo de la dependencia estatal. La dependencia reconoció a directivos, docentes, estudiantes, padres de familia, a haber atendido las recomendaciones emitidas. Este es el panorama.
1: Hablando de Rachel, esta madrugada alcanzó la categoría 2, localizándose a 400 kilómetros allá amenazando Cabo Corrientes, precisamente en Jalisco. Gracias, Martín Beltrán, desde Guadalajara, Jalisco. 14 grados para Morelia, Michoacán, y hay chipi chipi, Cristian Gutiérrez.
3: Intermitente, Alex, buen día. 14 grados y 24 será la máxima para hoy aquí en Morelia, que amanece nublado, y en Lázaro Cárdenas, Michoacán, allá tendrán 30 grados, será la temperatura más elevada este día jueves. Prácticamente todo Michoacán se espera lluvia, es el clima acá en Michoacán.
1: ¿Cuál es la de 8, Cristian?
3: Alex, como medida preventiva ante los efectos que pudiera generar el huracán Rachel, ahora categoría 2, pues se determinó la suspensión de clases en municipios acá en Michoacán como Aquila, como Coahuayana, Chincuila, Cualcomán, Lázaro Cárdenas, Arteaga y Tumbiscatío. La idea es reducir riesgos para estudiantes, docentes y sus familias. Protección Civil del Estado mantiene vigilancia permanente sobre la evolución del huracán. Y bueno, pues hay presencia operativa en la región, en donde personal realiza recorridos preventivos. Hay mucha agua ahorita en las costas de Michoacán. Es el panorama.
1: Sí, este justamente es la amenaza. Esa agua que está dejando el huracán Rachel, que no está cerca de las costas mexicanas, pero otra vez el tamaño y las nubes y la cantidad de agua están provocando esta alerta en esa región del Pacífico mexicano. 6:15, hacemos una pausa. Panorama informativo 88.9, información que sirve.
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0: primer traguito de café que nos tomamos con Huracán Rachel, que está ahí, amenaza en el Pacífico mexicano, que hay otros fenómenos. Y finalmente, hay lluvia prácticamente en todo el país, lluvias muy fuertes para hoy, Baja California Sur, Sinaloa, Nayarit, Jalisco, Guanajuato, Querétaro, Hidalgo, Tlaxcala, Puebla, Veracruz, Michoacán, Guerrero, Oaxaca, Chiapas, Campeche y Quintana Roo. Les digo, prácticamente por todos lados lloviendo, las lluvias fuertes, Aguascalientes, Colima, Estado de México, Ciudad de México, Morelos, Tabasco y Yucatán. En el recorrido por el país estamos en el bello y devastado puerto de Acapulco. 25 grados, Adriana Covarrubias. ¿Qué hay, Adriana?
1: ¿Qué tal, Alejandro? Buenos días. Buenos días a la auditoría. Máxima será 31 grados. Se tendrá lluvias de puntuales a fuertes en el estado, también rachas de vientos, y para la zona costera se pronostica oleaje elevado.
0: La de 8, Adriana.
1: Te comento que el fuerte oleaje elevado ocasionado por el huracán Rachel y acompañado de lluvias provocó inundaciones en al menos 50 viviendas que se ubican cerca de la zona de playa de la localidad de Petacalco y La Chaparrada, esto perteneciente al municipio de La Unión en la Costa Grande del estado. La comisaria municipal de Petacalco, Yadira Vargas, informó que las lluvias y fuertes marejadas también destruyeron dos enramadas. El fuerte oleaje llegó hasta las calles y se metió a las viviendas. El nivel del agua superó las rodillas de las personas en algunos puntos. Las familias reportaron también daños en enseres electrodomésticos, aparatos electrónicos y también sus muebles. Es el reporte.
0: Gracias, Adriana Covarrubias, desde ese bello y devastado puerto de Acapulco. 21 grados en Tuxtla Gutiérrez, en Chiapas, Fernando Cantón. Hola, Fer. Se nos cortó ahí la comunicación con Fer Cantón desde Tuxtla Gutiérrez en Chiapas. Chiapas que para hoy, de acuerdo con el reporte del meteorológico, tendrá lluvias muy fuertes, sobre todo en la parte este y sur del estado. Y en cuanto a las temperaturas, viviendo estas dos realidades, marcando hasta 40 grados en la región oeste, es decir, de un lado estará cayendo el cielo, del otro lado estarán viviendo ese infierno de los 40 grados. Fer Cantón, desde Tuxtla Gutiérrez, ahí en Chiapas, reitero, 21 grados, Fer.
2: Así es, Alex, muy buenos días. Amanecemos con 21 grados. Hoy en Chiapas habrá lluvias puntuales muy fuertes y temperaturas de hasta 40 grados. En Tuxtla Gutiérrez, cielo medio nublado con una temperatura máxima de 32 grados. Así el clima en Chiapas.
0: ¿Y la de 8, Fer?
2: Parteras y parteros tradicionales de 42 municipios de Chiapas denunciaron los riesgos, amenazas, discriminación y obstáculos institucionales que enfrentan para ejercer su labor, por lo que hicieron un llamado urgente a comunidades y autoridades para reconocer, proteger y respetar sus conocimientos ancestrales. A través del movimiento de parteras de Chiapas, Nich y Jim señalaron que la inseguridad, la violencia de género y la presencia del crimen organizado han incrementado los riesgos para quienes brindan atención en comunidades alejadas y de difícil acceso. También alertaron sobre narrativas que califican sus saberes ancestrales como inferiores, malas o inservibles, situación que ha derivado incluso en amenazas y hechos violentos contra personas acusadas de practicar supuesta brujería. Así el panorama es de Chiapas.
0: Gracias, Fer Cantón, desde Tuxtla Gutiérrez, en Chiapas. Para Cancún, Quintana Roo, 26 grados. Carlos Mendieta, adelante, Carlos.
3: Buenos días, Alex. Saludos a ti y al auditorio. Amanecemos con 26 grados, la máxima de 32 grados centígrados. Te platico que habrá nubosidad. De hecho, a partir de las 12 del día hay una probabilidad de 20% de lluvia, para que tengan sus precauciones.
0: ¿Y la de 8, Carlos?
3: Pues una segunda línea aérea importante mexicana suspende sus operaciones hacia el aeropuerto internacional de Tulum a partir del 7 de enero de 2027. Ya dieron el aviso los representantes de esta línea aérea que no seguirán laborando. Con esto, Alex, prácticamente ya son dos, como te decía, de las importantes, lo que representa un duro golpe para Tulum y sobre todo para todo el turismo en la Riviera Maya. Así el panorama.
0: Decías algo, Iñaki.
4: Sí, Aeroméxico, que ha sido el golpe, yo creo que más fuerte, ¿no? Porque además es buen aeropuerto, pero es insuficiente, está subutilizado, está muy lejos, y además los abusos de los taxistas para llevarte del aeropuerto a la ciudad de Tulum, que está lejos, pues es lo que ha hecho que la gente no vaya.
0: Sí, y mira que para que una aerolínea de ese tamaño decida cerrar una ruta que tendría que ser determinante, para el sector turismo, pues no ahí vemos conviene. El tamaño de la consecuencia de hacer mal las cosas, ¿no?
4: Totalmente, totalmente. Te digo, subutilizado completamente el aeropuerto, vacío, igual que el Tren Maya.
0: Igual que el AIFA.
4: Igual que el AIFA.
0: Igual que igual sí. que todo. Gracias, Carlos Mendieta, desde Cancún, Quintana Roo. En Xalapa, Veracruz, 19 grados. Verónica Huerta, ¿cómo estás, Vero?
5: Sí, Alejandro, buenos días. Amanecemos con 19 grados. Tendremos una máxima de 26 y por la tarde habrá lluvias este día de viernes. Es el tiempo, Alejandro.
0: Bien, ¿y la de 8, Vero?
5: Un adolescente de 16 años y su madre murieron luego de ser atacados a balazos en un domicilio de la congregación Tecolate Plan en el municipio de Omealca, Veracruz. Los hechos ocurrieron durante la tarde del martes, pero, pues bueno, lo pudimos saber hasta apenas ayer en la noche. El menor, identificado como Silviano de Jesús N., murió en el lugar de la agresión debido a las heridas provocadas por los impactos de arma de fuego. Su madre, identificada como Gabriela, resultó gravemente lesionada y fue todavía trasladada de emergencia a un hospital general de Córdoba, donde lamentablemente permaneció internada y después falleció. Omealca es un municipio que se encuentra en el centro del estado de Veracruz. Esa es la información, Alejandro.
0: Bien, gracias, Vero Huerta, desde Xalapa, allá en Veracruz. La Ciudad de México empieza el día. ¡Ay, no nos va a dar tiempo! Yo creo que mejor vamos a la pausa y ya regresamos para conocer cómo están las cosas. Ciudad de México y pendientes también, Querétaro y en el norte del país, Monterrey, Nuevo León. Para hoy se esperan vientos de hasta 70 kilómetros por hora, soplando en la parte sur de Baja California Sur. Una pausa.

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0: 6:30, panorama informativo 88.9, información que sirve. Yo soy Alejandro Villalbazo, en X, en TikTok, arroba Villalbazo 13. Los mensajitos en el WhatsApp 5582558 89. Los buenos días son especiales para ustedes, que a las 6:30 de la mañana, de pie, vámonos a hacer el día, y lo hacen con nuestra dulce y tierna voz. Así es como se levantan, así, y qué gusto me da además cuando lo comparten y nos lo comentan, por ejemplo, en la calle, caminando, o en algún lugar. Qué padre que se levantan y lo primero que hacen es escuchar Panorama y ahí se quedan, ¿no? Y todo el día traen incluso 88.9, información que sirve. Muchas gracias a todos ustedes. En el recorrido por el país, con el clima y la de 8, 14 grados para la Ciudad de México, René Ponce, ¿qué cuentas, René?
1: ¿Qué tal, Alejandro? Pues un día bastante agradable, 14 grados. Para la tarde se espera una temperatura máxima que oscilará entre los 24 y los 26 grados centígrados, Alejandro.
0: ¿Y la de 8, René?
1: Pues debido a que el ex Ashton, 20 años de edad, se sintió mal de salud, al parecer un fuerte dolor en la zona del estómago, durante las primeras horas de ayer fue trasladado a un hospital en la alcaldía Cuauhtémoc, lo que motivó que no se presentara la audiencia intermedia que se realizaría en juzgados del reclusorio Oriente, sin que su defensa diera mayores detalles, porque seguro desconocía exactamente qué es lo que había sucedido. Todo indica que esta audiencia tendría que diferirse posiblemente para el 22 de octubre próximo, hasta que mejore el estado de salud del joven, que está acusado, recordemos, de homicidio y tentativa de homicidio, luego de que el 22 de septiembre de 2025 privara de la vida a uno de sus compañeros al interior del CCH Sur y agrediera a un trabajador en ese mismo plantel. Recordar que tras su detención, Lex Ashton fue intervenido por un coágulo en la cabeza y también por fracturas en las piernas, luego de que se lanzara al vacío desde un tercer piso, Alejandro.
0: Sí, y hace un año, justamente septiembre, se cumplió el año de esa locura ahí en el CCH Sur, ¿verdad, René?
1: Así es, CCH Sur.
0: Bien, gracias, René Ponce, desde la Ciudad de México. En Querétaro también empiezan el día con 14 grados, Karina Huitrón. Adelante, Karina.
2: Hola Alejandro, ¿cómo estás? Buenos días. Sí, presentamos una mínima de 14 y se espera una máxima de 26.
0: ¿Y la de 8, Karina?
2: Te platico que la Fiscalía de Querétaro confirmó la vinculación a proceso de Carlos N., quien es señalado por su presunta participación en la comercialización irregular de terrenos del proyecto Tierra Noble ubicados en Juriquilla. Esto corresponde a 485 hectáreas del ejido El Zapote. Esta persona enfrentará su proceso en libertad con medidas cautelares, entre ellas un brazalete electrónico. El fiscal considera a esta persona como uno de los principales responsables de estos hechos, y aunque no mencionó cuántas carpetas en total hay, mencionó que existen todavía más. Por ello, el imputado tendrá, bueno, se ve que esta persona tiene relación con otros posibles desarrollos ubicados en la misma zona. Así el panorama desde Querétaro.
0: Gracias, Karina Huitrón, ahí en Querétaro. Y así el recorrido por la República Mexicana, el clima y la de 8. Tráfico y clima cada 15 minutos. Mónica Villalobos.
3: Alejandro, gracias. Les comento que hay un choque y ocasiona reducción de carriles en ambos sentidos de la autopista México-Puebla, a la altura del kilómetro 52. En unos minutos, más información.
4: Muchas gracias, Moni. Vámonos con el panorama. El Senado avaló que fuerzas federales revisen operaciones financieras extranjeras que puedan amenazar la seguridad nacional. Pepe Toño Morales.
5: Aprueban reformas a la ley de inversión.
6: La inclusión de las secretarías no constituye ninguna militarización. Se trata de una integración acotada a un órgano que mantiene su naturaleza predominante, civil y económica.
5: Se trata del senador Emanuel Reyes, presidente de la Comisión de Economía del Senado. La reforma a la ley de inversión extranjera plantea modificar la integración de la Comisión Nacional de Inversiones Extranjeras al incorporar por primera vez en forma directa a las Secretarías de la Defensa Nacional, Marina y Seguridad y Protección Ciudadana, y también a la Agencia de Transformación Digital y Telecomunicaciones en la revisión de operaciones que puedan involucrar riesgos para la seguridad nacional. Para 88.9 Noticias, José Antonio Morales Díaz.
4: Y avanza en San Lázaro la iniciativa de ley sobre bienestar animal, Isaac Castañeda.
7: El presidente de la mesa directiva de la Cámara de Diputados, Raúl Bolaños, confirmó la recepción de la minuta de la Ley de Bienestar Animal tras su aprobación en el Senado de la República, por lo que se prevé el comienzo de la discusión en la Cámara Baja. El legislador indicó que se turnará a la Comisión de Medio Ambiente de la Cámara de Diputados para su análisis, aunque otras comisiones podrían sumarse a su revisión.
8: Llegó hace unos momentos la minuta, la estaré turnando a la comisión respectiva y haré un llamado a que haga un análisis profundo la Comisión de Medio Ambiente, que sería la encargada en primer término de revisarlo.
7: 88.9 Noticias, Isaac Castañeda.
4: Autoridades en Ciudad de México llaman a fortalecer la cultura de la prevención vial para reducir accidentes que involucren a motociclistas. René Ponce.
9: El Centro de Comando, Control, Cómputo, Comunicaciones y Contacto Ciudadano, C5, informa que en lo que va del 2026, en la línea de emergencia 911, su personal ha atendido 14.713 reportes relacionados con accidentes de motociclistas, y aunque equivalen a una disminución de 6.4% respecto al año pasado, hay una gran oportunidad de evitar hasta 9 de cada 10 percances a través del fortalecimiento de la cultura de prevención vial. El organismo reconoce que un motociclista es 15 veces más vulnerable a sufrir un accidente en comparación con los automovilistas, y de ahí la necesidad de reforzar acciones preventivas. En este marco se destaca la necesidad de crear un decálogo de comportamiento para la próxima rodada del terror, prevista para finales de octubre, con el objetivo de promover una sana convivencia. Para 88.9 Noticias, René Ponce Hernández.
4: Se reveló la cifra de medicamentos que han sido avalados en México por autoridades sanitarias. Moni Barrera.
10: La Comisión Federal para la Protección contra Riesgos Sanitarios autorizó en lo que va de 2026 60 medicamentos innovadores destinados a la atención de diversos padecimientos. Del total de autorizaciones, 23 corresponden a moléculas nuevas. Entre las afecciones y enfermedades que atienden estos fármacos se encuentran cáncer, diabetes tipo 2, enfermedad de Crohn, esclerosis múltiple, hipertensión pulmonar y retinopatía diabética. En 88.9 Noticias, Mónica Barrera.
4: 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Alex Cervantes.
11: Muchas gracias, Iñaki. Cristiano Ronaldo abandonó la concentración de Portugal en Copenhague por diferencias con el técnico Jorge Jesús. Tras quedarse en la banca todo el partido ante Noruega, Jorge le comunicó a CR7 que tampoco sería titular ante Dinamarca este jueves. Actividad de la Liga de Naciones de la UEFA, jornada 3. Gales enfrenta a Noruega y Dinamarca recibe a Portugal, mientras que Grecia enfrentará a Países Bajos y Alemania ante Serbia. Los Knicks de Nueva York aún están decidiendo si se convertirán en los primeros campeones en visitar al presidente Donald Trump en la Casa Blanca. Hasta aquí los deportes. Regresamos con más en 30 minutos.
4: Muchas gracias, Alex. Alex Villalbazo, Alex Cervantes, Iñaki Manero en Panorama Informativo en 88.9 Noticias. Información que sirve por iHeartRadio. Moni Villalobos, tráfico y clima cada 15 minutos. Adelante, Moni.
3: Hola, Iñaki, gracias. Hay un bloqueo de manifestantes en Avenida Chapultepec a la altura de Avenida Cuauhtémoc, en la colonia San Gregorio, Atlapulco. Alcaldía Xochimilco. Las alternativas son Avenida México, Avenida San Pedro Atocpan y Acueducto San Gregorio, Atlapulco. En unos minutos, más información.
0: La trivia, Iñaki.
4: Vámonos, Alex, si me permiten, con mucho gusto, la trivia de ayer. La revolución industrial había traído beneficios y también conflictos a la humanidad. Una de las cosas buenas llegó gracias al médico europeo, un médico sueco, que usó la mecanización para beneficiar la salud. Vio los fierros y dijo, a ver, vamos a ver, con un poquito de sabiduría, conocimiento médico, para beneficiar la salud y además para la rehabilitación de mucha gente, y se convirtió pues en un gran negocio actual. ¿De qué estamos hablando? Bueno, los aparatos para hacer ejercicio. Esa caminadora que tú tienes ahí en casa, pues hay que darle las gracias a un señor sueco llamado Gustav Sander. Sander quiso promover el ejercicio y rehabilitar a las personas que tenían problemas de movilidad, problemas en sus músculos, por medio de máquinas ideadas científicamente estudiadas para la salud. Es el origen de los gimnasios modernos. Ya me dirán ustedes si no, pues bueno, es un negociazo por donde lo quieras ver. Vayas o no vayas al gimnasio, ellos siguen ganando dinero. Vámonos con la trivia de hoy. Y es nuestro jueves de palabras, de frases, de expresiones. ¿Les ha pasado que hay veces en que lo tienes enfrente de ti, ¿no? Tienes la realidad, tienes la verdad enfrente de ti y es tan obvio que no te das cuenta. Y puede pasar toda tu vida y no te das cuenta que es así. Uh-huh. Esta palabra, yo creo que para mí, por lo menos, me llevé esta sorpresa cuando dije, ah, pues sí, es cierto. Es una palabra que tiene que ver con un invento, hablando de inventos. Un invento del siglo, ya finales del siglo XIX, por un señor europeo. Pero este invento le dio la vuelta al mundo y solucionó un grave problema. Un problema que había entre mucha gente por una novedad que había aparecido en el mercado. El nombre de este invento tomó tintes políticos. ¿Qué invento es? Ayúdanos con esta trivia, que tiene su etimología de lo más obvio posible. O sea, no hay margen de error a tirar la etimología de esta palabra. www.889noticias.mx 5580 255-8289, el talkback a través de IG Radio. La respuesta en 2 horas.
0: ¿Pero no la cachamos o qué?
4: No,
0: o sea, no, esas, no la...
4: ¿no? Que la tienes, la has oído mil veces, uh-huh. ¿no? Y ¿y por qué se llama así, no? Uh-huh. Pues, porque sí, ahí está.
0: Claro.
4: ¿No? Es tan obvio. O lo más, no sé, a lo mejor soy demasiado mencito, pero... Uh-huh. Pero a mí se me hizo así como una epifanía, casi como descubrió toda mi vida, ¿no? Y ayer de repente de esto te llega la inspiración y dices, pues sí, se llama así, pues por eso.
0: Claro. ¿No? ¿Qué güey soy?
4: Sí, exacto. Uh-huh. ¿No? Increíble, pero bueno.
0: Entonces,
4: ¿qué palabra será?
0: Tiene que ver con un invento. ¿El invento así se llama?
4: El invento así se llama.
0: Ok.
4: Y es un invento de finales del siglo XIX, uh-huh. por un señor europeo, también otro señor europeo. Pero lo que hizo este señor, pues, fue solucionar un problema.
0: Ok.
4: Un problema que había con otro invento. Okay. Y eso era un problema de movilidad, vamos a llamarlo. Uh-huh. ¿No? ¿Qué será? Y luego ya empezó a tomar tintes políticos más adelante.
0: Bueno.
4: Está asociado con la política.
0: Le buscamos.
4: ¿Le buscamos? ¿En una hora?
0: Sí,
4: en una hora, pistas para esta trivia que se inventa solita y es más obvia que cualquier cosa. 6:42. Y es que siempre estamos viviendo de noche, siempre tomando
0: cosas, viajando en coche, siempre acompañando. ¿Qué pasó en la madrugada? ¿Qué nos cuenta René Ponce? Adelante, René.
1: Pues Alejandro, Iñaki, la noche de ayer se registró la caída de un árbol aproximadamente 20 metros de altura al interior del Colegio de Bachilleres número 1, ubicado en la Avenida de las Culturas, esto es la Alcaldía Escapotzalco. Al caer este enorme tronco se llevó consigo cableado eléctrico y también la malla ciclónica de este colegio. También afectó un auto que estaba estacionado en la calle de Mercaderes, no hubo personas lesionadas. También anoche sobre Avenida Centenario, a la altura de Oriente 107, es la colonia Salvador Díaz Mirón en la Gustavo Madero. Un hombre iba a bordo de una moto, pierde la vida al chocar contra una camioneta que esperaba el cambio de luz roja del semáforo. Todo indica que el exceso de velocidad le impidió detenerse a tiempo y terminó estampado en la parte trasera del vehículo. Un menor de 16 años que también iba en esta motocicleta salió volando, pero salvó la vida y solo presentó algunos golpes en las piernas. En tanto, cerca de la medianoche, en la avenida Cuauhtémoc se registró un choque. Una camioneta circulaba por el carril confinado del Metrobús, algo que no está permitido, y un camión que daba vuelta en la calle Doctor Eraso, en la colonia Guerrero, también invadiendo el carril confinado del transporte público, pues se encuentran de frente y chocan. La camioneta intentó darse a la fuga, pero ante el mal estado de una de sus llantas, quedó varada en la calle de Martínez del Río. Al final, ambos conductores fueron detenidos por la policía, mientras que alrededor de la 1:30 de la mañana, en la calle Estrella número 7, en la colonia Guerrero, vecinos reportaron fuerte olor a descomposición en un departamento del cuarto piso. Al lugar arriban bomberos y, con el permiso de los inquilinos, ingresan a este departamento y encuentran el cuerpo sin vida de un adulto mayor que al parecer ya llevaba varios días de haber fallecido. Vecinos señalan que esta persona vivía sola en este lugar. También en la madrugada se registró un conato de incendio, al parecer por un cortocircuito al interior de una fábrica de cartón ubicada en Circuito 11 de Abril, esto es la colonia 8 de Agosto en Álvaro Obregón. Todo indica que el fuego inició donde se ubica diversa maquinaria. No hubo lesionados, Alejandro.
0: Bien, aguántanos tantito, René, ahorita seguimos platicando, vámonos a la pausa, 7:15.

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0: ¿Qué más pasó en la madrugada? Adelante, René.
1: Pues ya para concluir, Alejandro, cerca de las 5 de la mañana de este día se registró un incendio al interior de un edificio perteneciente al Congreso Capitalino, conocido como Edificio Juárez, que se ubica en el número 60 de esta Avenida Juárez, ahí junto al Palacio de Bellas Artes. Al parecer el fuego se originó por una fuerte explosión en una planta eléctrica. Esta se ubica en la planta baja de este inmueble. Al lugar arribaron bomberos de esta capital, sofocaron el incendio luego de unos 20 a 30 minutos de trabajos. No se reportaron afortunadamente personas lesionadas o intoxicadas, y bueno, la zona permanece acordonada. Se había cerrado en un inicio lo que es la Avenida Juárez. En estos momentos ya la circulación está completamente abierta, Alejandro.
0: Y René, me tengo que regresar. Esto lo hemos platicado varias veces, porque desafortunadamente es una realidad social, esa soledad de los viejitos, de los abuelos. Y qué historia la que nos cuentas, que sucede en la calle Estrella, allá en el número 107. Era un edificio, es un edificio, Colonia Guerrero, y los vecinos ya no aguantaban el olor. Ya no aguantaban el olor, le hablaron a los bomberos, llegaron los bomberos les preguntaron, ¿abrimos? ¿Entramos? Pues sí, porque huele bien feo. Y ahí estaba el abuelito. Y por la descomposición del cuerpo, René, nos decías, ya con varios días fallecido.
1: Así es, todo indica que ya llevaba varios días fallecido. También los propios vecinos señalan que ya llevaba también varios días que no lo veían, pero como esta persona vivía sola en este lugar, pues no había quien más pudiera informarle sobre su paradero o dónde se encontraba o qué es lo que pasaba. Fue hasta que lamentablemente ya este olor a descomposición fue lo que les llamó la atención, y bueno, pidieron la presencia primero también de la policía y de los bomberos. Los bomberos abren, fuerzan la cerradura y lamentablemente hacen este hallazgo, Alejandro.
0: Oye, los vecinos no sabían, no tenían algún contacto de algún familiar, de algún amigo, de algún cercano del señor, como para avisarle, René.
1: Pues al parecer no, Alejandro, no había nadie que llegara a apoyarlos para abrir la misma vivienda. Incluso pues fue por eso que piden el apoyo de la policía y también de los bomberos para poder entrar, porque pues no conocían a nadie. Y bueno, esta persona, te reitero, vivía sola desde hace ya varios años al parecer, y bueno, lo único que pudieron hacer fue entrar por la fuerza a este lugar.
0: Pues sí. Creo que deberíamos de tener un protocolo familiar, ¿no? O de amistades en estas redes de apoyo que siempre se habla, niña, aquí. No sé, pues a lo mejor a cierta edad, pues ya si no da señales de vida en 24 horas, pues algo hay que hacer, ¿no? Porque
2: siempre habrá alguien, ¿no? Un vecino, alguien sí, cercano. O sea, no puedes estar tan aislado de la humanidad como para que alguien no vaya a darte una vuelta en algún momento.
0: Sí. Que pasen días y que, pues, sí, nadie lo ha visto, ¿no? Nadie lo ha visto hasta que ese olor es insoportable, ¿no? Ese olor a muerte. Sí. Y de pronto, pues, efectivamente, ahí estaba la tragedia en la casa. Oye, René, y aprovecho también, ¿cuánto aprovechamiento de ti, René? Ya que estás en la línea, ¿qué pasó ayer? Porque otra denuncia de abuso, pero ahora en escuelas del Poli, del Instituto Politécnico Nacional, René.
1: Así es, Alejandro, nuevamente se presenta este tipo de casos. En este caso fueron alumnos del Centro de Estudios Científicos y Tecnológicos número 4 Lázaro Cárdenas del Politécnico, más conocida como la Boca 4, pues cerraron por varias horas la Avenida Constituyentes en la Alcaldía Álvaro Obregón, exactamente frente a la entrada de este plantel. Y bueno, los inconformes denunciaron acoso y comportamiento inadecuado, Alejandro, del profesor Mario Poucel Arrona, quien hasta ayer impartía la clase de expresión oral y escrita en el CECIT 4, esto a raíz de que se difundió un video en el que se observa sentado frente a un grupo y luego arroja al piso el libro de una alumna, quien debe recogerlo luego de que la calificara con cero. Aquí ese momento.
3: Bueno, que le pusieron un nombre aquí, dice Natalia, acepta su nombre. Natalia Orlando, chica 0 de 0 de 0 de 0.
1: Y bueno, sin embargo, pues los señalamientos de los estudiantes no se limitan, Alejandro, a las imágenes difundidas en internet. También hablan de actitudes y formas de trato que aseguran generaban incomodidad entre las alumnas de este salón de clases. Escuchemos.
4: Nah, el profe sí se pasaba de lanza. Todo el cuerno que aventó porque lo grabaron, pero su forma de tratarte sí era bien payaso.
1: Y bueno, otra estudiante, quien aseguró no haber tomado clases con el profesor, dijo que algunas de sus amigas sí le habían compartido experiencias similares. Escuchamos.
5: A mí no me ha tocado que me dé clases, pero tengo otras amigas que sí, y ellas dicen que sí es muy incómodo en cómo las ve el maestro y también en la manera en cómo las trata. Tanto en mujeres como en hombres, sí es muy grosero.
1: Y bueno, otro alumno, Alejandro, coincidió en que desde su perspectiva la inconformidad era compartida por varios estudiantes, particularmente por las miradas que atribuyó al docente. Escuchamos.
6: Sí, es bien pasadito de lanza, la neta. Pues las compañeras y así, las mujeres, se sentían incómodas en su clase, o luego hasta en los pasillos se notaba que estaban incómodas. Pues la verdad es que la queja era de varias, que las ve muy, muy morbosamente.
1: Y bueno, Alejandro, luego de esta protesta, el Instituto Politécnico Nacional informó a través de un comunicado que tras darse a conocer el video relacionado con una conducta que no corresponde a la de un profesor de la institución, determinó la separación definitiva del grupo involucrado y asignó a otro docente para que los estudiantes continúen con su formación académica. Precisó que estas acciones se tomaron mediante la aplicación del protocolo institucional correspondiente para la protección de menores de edad. Además, indicó que la dirección del plantel elaboró un acta circunstanciada con los antecedentes, los hechos recientes y las acciones implementadas, documento que fue remitido además a la oficina del abogado general para los efectos jurídicos y administrativos que corresponda. Y bueno, finalmente la institución reiteró este compromiso, dijo, de salvaguardar la integridad de estudiantes y aseguró que se mantendrá pendiente de cualquier acción que atente contra los principios básicos de respeto de la comunidad estudiantil del Politécnico, Alejandro.
0: Fíjate toda la historia que nos estás platicando, porque había un salón, había un teléfono en el salón de clase. Otra vez, ¿no? Vamos a voltear a esta decisión de que los chavos no lleven el teléfono y lo dejen guardado en una gaveta o escondido en la mochila. Sí, claro que hay que encontrarle el justo medio a las cosas, pero mira nada más de lo que nos enteramos. Y claro, de esas historias, si el teléfono se los restringen porque también a nivel medio superior quieren restringirlo de alguna forma, pues a lo mejor ya no nos enteramos de estas cosas, ¿verdad? Y son relevantes, muy importantes, estas denuncias que hacen los jóvenes, y además entendiendo la gravedad del caso y respetando esa gravedad, vaya frescura para hacer la denuncia. 5:05.
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0: 7 en punto, panorama informativo 88.9, información que sirve. Yo soy Alejandro Villalbazo en X, en TikTok, arroba Villalbazo 13. Jueves 1 de octubre, Iñaki Manero, ¿cómo estás, Iñaki?
1: ¿Cómo estás, Alex Villalbazo? Alex Cervantes, amigos de la República Mexicana, de todas partes, por Eje Radio. Gracias por seguir en Panorama.
0: Los mensajitos son en el WhatsApp 5580-255-889. Ya saben que a las 7 de la mañana, siempre a las 7, mensajitos cumpleañeros. Male, felicitando al Inge, Alan Hernández López. Hoy, un año más de vida, nos escuchan todos los días y lo hacen desde la región del Soconusco, allá en Veracruz. Nos cuenta además Male. Y esta es la parte que siempre decimos, 6:30 de la mañana. Dice, son nuestra alarma. Se despiertan muchas con nosotros. Gracias, Male. Cuéntanos a qué hora, Male.
1: Es un privilegio.
0: Recordando aquello, ¿no? De esta encuesta que hay, donde se determina que la gran mayoría de los mexicanos nos ponemos de pie 6:30. Bueno, algunos otros más temprano, pero la gran mayoría lo hacen a las 6:30. Male y el Inge Alan Hernández López, que está de cumpleaños, somos su alarma ya en el Soconusco. Job, mañanitas para su esposa, la doctora Elizabeth Maldonado Corona. Para la doctora Maldonado, el abrazote es de parte de tu esposo y de tus hijos, Iker y Sara. Y ya sabes, doctora Maldonado, el mensaje es de todo el amor del mundo. Verónica Merchant, autofelicitación, cumple 54, Vero. Nos escucha en Querétaro. Todos los días que va al trabajo, va sintonizando Panorama Informativo. Omar Juárez, desde San Miguel de Allende. ¡Qué bonito! ¡Invita, Omar! ¡Qué bonito! Se me antojó ir a San Miguel.
1: ¡Qué bonito lugar!
0: Sí, sí, sí. No.
1: Todavía sigue siendo tranquilo. Todavía.
0: Sí. Sí. Para darte un fin de semana, regalarte un fin de semana.
1: Creo que lo han cuidado muy bien como para hacer este lugar, que atrae mucho turismo. Mucha gente de los Estados Unidos vive ahí.
0: Sí, se avientan de seis meses. Sí. Nos dice Omar Juárez, el mensaje, mañanitas especiales para su esposa Teresa Casas, madre de sus queridos hijos. Está de fiesta, así es que un abrazote para Tere Casas. El tocayo, nos escribe Alejandro desde el municipio de Otzolotepec, felicitando a su hija Aranza Asem, que cumple 20 añitos. ¿Y sabes qué quieren tus papás, Aranza? Verte triunfar, claro. Y estar ahí para apoyarte y verte salir adelante. Así es que a pegarle muy fuerte, Aranza. El saludote y el abrazo es de tu papá Alejandro y de tu mamá Nadia. Muchas felicidades para ellos y para todos los que hoy están de fiesta. Tráfico y clima cada 15 minutos. Mónica Villalobos.
2: Alejandro, gracias. Les comento que se implementan carriles reversibles en Doctor Río de la Loza y su continuación Fray Servando Teresa de Mier, de Topacio Doctor Vértiz, así como en circuito interior de la raza a Leibniz y de Alfonso Reyes a Benjamín Franklin hasta las 9 de la mañana. En unos minutos, más información.
1: Muchas gracias, Moni. Vámonos al panorama. Panorama nacional. La Fiscalía General de la República ya investiga la muerte de 3 recién nacidos en la unidad de cuidados intensivos neonatales del Centro Médico Nacional de Occidente en Guadalajara, Jalisco, cuyas muertes presuntamente están vinculadas con brote de la bacteria Klebsiella pneumoniae y del hongo Candida albicans. A través de un comunicado, la Secretaría de Salud y el Instituto Mexicano del Seguro Social informan que ya hay una investigación en curso que involucra especialistas sobre el origen de estos brotes. Ayer, 5 integrantes de una familia fueron encontrados sin vida en 2 puntos distintos de Montemorelos, Nuevo León. El primer hallazgo ocurrió durante la mañana en el fraccionamiento Los Fresnos, donde los cuerpos de una mujer y un niño de aproximadamente 3 años fueron ubicados dentro de un vehículo Jeep rojo, mientras que el segundo hallazgo ocurrió en un domicilio de la colonia Nogales, a unas cuadras del primer punto, y en el sitio se encontraba sin vida 2 menores más y un hombre adulto, quien presuntamente sería pareja de la mujer hallada previamente. La Fiscalía Estatal ya investiga los hechos y las identidades de las víctimas. Esta madrugada el huracán Rachel se intensificó a categoría 2, se ubicó a 390 kilómetros al oeste-suroeste de Cabo Corrientes, Jalisco, y a 395 kilómetros al sur de Cabo San Lucas, Baja California Sur. Se pronostica oleaje de 4 a 6 metros de altura en costas del sur de Baja California Sur y oleaje de 3 a 4 metros de altura en costas de Sinaloa, Nayarit y Jalisco, además de probabilidad de lluvias fuertes a puntuales muy fuertes en estas entidades, por lo que las autoridades piden a la población extremar precauciones y atender las recomendaciones emitidas por las autoridades del Sistema Nacional de Protección Civil en cada entidad. El titular de Hacienda se presentó ante legisladores a entregar cuentas, Isaac Castañeda.
3: Entre protestas de la oposición, el secretario de Hacienda, Edgar Amador, compareció ante el Pleno de la Cámara de Diputados como parte de la glosa del segundo informe de gobierno y el paquete económico 2027, donde destacó que la economía mexicana ha mostrado capacidad de adaptación y resiliencia. En tribuna, el titular de Hacienda subrayó que el incremento del salario mínimo y la política social del gobierno han fortalecido la posición económica de las familias, así como su poder adquisitivo.
4: La economía mexicana ha mostrado capacidad de adaptación y resiliencia. Pero sobre todo, hemos mantenido una premisa fundamental de nuestra política económica: proteger el bienestar de las familias y preservar la estabilidad macroeconómica y fiscal del país.
3: 88.9 Noticias, Isaac Castañeda.
1: Una vez más, Ovidio Guzmán deberá esperar para su audiencia, Gibran Casas.
5: La audiencia intermedia de Ovidio Guzmán López, que estaba prevista para el próximo 28 de octubre, volvió a ser aplazada y ahora se llevará a cabo el próximo 7 de diciembre en Chicago. Se trata del octavo aplazamiento dentro del proceso que enfrenta el hijo del Chapo Guzmán en los Estados Unidos, y es que será en esta audiencia donde se evaluará si el ex líder de los Chapitos podrá obtener una reducción de su condena a cambio de su cooperación con las autoridades estadounidenses. El ratón, como se le conocía en el mundo del narco, se declaró culpable de 4 cargos por crimen organizado y tráfico de drogas en 2025, esto tras su captura en Jesús María, Sinaloa, y su posterior extradición a los Estados Unidos en 2023. Para CIR Noticias, Gibran Casas.
1: En el panorama internacional, el Departamento de Seguridad Pública de Texas informa que arrestó a un hombre de 40 años identificado como Benny Caldera Jr., acusado de participar en un presunto plan para realizar un ataque violento contra el Capitolio de Texas. El sospechoso, residente de Converse, una localidad cercana a San Antonio, fue trasladado a la cárcel del condado de Bexar, donde enfrenta un cargo grave por amenaza terrorista contra un funcionario público. Irán negó hoy jueves que Estados Unidos ordenara a su delegación diplomática que participaba en la Asamblea de la ONU que abandonara el país después de que las negociaciones entre Washington y Teherán no avanzaran. Esto luego de que medios estadounidenses señalaron que el secretario de Estado Marco Rubio les había pedido salir inmediatamente de Nueva York. Pakistán afirmó hoy jueves también haber abatido a 22 terroristas en bombardeos contra campamentos en Afganistán, destruyendo también grandes cantidades de armas y municiones. Kabul denunció que el ataque dejó 9 civiles muertos, 11 heridos y 3 casas destruidas. Vamos a los deportes. Alex Cervantes.
6: Iñaki, tenemos actividad de la Liga MX. En América, Brian Rodríguez fue liberado por la selección uruguaya y no estará en el amistoso contra India debido a un problema con su documentación. Cruz Azul viajó este miércoles a los Estados Unidos para los amistosos ante América y Galaxy. No viajaron Rodolfo Rotondi y Amauri García debido a lesiones. Grupo Prodi, dueño del Atlas, presenta el 7 de octubre el proyecto del nuevo estadio, con la participación de la Universidad de Guadalajara. Este jueves, en partido de preparación, se enfrentan América y Cruz Azul en el San Diego. Saúl Canelo Álvarez externó su deseo para que su última pelea como boxeador profesional sea en el Estadio Azteca. Recuerden que esta y más información deportiva la pueden consultar en nuestra página de internet www.889noticias.com.
1: Muchas gracias, Alex. Alex Villalbazo, Alex Cervantes, Iñaki Manero en Panorama Informativo en 88.9 Noticias. 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Moni Villalobos, tráfico y clima cada 15 minutos. Moni.
2: Hola, Iñaki, gracias. Les comento que hay un choque en el eje 3 Oriente, a la altura de Cecilio Robelo, hacia Fray Servando. Afecta el avance desde Avenida 608. En unos minutos, más información.
7: Si
0: 7:10, panorama informativo 88.9, información que sirve. Yo soy Alejandro Villalbazo en X, en TikTok, arroba Villalbazo 13. Los mensajitos en el WhatsApp 5580-255-889. El distractor. Así se llamó el capítulo de ayer. El distractor. Oh, es que de pronto a las 7 de la noche va a aparecer López Obrador, el expresidente. ¡Uy! ¡Uy! ¡Asústame, Panteón! ¿No? Y ahí apareció, ya sabemos que se la aventó larga, como más larga que la Cuaresma.
1: Así es.
0: Hora y pico, ¿no? Duró el mensaje.
1: Le encanta.
0: Según que para presentar otro de sus libros.

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1: Qué casualidad que justo cuando estamos hablando de la detención del presidente municipal de Juchitán, de ser un aliado del narco, qué casualidad que cuando Morena tiene señalamientos internos por la manera en la que han elegido a quienes serán los aspirantes a candidatos a gobernador para las elecciones del 2027. Qué casualidad que mientras está todo eso, le dicen vas. Les digo el distractor.
2: Le mandan el balón.
3: De mi parte, les informo que me ha ido bien, que gracias al creador, a la ciencia, a la suerte, gracias a la vida, estoy contento, estoy feliz aquí en La Chingada.
1: No, pues sí. No, si cuando te vas a La Chingada...
2: ¿Dónde más?
1: Te vas. No descansó su alma. Ahorita que escucharon que le ha ido bien. No, yo sí dije, ya... Y estaba yo tan preocupado. ¿Cómo le estará yendo allá en La Chingada aquel? ¿Cómo andará? Pues, ¿quién va a andar incómodo en La Chingada? Si vives a todo lujo, se te sigue manteniendo, tienes seguridad, tienes atenciones.
2: Secretaría de la Defensa Nacional, tienes ahí una instalación de la Sedena al ladito de tu casa, ¿no? Pues,
1: ¿quién la va a pasar mal?
2: Un helipuerto.
1: ¿Quién la va a pasar mal?
2: O si te sientes mal, ¿no?
1: Y en su mensaje, ya saben, ¿no?, que se la tira larga y larga y larga y larga, no dudó en voltear y hablar de Estados Unidos y señalar que se vive en decadencia en los Estados Unidos. No faltó en tirarle a los medios de comunicación. 7:15, ahorita seguimos platicando. Es que me gano.
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0: Fluido.
4: Es excelente la circulación en Avenida 6 Oriente entre calle 14 Norte y calle 22 Norte. Sin tráfico registra la diagonal Benito Juárez entre el Boulevard Atlixco y Avenida 31 Poniente. No hay tráfico en calle 34 Poniente entre calle 21 Norte y el Boulevard Norte. Circulación rápida y constante presenta Avenida 5 Poniente desde calle Chipilo hacia calle 13 Sur.
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4: Abrígate muy bien, tenemos una temperatura en 14 grados. 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
1: Aquí seguimos con mucho gusto, un excelente camino.
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1: Ya en estos momentos la circulación está libre en la zona de Avenida 68 Poniente entre calle 15 Norte y calle 7 Norte. Sin tráfico en calle 15 Norte desde Avenida 80 Poniente hacia el Boulevard Norte. Avanzará súper bien por Avenida 3 Poniente entre calle Chipilo y el Boulevard Atlixco. Así es que toma nota. Y tenemos circulación rápida y constante en Avenida 5 Poniente desde calle Chipilo hacia calle 13 Sur.
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1: Toma en cuenta porque el termómetro ya nos está marcando los 14 grados. 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

0: 7:30, panorama informativo 88.9, información que sirve. Yo soy Alejandro Villalbazo, en X, en TikTok, arroba Villalbazo 13. Los mensajitos son en el WhatsApp 5580-255-889. Por cierto, hace mucho que no los invito a que se suscriban. Ahí está mi canal de YouTube, Villalbazo 13. ¿En qué se están gastando el dinero? Hay encuesta del INEGI, encuesta nacional de gasto. ¿En qué nos gastamos el dinero los mexicanos? Y según esta encuesta, nos gastamos nuestro dinero así en ese orden. Alimentos, bebidas y cigarros. Transporte y comunicaciones. Educación y esparcimiento. Cuidados personales. En vivienda y servicios. Cuidados de la casa, vestido y calzado y en salud. Ahí es donde se va nuestra lana. Eso dice el INEGI. Ahorita le entramos al detalle. ¿Cuánto estamos gastando en promedio en cada una de esas cosas? Son las 7:32. Tráfico y clima cada 15 minutos. Mónica Villalobos.
1: Alejandro, gracias. Les comento que en el CETRAM Indios Verdes te conectarás con las líneas 1, 3 y 7 del Metrobús, la línea 3 del Metro, línea 1 del Cablebús, línea 4 del Mexibús y línea 2 del Mexicable. En unos minutos, más información.
2: Muchas gracias, Moni. Vámonos al Aeropuerto Internacional de Ciudad de México. Como ya es costumbre, dólar y euro esta mañana. Saludamos a María Inés Camacho. Muy buenos días.
3: ¿Cómo estás, Iñaki? Muy buenos días. Buenos días al auditorio. Iñaki, decirles que el dólar en las tasas de cambio del Aeropuerto Internacional de la Ciudad de México esta mañana se está comprando en 17 pesos 69 centavos, ya se vende hasta en 18 pesos con 32 centavos en promedio, el euro 19 con 40 pesos a la compra, 20 pesos 53 centavos a la venta. Iñaki, el panorama, muy buen día.
2: Gracias, Marina Camacho. 9:30 a.m. ¿Cómo abre la Bolsa Mexicana de Valores? El gasolinazo nuestro de cada día, también el dólar y el euro en las casas de cambio de Ciudad de México. 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En Guanajuato fue hallado un depósito clandestino con 50,000 litros de huachicol. Desde Celaya, Claudia Padilla. Clau, muy buenos días.
4: Hola, buenos días, Iñaki. Buenos días a todo el auditorio. Fíjate que sí, que durante recorridos de prevención de la comunidad de Merino, en Cortázar, elementos de las Fuerzas de Seguridad Pública del Estado y del Ejército Mexicano detectaron una toma clandestina y un enorme contenedor artesanal con 50,000 litros de combustible. Fíjate que el hallazgo ocurrió en un camino de terracería con rumbo a Santa Fe de la Purísima, cuando las Fuerzas de Seguridad percibieron un fuerte olor a hidrocarburo que los llevó a realizar una inspección más detallada de las zonas. Al revisar el perímetro, las autoridades ubicaron el punto de extracción ilegal, la estructura donde se mantenía oculto el combustible, Iñaki, y descartando, pues ellos descartaron riesgos inmediatos a la población. Después, el lugar fue acordonado por los efectivos para permitir que las autoridades correspondientes realicen en los peritajes. Hasta aquí mi reporte, Iñaki.
2: Te agradezco mucho, Claudia Padilla, desde Celaya, Guanajuato, donde nos hace el favor de escuchar en iHeartRadio. En Otzolotepec, en el Estado de México, una manta con amenazas de extorsión a comerciantes provocó una denuncia ante la Fiscalía en Toluca, la capital del Estado de México. Sonia Vilchis, muy buenos días, Sonia.
5: Hola, ¿qué tal, Iñaki? Muy buenos días. Comentarte que la presidenta municipal de Otzolotepec, Sinaí Guadalupe Lugo Vargas, acudió este miércoles a las instalaciones de la Fiscalía General de Justicia del Estado de México, ubicadas en Lerma, para presentar una denuncia formal tras la difusión de amenazas y presuntos actos de extorsión dirigidos contra la ciudadanía. La acción legal se originó luego de que fuera colocada una manta presuntamente dirigida a los comerciantes de la comunidad de Santana Jilotzingo, una localidad históricamente caracterizada por la elaboración y venta de trajes típicos. El mensaje intimidatorio exigía el pago de una cuota económica bajo un esquema de cobro de piso, lo que generó alerta en la demarcación. En un video difundido públicamente por la alcaldesa Sinaí Guadalupe Lugo Vargas, indicó que confía en las instituciones y confirmó la presentación de la denuncia contra quien resulte responsable de la colocación de la manta. Asimismo, la funcionaria hizo un llamado a los habitantes a mantener la calma, a denunciar cualquier acto de extorsión e informarse exclusivamente a través de los canales oficiales. Hay que mencionar que hasta este momento ninguna autoridad judicial ha informado de manera oficial quién colocó el mensaje ni ha validado la identidad de los autores. Así el panorama desde Toluca, Estado de México.
2: Te agradezco mucho. Sonia Vilchis desde Toluca, capital del Estado de México. En Morelos existe una creciente confrontación respecto a quién debe asumir la responsabilidad principal por la crisis de inseguridad. Desde Cuernavaca, Pablo Rubén Villalobos. Muy buenos días, Pablo.
6: Ya, saludo con gusto, buenos días. Pues así como lo platicas, fíjate que luego de reconocer que el esquema de seguridad en Cuernavaca le ha fallado a la ciudadanía, y a decir del alcalde José Luis Uriostegui Salgado, no necesita que venga Omar García Harfuch porque él ya tomó algunas decisiones, inició una fuerte serie de declaraciones entre morenistas y panistas, aventando culpas por la inseguridad que se está sufriendo. Iniciaron los panistas con una serie de propaganda difundida principalmente por el diputado y presidente de Acción Nacional, Daniel Martínez Terrazas, culpando al gobierno y exigiéndole resultados en el estado de Morelos por la inseguridad que se vive luego de los asesinatos de Claudia Tacoronte allá en Cuautla y de dos jóvenes preparatorianos en Cuernavaca. La propaganda incluyó a todos sus actores políticos, de hecho el también hermano del presidente del partido y actual diputado federal Adrián Martínez Terrazas exigió en el Congreso Federal resultados a Morena en Morelos. La respuesta fue contundente por parte de Morena. El PAN gobierna los 5 municipios más grandes y violentos de Morelos, incluido Cuautla y Cuernavaca. Gobierna el 61% de la población morelense. Quieren los derechos, pero no las responsabilidades de sus municipios. Tienen a su alcalde Jesús Corona Damián detenido por vínculos a la delincuencia, y en Cuernavaca ya tienen 5 años gobernando y no pudieron. Esto lo señaló Juan Ángel Flores Bustamante, diputado federal morenista desde San Lázaro. A decir del sector empresarial, hay preocupación de que la violencia que se vive en Morelos, en distintas alcaldías, no sea motivada para hacer ver mal al opositor, porque la ciudadanía es la que está sufriendo. Es el panorama, Iñaki, buenos días.
2: Te agradezco mucho, Pablo Rubén Villalobos, desde Cuernavaca, Morelos. Allá un saludote, nos escuchas a través de iHeartRadio. Los deportes, Don Alex Cervantes.
7: Muchas gracias, Iñaki. Amigos, continuamos con más información. Tenemos actividad de los mexicanos en el extranjero. Rebeca Bernal anotó en el triunfo 5-1 del Manchester United sobre el Durham en la Copa de la Liga en Inglaterra. La Federación Suiza decidió retirarle su apoyo a Gianni Infantino para continuar al frente de la FIFA, tras lo ocurrido en los últimos meses. Renata Zarazúa venció a la húngara Ana Bondar. Se clasificó para la segunda ronda del Abierto de China, donde se enfrentará a la bielorrusa Arina Sabalenka. Hasta aquí los deportes. Volvemos con más en media hora.
2: Muchas gracias, Alex. Alex de Albazo, Alex Cervantes, Iñaki Manero en Panorama Informativo en 88.9 Noticias. Información que sirve por iHeartRadio. Moni Villalobos te tiene todo el panorama del tráfico y el clima cada 15 minutos. Moni.
1: Hola, Iñaki, gracias. Recuerda que el Zócalo de la Ciudad de México es peatonal, incluyendo las calles 5 de Febrero, 20 de Noviembre y Pino Suárez, entre Venustiano Carranza y el Circuito del Zócalo. Usa como alternativas Isazaga, el Eje 1 Oriente, Paso de la Reforma y el Eje 1 Norte. En unos minutos, más información.
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2: Muchas gracias, Alex. Si me permiten, por petición popular, la trivia de ayer. La revolución industrial, decíamos, trajo beneficios y algunas cosas buenas, otras malas también, pero una de las cosas buenas llegó gracias a un médico sueco que utilizó toda esta mecanización, todos estos fierros de la mecanización de la revolución industrial para beneficiar la salud, y además se convirtió en un gran negocio, pues bueno, los aparatos para hacer ejercicio. Los que tú te encuentres en el gimnasio, los que tienes en casa, la caminadora, en fin, todos artilugios que son muy buenos para colgar toallas, pero que nadie los utiliza para hacer ejercicio. Bueno, esos los inventó un señor, o la idea principal fue un señor sueco llamado Gustav Sander. Él quiso promover el ejercicio y la rehabilitación de personas que estaban impedidas físicamente por medio de máquinas ideadas científicamente para la salud. Es el origen de las máquinas que encuentras y desde luego del tema de los gimnasios modernos. Ahí está la trivia de ayer y la trivia de hoy, nuestro jueves de palabras, de frases, de expresiones. Hay una palabra con una etimología muy muy obvia sobre cierto revolucionario invento, porque vaya que sí revolucionó de finales del siglo XIX. También se utiliza en política desde hace algunos años. ¿Cuál es esta palabra? www.889noticias.mx @889noticias Iñaki Manero. Ahorita ya la subimos la pregunta en nuestro sitio de X, el talkback con mensaje de voz a través de iHeartRadio. La respuesta en una horita.
0: Ok. Ese invento.
2: Ajá.
0: Está en nuestro día a día.
2: Está en nuestro día a día. Uh-huh. Todavía no ha sido sustituido. Está en proceso probablemente de ser sustituido.
0: Ha cambiado con los años.
2: Ha cambiado con los años muy poquito.
0: Ok.
2: Muy poquito. Son de estas cosas que no evolucionan mucho. Uh-huh. Nada más que sí cambió algo. Cambió algo y gracias a ese algo es el nombre que con el que lo conocemos. Hoy ya el nombre con el que lo conocemos le falta ese algo. O sea, ese algo nos habla del pasado de este invento. Ahorita ya no lo tiene. Sigue siendo básicamente lo mismo. Ya se sustituido por otra cosa. Pero básicamente es lo mismo. No ha evolucionado mucho.
0: Ese invento que está ahí en el día a día.
2: Sí, señor.
0: ¿Para qué nos sirve?
2: ¿Para qué nos sirve? Es parte de la respuesta de la teoría.
0: Entonces
2: también.
0: Entonces no me la contestes.
2: Pero tiene que ver no con alguna cuestión dentro de nuestra salud. Uh-huh. Y tiene que ver también dentro de nuestro esparcimiento. ¿No? Incluso ayuda, el invento no, pero todo lo que rodea el invento, a la socialización. A estar junto con la familia, a compartir un momento con alguien. Uh-huh. Nos acerca, también puede ser, pues nos puede ayudar a acercarnos a la gente.
0: Okay.
2: Y lo vemos todos los días. Hay quien ya prescinde de esto, pero hay quien lo sigue utilizando y es la base de su día a día. ¿Cuál será?
0: Ok.
2: Y fíjate que también hace más grande la cuenta de los dentistas en ciertas ocasiones. Uh-huh. Ahorita estoy pensando en las posibilidades, sí. Uh-huh. Hay consecuencias que los dentistas no recomiendan.
0: Okay.
2: La respuesta no la abre. 7:42 minutos.

0: Parecía que no había forma, parecía que no había forma. Pero al final hubo, por fin. Después prácticamente de un año. Ayer terminó oficialmente la huelga en Nacional Monte de Piedad. Lo anuncia así José Antonio Murillo Garza, director de Nacional Monte de Piedad.
1: Hoy tenemos el gusto de anunciarles que estamos firmando el final de la huelga y empezando un nuevo futuro. En este proceso hemos encontrado la buena voluntad y nos hemos podido encontrar un camino para regresar como institución, cumplir con nuestro mandato de ayudar a quien más lo necesita.
0: Del otro lado, Arturo Sayún González, secretario general del Sindicato Nacional de Empleados y Trabajadores de Nacional Monte de Piedad, levantó la mano y dijo, sí, pero todavía quedan cosas por hacer.
2: Tenemos una gran tarea de reconstruir el Nacional Monte de Piedad con ideas frescas, nuevas, con toda la voluntad como trabajadores, los que tenemos muchísima pertenencia a esta gran institución benemérita que todos reconocemos.
0: La huelga estalló, el conflicto se dio, porque los trabajadores acusaron violaciones al contrato colectivo y algunos acuerdos que habían logrado en marzo del 2024. De acuerdo con el sindicato, fueron 8 violaciones al contrato colectivo de trabajo. Destacaba desconocimiento de comisiones en áreas de escalafón, de eficiencia y temas de promoción y ascenso de trabajadores. Afortunadamente, digo afortunadamente, terminó la huelga Nacional Monte de Piedad, porque pues era el salvavidas de millones de familias. De millones de familias. De ahí se agarraba la familia para levantarse en enero. De ahí se agarraba la familia para ir por los útiles en agosto. De ahí se podría ir a comprar incluso el regalito para el Día de las Madres. Entonces, afortunadamente, ¿no? Afortunadamente, hoy la situación se ha arreglado en beneficio de la gente, pero también en beneficio, pues, de los propios trabajadores. 7:45.

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2: Mis queridos compadritos, ¿qué tal? Un excelente jueves.
1: Fluido.
2: La circulación rápida y constante para ti que en estos momentos utilizas Avenida 68 Poniente entre calle 15 Norte y calle 7 Norte. Sin ningún contratiempo presenta calle 15 Norte a partir de Avenida 80 Poniente hacia el Boulevard Norte. Tenemos buen avance en Avenida 3 Poniente desde calle Chipilo hacia el Boulevard Atlixco. Y el avance es constante en calle 34 Poniente entre calle 31 Norte y el Boulevard Norte.
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2: Déjame comentarte que tenemos una temperatura en 14 grados centígrados. Abrígate muy bien antes de salir. Y te platico, ¿no sabes dónde revisar cómo anda el tráfico? Encuéntranos en X como @tráficopuebla. Tendrás a la mano el mejor contenido vial para llegar a tiempo a tu destino. Soy Rocío, no le cambies.
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10 para las 8, panorama informativo 88.9, información que sirve. Yo soy Alejandro Villalbazo, en X, en TikTok, arroba Villalbazo 13, mensajitos en el WhatsApp 55 82 55 88 9. Un mensajito especial esta mañana, antes de que se meta a la escuela. Y este mensajito es especial, es para Joan Mirel Russell, que está camino a la primaria, que está por entrar a la primaria, que está por meterse a la escuela. Y el saludo es especial esta mañana, muy especial. Es la bebé de una querida amiga de Cheryl, así es que fuerte abrazo para las dos. Pasen un día increíble y que te vaya muy bonito en la primaria. Que te vaya muy bonito en la primaria, a aprender muchas cosas y a disfrutar mucho de la escuela y de los amiguitos. Ese saludo especial es esta mañana para ti. 10 para las 8.

0: Ay, qué pregunta. Es que uno podría pensar, pues ya de lo que sea, ¿no? Y me refiero cuando andas buscando chamba. Pues ya de lo que sea.
1: Sí, no importa.
0: No, pues porque, pues si andas buscando, ¿no? ¿Dónde? Pues donde sea.
1: Donde sea.
0: Horario, el que me den. Pues es que la situación está bien difícil. Ahora, entiendo que mis respuestas, pues a muchos a lo mejor no les parezcan y digan, no, yo no. Yo no le entro, pues como que en donde sea.
1: Es que es generacional también.
0: Sí.
1: Y no decir que esta generación esté mal, ¿no? Pero, pues, finalmente nosotros pensábamos distinto. A ver, ¿hay chamba? ¿En dónde? ¿A dónde hay que ir? Hasta voy. ¿Cuántas horas? Va.
0: Ahorita, sí, la agarro, ¿no? Sí. Me acordé ahorita que dijiste eso porque no hace mucho, tendrá 15 días que andaba por ahí un video viral de una joven que se grabó y dijo, oigan, palabras más menos, ¿no? Estaré mal si ya no regreso al trabajo. Fue mi primer día, pero ya no quiero volver. Ahí andaba la chava por las redes dándole vuelta con su video viral de, no, pues es que entré ayer a trabajar, pero la neta esto no es lo mío, ¿no?
1: ¿Y neta lo decía en serio?
0: Sí, sí, sí.
1: Hay veces que estás en una chamba y dices, puta, ¿qué hago aquí?
0: No, era en serio. Bueno, sí. Era en serio.
1: Sí.
0: Dicen los reclutadores, dicen los de recursos humanos, que cuando se trata de buscar trabajo, lo primero es, ¿cuánto me van a pagar? De ahí partimos para saber si le entro o no le entro. Isaac Castañeda, buenos días, Isaac.
2: ¿Qué tal, Alejandro? Muy buenos días a ti, a la audiencia. Así es, pues el salario por encima de todo, y es que las bolsas de trabajo en línea se han convertido en los sitios más utilizados para la búsqueda de trabajo, donde el 82% de las personas prioriza el salario para postularse a una vacante. Así lo reporta el estudio de búsqueda de empleo y talento en línea 2026 de OCC. Y es que en la presentación, la gerente de inteligencia de negocio y mercado en OCC, Carla Villanueva, indicó que las prestaciones también y la ubicación del centro de trabajo son fundamentales para las personas que buscan un empleo.
3: El 82% de ellos nos dice que el salario o el rango salarial es lo más importante o lo que más se fijan en la descripción de la vacante o de una oferta laboral en cualquier canal, ¿no?
2: Esta representante también agregó que el tipo de contratación es otro de los factores que incide en la postulación de vacantes de empleo en bolsas de trabajo u ofertas en redes sociales, aunado también a las responsabilidades, las oportunidades de crecimiento y el desarrollo laboral. También destacó que hay una corresponsabilidad en la búsqueda de empleo, por lo que quienes buscan trabajo en estas plataformas tan utilizadas actualmente, pues actualizan constantemente sus perfiles, dan seguimiento constante a las postulaciones, a todo este historial que tienen ya en dichas plataformas y adaptan constantemente su currículum.
3: ¿Qué están haciendo ellos para mejorar sus posibilidades al postularse? Actualización. Ellos saben que tienen que estar actualizados para poder destacar, sobre todo en un entorno laboral en México hoy, que está en constante transformación y en constante cambio. Ellos saben que se tienen que actualizar.
2: Por su parte, ¿qué es lo que pasa con los reclutadores? ¿Qué es lo que priorizan? Pues siguen anteponiendo la experiencia laboral, pese a las críticas que puede generar esto, sobre todo entre los más jóvenes, como uno de los requisitos para contratar a una persona. También el salario al que aspira el trabajador y las habilidades que se muestran en los currículums.
3: Hoy en día, la mayoría revisa la experiencia laboral. Eso es en lo que más se están fijando los reclutadores. De nuevo, sobresale bastante sobre el resto, o sea, un 92%. Después revisan el salario deseado. De nuevo, esto tiene sentido para saber si el candidato es un candidato viable para la empresa o no.
2: ¿Y qué es lo que pasa con la inteligencia artificial, Alejandro? Pues se muestra en este estudio que se ha incrementado su utilización por parte de las empresas, por parte de los reclutadores específicamente, aunque se hizo énfasis en que no se ha sustituido el juicio humano, la decisión humana de realizar estas contrataciones, y aún sigue utilizándose como un complemento en este proceso de contratación, sobre todo de las áreas de recursos humanos. Escuchemos nuevamente.
3: ¿Cómo están viendo la inteligencia artificial en sus procesos? Y fíjense, el 79% de los reclutadores declara que la inteligencia artificial complementa los procesos, pero no sustituye el juicio humano.
2: El panorama, Alejandro.
0: Fíjate que me gustaría irme por varios puntos, a ver si me da tiempo. Tengo minutito y medio, Isaac. Y volvemos a las prioridades, ¿no? El salario, las prestaciones y la ubicación de ese trabajo. Y decíamos ahorita, ¿no? Pues es que cómo han cambiado las cosas, porque generaciones pasadas, por lo menos una anterior, se decía, ¿en dónde y cuándo empiezo? ¿No? Sí. ¿En dónde y cuándo empiezo? No, hoy también preguntan de entrada, ¿no? Oportunidades de crecimiento y de desarrollo laboral. Bueno, cuando antes decíamos, mira, lo importante es estar adentro. Y una vez ya adentro, seguro voy a crecer. Porque ahí ya va tu capacidad, tu desarrollo, tu habilidad, ¿no?
1: A mí ábranme la puerta.
0: A mí, déjenme estar ahí.
1: Oye, que no te podemos pagar lo mismo que ganabas en otro lugar, no importa. Yo veo cómo le hago y yo voy a trabajar.
0: Pero, sí, pues claro, con la aspiración muy válida, pues de crecer.
1: Claro, de demostrar lo que eres, lo que vales.
0: Antes de decir, oye, ¿qué oportunidades de crecimiento voy a tener aquí? Pues si no has demostrado nada. Pero ahí viene una gran tontería de los reclutadores y aquí sí, híjole. Es que, ¿qué sabes hacer? Pues apenas voy a empezar, denme chance, ¿no? No, cuando sepas vienes, ok, la canción.
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5: Mis queridos compadritos, un excelente camino.
4: Urgente.
5: Hay un accidente en calle 31 Sur, esto es a la altura del circuito Juan Pablo II.
4: Carga que avanza.
5: En calle 21 Norte, entre Avenida Reformas y Avenida 10 Poniente.
4: Fluido.
5: Justo en Avenida 6 Oriente, entre calle 14 Norte y calle 22 Norte. Avanzarás muy bien por Avenida 5 Poniente, desde calle Chipilo hacia calle 13 Sur. Sin nada de tráfico, registra Avenida 3 Poniente, desde calle Chipilo hacia el Boulevard Atlixco.
4: Clima.
5: Abrígate muy bien, hace frío, el termómetro nos marca 15 grados. Soy Rocío, no le cambies. 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

0: 8 en punto, panorama informativo 88.9, información que sirve. Yo soy Alejandro Villalbazo en X, en TikTok, arroba Villalbazo 13. Es jueves 1 de octubre, Iñaki Manero. ¿Cómo estás, Iñaki?
1: ¿Cómo estás, Alex Villalbazo? Alex Cervantes, amigos de la República Mexicana, de todas partes, por Eje Radio, mitad del camino ya en panorama.
0: Los mensajitos son en el WhatsApp 5580-255-889. Tráfico y clima cada 15 minutos. Mónica Villalobos.
2: Alejandro, gracias. Sigue cerrada la circulación en Chimalpopoca entre 5 de febrero y Calzada San Antonio Abad debido a obras. La alternativa es el Eje 2 Sur. En unos minutos, más información.
1: Muchas gracias, Moni. Vámonos con el panorama nacional. En la ciudad de Querétaro, un estudiante de 13 años atacó con dos cuchillos a cuatro de sus compañeros en la secundaria general Esperanza Cabrera. Maestros y personal de plantel lograron someterlo, mientras los cuatro lesionados fueron hospitalizados y reportados fuera de peligro. La fiscalía investiga el motivo de la agresión. Tres policías fueron dados de baja permanentemente y tres más siguen bajo investigación tras una denuncia de arresto arbitrario y agresiones físicas contra cinco estudiantes de la Universidad de Guanajuato, informa la alcaldesa Samantha Smith Gutiérrez, quien aseguró que mantiene acercamiento con la comunidad estudiantil para atender sus demandas de seguridad y de justicia por estos hechos. En un operativo realizado en el municipio de Suchiapa, en Chiapas, autoridades detuvieron a cuatro presuntos integrantes del cártel Chiapas y Guatemala por delitos contra la salud en su modalidad de posesión de narcóticos. Se trata de Carlos N., Fabricio N., Darwin N. y María N., a quienes aseguraron 208 dosis de material con características del narcótico conocido como cristal, un teléfono celular y una báscula gramera. Proponen castigar y frenar la difusión de peleas escolares en redes sociales. Alemão Luna.
3: La diputada Rebeca Peralta León, del Partido Verde, propuso ante el Congreso de la Ciudad de México reformar la ley para la promoción de la convivencia libre de violencia en el entorno escolar, con el fin de reconocer la explotación digital de agresiones entre estudiantes y frenar su difusión en redes.
4: Una pelea puede ser grabada y utilizada para generar reproducciones, puede compartirse para conseguir seguidores, y el sufrimiento de una persona puede terminar siendo utilizado para obtener reconocimiento en una plataforma.
3: La propuesta no crea delitos ni contempla cárcel o multas. En su lugar, establece medidas educativas y restaurativas. La iniciativa ya fue turnada a la Comisión de Educación para su análisis. 88.9 Noticias, Alemão Luna.
1: Recuerda que en nuestra página, que es www.889noticias.mx, encuentras más sobre este y otros temas de tu interés. Proponen sancionar a los legisladores que abandonen las sesiones o comparecencias en el Pleno. Isaac Castañeda.
5: Ante el abandono de la comparecencia del secretario de Hacienda, Edgar Amador, por parte de los diputados de distintas bancadas, el presidente de la Junta de Coordinación Política, Ricardo Monreal, manifestó su molestia e informó que contemplan acciones para descontar el día por ausentismo. En declaraciones con medios, reprochó que se exijan comparecencias de secretarios de Estado ante el Pleno y los legisladores abandonen sus curules durante el acto de rendición de cuentas en el legislativo.
6: No me parece correcto ni civilizado que citemos a comparecer al Pleno a servidores públicos y resulta que los servidores públicos hablan a las curules.
5: Indicó que podrían realizar cambios al reglamento o a la ley orgánica de la Cámara de Diputados.
6: El que falle se debe de descontar el día. Algunos ya se fueron.
5: 88.9 Noticias, Isaac Castañeda.
1: Y el panorama de los espectáculos, bueno, el ratón está de luto porque el actor italiano que le dio voz a Topolillo falleció cumplir 100 años de edad, Pepino Mazzullo. Lalo González.
7: ¡Cuántas camitas!
8: El hombre que enterneció al mundo con su voz desde los años 60 murió a los 100 años de edad. Se trataba del actor italiano Pepino Mazzullo, quien también fue locutor y que alcanzó la fama internacional por frases como esta.
9: Uno dice que parlo con la sua voce.
8: Y es que por más de 4 décadas Pepino Mazzullo le dio voz a Topollillo, el ratoncito que salía en la televisión y que fue creado por María Perego. Él contó que la primera vez que vio a Topollillo le dio un vuelco al corazón. Recordemos que en México la voz de este personaje fue interpretada por Gabriel Garzón, quien también falleció en enero a los 57 años. Para 88.9 Noticias, Lalo González.
1: Descansa en paz, Pepino Mazzullo. Vámonos a los deportes, Alex Cervantes.
10: Gracias, Iñaki. Tenemos información de la Fórmula 1. Se corre la fecha número 16, el Gran Premio de Bahrein. Se correrá en el circuito de Sepang, en Malasia. debido al conflicto bélico en Medio Oriente. Ahora tenemos los resultados de las series de comodines en el béisbol de las Grandes Ligas. El reporte con mi compañero Edgar Flores.
11: Con pizarra de 9-2, Yankees puso fin a la campaña de Medias Rojas en la serie de comodines y enfrentará a Tampa Bay en divisionales. Escuchemos a Luis García Jr., primera base de los Bombarderos del Bronx.
12: La verdad sentí mucha alegría, la verdad sentí mucho entusiasmo, sentí mucho orgullo por mí. Después que vi esa pelota, que vi este estadio que se iba como a caer, la verdad me sentí muy contento por esto.
11: Al son de 7-3, Medias Blancas completó barrida sobre Astros y se verá las caras ante Cleveland. San Diego hizo lo propio 4-1 sobre Cubs en el segundo de la serie para citarse en la siguiente ronda contra Milwaukee, mientras que la llave entre Filadelfia y Atlanta necesitó de un tercer juego tras la victoria en 10 entradas de Phillies 4-3 sobre los Braves. Estos resultados marcaron el fin de temporada para los nacionales Isaac Paredes, Jarren Durán y Javier Azar. Asir Deportes, Edgar López.
10: Por ahora fue todo en la información deportiva.
1: Muchas gracias, Alex. Alex Villalbazo, Alex Cervantes, Iñaki Manero en Panorama Informativo en 88.9 Noticias. 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Moni Villalobos, tráfico y clima cada 15 minutos. ¿Por dónde sí, por dónde no, Moni?
2: Hola, Iñaki, gracias. Por obras, hay reducción de carriles en Sur 122, de Poniente 85 hasta Avenida Río Tacubaya. En sentido opuesto, se habilita reversible. En unos minutos, más información.
13: Yo no me llamo Javier.
0: Él sí se llama Javier, Javier Tejado Donde, comentario político. Buenos días, Javier.
14: Querido Alejandro de Torio, muy buenos días. Pues ayer el expresidente Calderón fue invitado a un foro, a un hotel en Paseo de la Reforma. Estaba este foro internacional desarrollándose y ahí llegaron extrabajadores de Luz y Fuerza del Centro, concretamente del sindicato, este que se llamaba Sindicato Mexicano de Electricistas. Hay que recordar que este sindicato fue liquidado, la empresa fue liquidada en la época de Felipe Calderón, ellos pusieron una gran resistencia, fue liquidada porque básicamente nos costaba una fortuna a los mexicanos esa empresa, los trabajadores en aquella época de esta empresa tenían, cobraban viáticos por bajar de una alcaldía a otra en la Ciudad de México, para cambiar un foco requerían tres gentes prácticamente, era un contrato colectivo muy leonino, nos costaba una fortuna, nadie la pudo mantener. López Obrador dijo que iba a regresar a esa empresa, pues era tal los costos que ni él pudo siquiera regresarla con lo que costaba, ¿no? Han recibido muchas prebendas, la mayoría de ellos han sido liquidados, pero tiene este agravio histórico con Felipe Calderón, y ayer, sin que interviniera nadie en Paseo de la Reforma, llegó un grupo como unas 80, 100 personas, y trataron de entrar la fuerza al hotel, aventaron macetas, láminas, rejas, violentaron a la gente sobre el hotel, en pleno vista de los estudiantes y de los turistas. Como no pudieron entrar ahí, se fueron al complejo cultural de Los Pinos, que por cierto es resguardado por la Guardia Nacional, entraron y una estatua de Felipe Calderón en el Paseo de los Expresidentes, que están todos los expresidentes, que lleva, no sé, meses tirada, pues agarraron una placa de metal y decapitaron al estatua y después salieron felices con la cabeza del expresidente Calderón. Yo creo que ese tipo de violencia, que si bien es de una estatua y de un hotel, sí te deja ver mucho de esa polarización que ve el país, pero sobre todo es que el Estado permite la violencia, y cuando ya empieza, digamos, a verse la violencia a un expresidente que es parte de, pues, la historia para bien o para mal de este país, pues sí es preocupante cómo se empiezan a armar esa violencia, y si la violencia, digamos, va acorde al discurso del régimen, entonces se permite. Creo que es muy delicado, creo que es grave lo que pasó ayer. Hay una gran marcha convocada también este próximo viernes, que puede ser violenta con todos los temas de Ayotzinapa. Entonces vamos a ver qué acontece, pero a mí me llama la atención que la policía de la Ciudad de México pues no pareció ni siquiera un policía para que no dañaran un hotel en Paseo de la Reforma, que la Guardia Nacional permitió que destruyeran estatuas adentro de una zona federal que ellos resguardan.

0: Javier, y porque además así se ha alimentado este choque, esta confrontación, este dividir a la población, Javier.
1: Sí, esta polarización, ya estamos acostumbrados a una narrativa muy polarizante, pospolarizantes, discursos polarizantes, pero lo que empieza a surgir es la violencia en estos mítines de polarización. Y creo que es una línea que como mexicanos unos contra otros, aunque pensemos muy distinto, no se debe de cruzar, y creo que es un llamado a que las autoridades actúen con mucha mesura, pero que no se permitan actos, digamos, de violencia de nadie contra otras personas.
0: Bien, gracias, Javier.
1: Buen día.
0: Buenos días, Javier Tejado, donde con su comentario político y me quedo pensando, no solamente hablamos de políticos, ¿eh? No solamente hablamos de que a un político le pueda ocurrir esta agresión que está a nada, como dice Javier, de convertirse en física. No, puede ser a un ciudadano que se exprese, no sé, estaba pensando, fíjense. Tú estás platicando en la fila del café. Ah, estás esperando tu cafecito. Y te expresas, y puedes expresarte sobre un grupo, un partido, un gobierno. Pero a lo mejor el que está atrás no comparte el punto, no le parece. Y bien podría agarrarte a golpes, ¿eh? Alimentado por eso.
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2: Aviso.
3: La circulación muy complicada y un accidente en calle 31 Sur a la altura del circuito Juan Pablo II. Se registra también un accidente pero en avenida 25 Poniente a la altura de la 2 Sur, que no te tome por sorpresa.
2: A vuelta de rueda.

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0: 8:20, panorama informativo 88.9, información que sirve. Yo soy Alejandro Villalbazo en X, en TikTok, arroba Villalbazo 13. Mensajitos en el WhatsApp 5580-255-889. ¡Ay, con la agonía del IMSS! ¡Ay, ay, ay! Y lo que está costando ya. Hablamos de septiembre, dejó a medio mes 5 niños muertos en un hospital del IMSS en Durango. Septiembre cerró con 3 niños muertos en el Centro Médico de Occidente, el IMSS en Jalisco. 8 recién nacidos, los 5 de Durango, los 3 de Jalisco. 8 recién nacidos que murieron en septiembre porque algo pasó en los hospitales del IMSS. Martín Beltrán, buenos días, Martín, desde Guadalajara, Jalisco. ¿Cómo estás, Martín?
1: Efectivamente, la Secretaría de Salud y el Instituto Mexicano del Seguro Social ayer dieron a conocer un avance de las investigaciones que están llevando a cabo por estos sucesos, particularmente en los casos de Jalisco que sucedieron en la unidad de cuidados intensivos neonatales del Hospital de Ginecobstetricia del Centro Médico Nacional de Occidente aquí en Guadalajara. Pero en este anuncio no mencionan cuántos son los casos, pero como usted lo dice, son los casos de Durango y los casos de Guadalajara los que han cimbrado a varias familias sobre esta bacteria y este hongo. Indican que se mantienen las investigaciones de vigilancia epidemiológica. Vamos a escuchar parte de lo que dijo Adriana Solís, coordinadora de vigilancia epidemiológica del IMSS. Adelante.
2: Los trabajos comprenden el análisis clínico y epidemiológico de cada caso, estudios de laboratorio de los microorganismos identificados para determinar su posible origen y la revisión de los procesos de prevención y control de infección.
1: Los fallecimientos corresponden a 3 recién nacidos, sin embargo, el comunicado conjunto de la Secretaría de Salud y del IMSS no especifican públicamente el número de menores. Ahora vamos a escuchar lo que dicen Miguel Anaya, Lorena Ramírez y Montserrat Guillén, que son padres de los bebés muertos. Adelante.
3: El niño estaba un poquito amarillito. Cada tercer día le hacían cultivos, salía positivo. A los 8 días, ahora la cándida.
4: Cuando yo lo cargo, empiezo a tocarle sus piecitos ya tenían células muertas, muy reseca su piel, pero el antibiótico era tan agresivo, empezaba a manejar choques sépticos. Él tuvo aproximadamente 5 choques sépticos.
1: Eso es lo que vivieron los padres de estos bebés. Pero todo parece indicar que desde un principio el IMSS quiso ocultar la verdadera causa de las muertes, ya que los motivos de los decesos se contradicen con lo señalado por el forense. Así lo explica Ismael Paredes, padre de uno de los bebés. Adelante.
5: El acta de defunción viene que fue por falla hepática aguda. Y en el certificado de defunción del CEMEFO viene que fue por
4: neumonía bacteriana.
1: Dice el IMSS que la FGR está investigando, que especialistas también. Los padres de los bebés fallecidos presentaron una denuncia colectiva ante la Fiscalía General de la República luego de la primera muerte que se registró el pasado 7 de julio. Aquí está la información.
0: Oye, Martín, a ver, esto ocurre en agosto y trasciende ahora, porque decía yo balance de septiembre, pero pues en realidad es balance de agosto y de septiembre, Martín.
1: Efectivamente, los niños ingresaron en diferentes fechas a partir de abril, pero las muertes comienzan en esta muerte en julio, pero hay las otras dos muertes fueron, todo parece indicar que a finales de agosto, y a partir de septiembre es cuando se empieza a conocer la información.
0: No deja satisfecho a nadie lo que acabamos de escuchar, Martín.
1: Efectivamente, este comunicado escrito y los 3 minutos 20 segundos del video que publicó el IMSS no dicen nada. No dicen nada, ni siquiera explican las cosas que los padres de familia vivieron con sus bebés, lamentablemente.
0: Esta bacteria, te dicen siempre, la tenemos ahí de forma natural, en el intestino, en vías respiratorias, pero cuando llega un paciente hospitalizado, eso se puede convertir en una tragedia, Martín.
1: Sí, son tragedias que por lo menos en este hospital de ginecobstetricia del Centro Médico de Occidente aquí en Guadalajara, la han vivido en varias ocasiones. Una docena de situaciones se han vivido en los últimos 30 años con muertes de bebés. Y hasta la fecha, de esas veces anteriores, no hemos sabido nada ni de investigaciones de la Fiscalía General de la República, ni tampoco del Seguro Social, pero de que los cuneros o alguna parte donde tienen que transitar los bebés en este hospital de ginecobstetricia, suceden cosas, suceden muertes, pero nunca sabemos el desenlace y cómo es que le hace el Seguro Social.
0: No sé si tú lo tengas claro, yo ya me revolví un poco, Martín. Las muertes de estos tres bebitos fueron en distintos momentos. ¿Esos momentos cuándo fueron, Martín? Si es que lo tienes claro.
1: Entre abril y mayo. Ajá. Fueron internados. Nacieron y se quedaron ahí o regresaron al hospital de ginecobstetricia. Se tiene registro de una muerte el 7 de junio. El 7 de julio.
0: Ajá.
1: Y las otras dos muertes, escucho las entrevistas de los papás, sucedieron alrededor, a finales de agosto.
0: Ok. Digo, para no tener mayor claridad de cómo va la crisis y desde cuándo va la crisis. Gracias, Martín Beltrán, desde Guadalajara, Jalisco.
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8: Aquí seguimos con mucho gusto. ¿Qué tal, comadre, compadre? Buen camino.
7: Aviso.
8: Tenemos lamentablemente un accidente. Mucho cuidado, es en Avenida 25 Poniente a la altura de la 2 Sur. Otro accidente se registra, pero en calle 31 Sur, es a la altura del circuito Juan Pablo II.
7: A vuelta de rueda.
8: En Avenida 15 de Mayo, entre calle Italia y el Boulevard Norte. Sigue el tráfico en calle 11 Norte a partir de Avenida 50 Poniente hasta la Diagonal Defensores de la República. La circulación lentísima en calle 24 Norte. Es entre Avenida 10 Oriente hacia Avenida 2 Oriente.
7: Carga que avanza.
8: Lo encontraremos en calle 21 Norte. Ten paciencia, es entre Avenida Reforma y Avenida 10 Poniente.
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8: Te platico, ya en estos momentos el termómetro nos marca 15 grados.

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2: ¿Qué tal, amigos de Panorama? Un placer saludarles. Siempre la fecha FIFA trae no solamente resultados, sino también notas, escándalos, algunas molestias. Pero esta que se ha presentado en la selección de Portugal, pues da la vuelta al mundo. ¿Por qué? Simplemente porque se trata de Cristiano Ronaldo, el gran astro portugués que ha decidido abandonar la concentración de su selección después de que el técnico pues no lo ha tomado en cuenta. Le ha informado que no va a estar en el siguiente partido de la Nations de Portugal, y entonces Cristiano pues simplemente dice, entonces yo me voy. Y además declara que en sus redes sociales que en su momento pues dirá la verdadera razón por la que se hace a un lado. Todo esto deja evidentemente abierta la especulación. El técnico dice que no hay ninguna persona, ningún individuo que pueda estar por encima del grupo,

0: y de sus decisiones, que él como responsable de la dirección técnica, pues tiene que establecer pues qué jugadores están para aparecer de titulares y quiénes para entrar de cambio, que él habló con Cristiano Ronaldo. En fin, la cosa no está sinceramente muy agradable para el entorno de la selección de Portugal. Y bueno, todo indica, ya veremos qué pasa, pero todo indica que este es el final de Cristiano en la selección lusitana, que vaya, ha sido un recorrido exitoso, importante y además de mucho, mucho tiempo. Mientras esto ocurre con Cristiano Ronaldo, previo al duelo en contra de la selección de Dinamarca en la tercera fecha de la UEFA Nations League, Gilberto Mora encendió las alarmas en la selección mexicana porque se resintió de un problema en el tobillo y ahora está en duda su participación en el duelo frente a los Estados Unidos del próximo sábado. Evidentemente no van a arriesgar absolutamente nada en la selección, y si Mora no está listo para jugar, pues entonces estará echando mano Rafa Márquez de algún otro elemento. Lástima, porque realmente sí, Mora, pues me parece que hubiera sido muy, muy atractivo verlo en contra de los Estados Unidos en este tercer juego que tendrá México dentro de la fecha FIFA. Un saludo para todos ustedes, amigos de Panorama.
1: Gracias, Toño. Alex Villalbazo, Alex Cervantes, Iñaki Manero en Panorama Informativo, en 88.9 Noticias, información que sirve, y por iHeartRadio. Pues seguimos en Panorama, ¿no?
2: Sí, ya vamos a la pausa y ahorita regresamos con la respuesta de la trivia.
1: Venga.
2: ¿Qué invento? ¿Qué palabra? Ajá. ¿Para qué nos sirve?
1: ¿Para qué nos sirve?
2: ¿Quién lo inventó?
1: Muy obvia. Y hoy tiene alguna connotación política.
2: Bueno, pues ahorita nos platicas la respuesta de la trivia. Es un cuarto para las
1: nueve. Venga.

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2: Mis queridos compadritos, ¿cómo están? Un feliz camino.
1: A vuelta de rueda.
2: En calle 11 Norte, a partir de avenida 50 Poniente hasta la diagonal Defensores de la República. Sigue el tráfico en calle 24 Norte y centra avenida 10 Oriente hacia avenida 2 Oriente. Otro punto lentísimo es avenida 15 de Mayo entre calle Italia y el Boulevard Norte.
1: Aviso.
2: Cuidado, hay un accidente en avenida 25 Poniente a la altura de la 2 Sur. De otro punto se registra un accidente en calle 31 Sur. Es a la altura del circuito Juan Pablo II.
1: Clima.
2: Te platico, tenemos en estos momentos una temperatura en 15 grados y esperamos una máxima en 22. Soy Rocío, no le cambies, quédate en la 105.5.
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2: Gracias, Alex. Y si me permiten, esta trivia de hace una hora o hace dos horas, depende a qué hora amablemente nos ha estado escuchando aquí en Panorama, en su gustadísima sección, ¿cómo demonios no me di cuenta antes? Pero una palabra con una etimología muy obvia sobre cierto revolucionario invento de finales del siglo XIX, también se utiliza en política desde hace algunos años. ¿Cuál es?
0: Pues dijiste que era muy obvia, pero era tan obvia que no la encontré.
2: Sí, pues digo que
0: de tan obvia no la encontré.
2: De tan obvia no la encontramos. ¿Te acuerdas en por ahí en el 2021, los nombres de políticos mexicanos como la actual presidenta Claudia Sheinbaum, Marcelo Ebrard, Juan Ramón de la Fuente, Esteban Moctezuma, Tatiana Cloutier, Rocío Nale, sonaban, ¿no? Uh-huh. ¿Y cómo les llamaba el entonces presidente Andrés Manuel López Obrador?
0: Ah, las corcholatas.
2: Corcholatas. Las corcholatas pues, se destapan. Ajá. Realmente. Él retrotrajo, ¿no?, este término que se utilizaba en política anteriormente también, uh-huh, porque son destapables. La corcholata, ¿cuál es el origen de la palabra corcholata? Pues corcho y lata.
0: Ok.
2: Así de fácil, así de sencillo, ¿no? Y esto lo inventó un cuate irlandés que se nacionalizó estadounidense, William Painter, en 1892. Le llamaban tapón corona, uh-huh, por la forma. Porque además esto arreglaba un problema, era un problemón, que era el mantener bien cerradas las botellas. Porque antes las botellas le ponías el corchazo. Pero a veces el corcho pues, se salía, se zapaba y demás. Y para mantenerla sobre todo a buena temperatura en lugares muy calurosos, este señor le inventó esta tapita de metal, uh-huh, a presión con el fondo de corcho,
0: okay,
2: para poder mantener incluso el sabor, la temperatura, etcétera, y ya después destaparla con un artilugio o incluso hasta con los dientes. Por eso te decía que los dentistas lo desaconsejan. Uh-huh, uh-huh. No falta el cuate que en un acto heroico destapaba las chelas, las caguamas con,
0: ¿sí?,
2: los dientes, ¿no?
0: Sí, sí, sí.
2: Y de ahí, pues, al dentista, el que aguantaba. Pues bueno, el diente es de acero. Este tapón corona, por esta forma, pues ese disco de metal que se le colocaba en la boquilla de las botellas para sellarlas, y se le empezó a llamar corcholata, porque en el inicio, en el interior, tenía este pedazo de corcho que después ya con el tiempo fue sustituido por plástico. Uh-huh. Pero en un principio llevaban un corcho, la lata llevaba un corcho. Entonces era la corcholata. Tantos años viviendo con eso. Bueno, en fin.
0: Me quedo con la duda.
2: Sí.
0: ¿Y qué fue primero? ¿La corcholata o el destapador?
2: Fíjate que es una muy buena pregunta.
0: No, o sea... Sí. Ahí está la corcholata, ok, ¿y ahora cómo abrimos esta cosa?
2: Fue el destapador, fue la corcholata.
0: Ajá.
2: Ya después se inventó este ganchito, uh-huh, ¿no? Que a veces vienen las navajas,
0: ¿de acuerdo?,
2: también, para destapar la corcholata, el invento. Igualmente, por ejemplo, las latas, la comida enlatada, que ya había sido motivo de otra trivia, que fue producto de una iniciativa de Napoleón, uh-huh, ¿no?, para poder tener la comida en buen estado. Uh-huh. Primero nació la comida enlatada, y ya después vino el aparato para abrir, el abrelatas,
0: ¿no? Okay.
2: Mucho tiempo después. Y lo mismo aquí. Ya después se inventó el destapador de las corcholatas, porque pues, antes con una piedra, o a veces lo puedes hacer incluso hasta con una mesa.
0: Sí, le pegabas así la orillita.
2: Así,
0: y botaba.
2: ¿Sí? Que no es lo más aconsejable.
0: Uh-huh. O con otra botella.
2: Sí, uh-huh, con un encendedor.
0: Con un encendedor, muchos se la abren con lo que sea.
2: Sí. Entonces, cuando fumabas y echabas una cervecita, pues con el encendedor con el que prendías el cigarro, también destapabas la cerveza.
0: Broma para los hijos chiquillos, ¿no? Cuando le dabas así el lleguecito a la corcholata con el destapador, que no se doblaba la corcholata.
2: Sí.
0: Y entonces le decías, la voy a abrir con los ojos, ¿no? Y te la pegabas así al ojo y le dabas como si fuera el destapador
2: te
0: con
2: la atorabas.
0: El ojo. Te lo atorabas y se abría. ¡Ay!
2: O te quedabas con la corcholata en el ojo.
0: ¿No? Una sorpresa, pero.
2: ¡Ah, qué barba!
0: Sí, sí, sí. Cuando papá era el héroe de todo, ¿no? No, de todo. Se abre los refrescos con el ojo, imagínate.
2: Eres el héroe de la fiesta. Y luego los accidentes que se producían al abrirlo con el encendedor, porque salía volando la corcholata a presión. Sí. Y si te pegaba en el ojo, aguas.
0: Sí, cuidado.
2: Te lo dejaba morado. Uh-huh. Bueno, pues el señor Painter fundó una compañía que se llamaba Crown Cook Seal Company. En Baltimore, allá en los Estados Unidos, y con eso también, gracias otra vez, un invento de la revolución industrial, podía llenar y tapar 24 botellas por minuto. Entonces eso también aceleró la producción de refrescos, de cerveza, de todo lo que podía llevar una corcholata. Uh-huh. Y luego viene el tema político.
0: Sí, ya, pero pues, aplicadísimo a, pues claro,
2: el tapado y el destapado.
0: Ajá.
2: Y ya después salió con la humorada de que no, aquí quien destapa es el pueblo, oye. Mis corcholatas las destapa el pueblo.
0: Sí, man.
2: Salió con la payasa.
0: Hoy ya no se llaman corcholatas, hoy se llaman coordinadores territoriales.
2: Ah, sí,
0: no
2: es cierto,
0: tiene no
2: razón.
0: Cuánto,
2: sí, ¿no? Sí, ahorita ya no.
0: Uh-huh.
2: Una forma elegante.
0: Ok. Me gustó.
2: Está bonita, ¿no?
0: Me gustó.
2: La corcholata. Pues sí, se llama corcholata, pues por algo, pero ¿el corcho de dónde viene? Pues sí, el corcho sí estuvo en algún momento.
0: Uh-huh.
2: Porque el corcho era parte del taponcito que se le ponía.
0: Sí, de las botellas.
2: De las botellas.
0: Antes de la corcholata se antes tapaban corcholata. Como se siguen tapando las botellas de vino, por ejemplo.
2: Y servía para llenar álbumes. Uh-huh. El de Argentina 78 traía las fotos de los jugadores, las traía en el fondo de la corcholata.
0: Sí.
2: Entonces hacía que consumieras el refresco y pegaras las corcholatas.
0: O te las canjeaban por algo.
2: O te las canjeaban por algo. Funciona para todo.
0: Muy bien, bonita.
2: Está la bonita, ¿no?
0: Sí. Gracias. Son 5 para la...
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4: Aquí seguimos con mucho gusto. ¿Qué tal, comadrita, compadrito? Un excelente camino.
3: A vuelta de rueda.
4: Tenemos tráfico en diferentes puntos. Comenzamos en el Boulevard 5 de Mayo desde Avenida 18 Oriente hacia Avenida 11 Oriente. Hay tráfico en el Boulevard Carlos Camacho Espíritu desde calle 25 de Noviembre hacia Avenida 11 Sur. Otro punto lentísimo es calle 24 Norte. Es entre Avenida 10 Oriente hacia Avenida 2 Oriente. Se complica el avance en Avenida 15 de Mayo entre calle Italia y el Boulevard Norte, así es que toma nota.
3: Aviso.
4: Hay un accidente en calle 12 Oriente a la altura de calle 28 Norte.
3: Clima.
4: Te platico, ya en estos momentos el termómetro nos marca 17 grados. Soy Rocío, quédate en la 105.5.
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1: A poner a jugar. Y entonces abandona su equipo. Abandonó a su selección. Se da la media vuelta. ¿Ustedes creen que eso es desearle buena suerte a un equipo o romper a un equipo? Pues rompió a su selección. Claro. Rompió a su selección.
2: Cuando la facultad de una persona grande, en cualquier cosa que desarrolle, debe ser la disciplina. Uh-huh. Y la humildad.
1: De acuerdo. Finalmente. Justo para escuchar lo que dice el entrenador.
3: En el club manda el presidente, en el equipo mando yo y en todo lo que tiene que ver con los jugadores. Parece que hay un caso aquí entre yo y él. No hay problema alguno.
1: Bueno, pues sí hay problema, el otro se fue, pero tiene razón el entrenador, pues él es el que manda, nos guste o no.
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0: A vuelta de rueda.
4: Tenemos circulación lentísima en el Boulevard 5 de Mayo desde Avenida 18 Oriente hacia Avenida 11 Oriente. Sigue el tráfico en calle 24 Norte entre Avenida 10 Oriente hacia Avenida 2 Oriente. Se complica el avance si tu destino es el Boulevard Carlos Camacho Espíritu. Esto desde calle 25 de Noviembre hacia Avenida 11 Sur.
0: Aviso.
4: Te platico, en estos momentos lamentablemente se complica el avance. Hay un accidente en calle 12 Oriente a la altura de calle 28 Norte.
0: Clima.
4: En estos momentos el termómetro nos marca 17 grados. 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

0: Cuenta regresiva, prácticamente cuenta de 10. Y es que el 10 de octubre será el Teletón. Podrás seguirlo a través de la televisión, podrás seguirlo en el canal oficial de YouTube de Fundación Teletón México. Vamos a platicar esta mañana. Vas a estar ahí como cada año, Iñaki.
1: Ay, vamos a estar al pie del cañón, como siempre, lo que nos pongan.
0: Muy bien, vamos a platicar esta mañana con Herminio Rodríguez, director general Región Norte Sistema Infantil Teletón. Herminio, buenos días y gracias por tomar la llamada.
2: Hola Alejandro, Iñaki, muy buenos días, qué gusto estar con ustedes en su programa.
0: Igualmente, Herminio, recuérdanos así, grandes rasgos, Herminio, lo más importante hasta ahorita de Teletón México.
2: Híjole, pues definitivamente lo más importante es en estos 29 años haber podido atender a 931 mil personas, poco más de 931 mil personas. Para ello, haber tenido la fortuna, la confianza, el amor de todo un país y que hoy seamos, pues ya, el próximo 6 de octubre, 26 centros de rehabilitación, más el hospital de cáncer, más el centro de autismo, más la universidad, más la fábrica de pelucas y el CIBET, 30 centros Teletón.
0: Me adelanto entonces y te pregunto, ¿y qué viene para el 27?
2: Pues para el 27, si llegamos a la meta, si superamos la meta, podemos seguir manteniendo y equipando estos centros Teletón que ya existen y sobre todo dar una gran noticia nuevamente a nuestro país, a la gente de Veracruz, un CRIT para Minatitlán en Veracruz.
1: Oye, Herminio, pues sí, porque se pueden inaugurar CRITs en todos lados, ¿no? Podemos llenar de CRITs la República Mexicana, pero aquí el chiste es mantenerlos, atenderlos y tener, como siempre, la calidad y el profesionalismo de la gente que está ahí al pie del cañón todos los días, ¿no?
2: Sí, sí, sí, y para eso siempre ha sido fundamental, pues este gran día que es el Día del Teletón, el Día de la Unidad Nacional, el día de que miles de niños pues están esperando con ilusión, con esperanza a una sociedad que no les ha fallado, y es justo para eso, para seguir construyendo, pero también para mantener y equipar y siempre, siempre tener el equipo de vanguardia, el mejor posible y a los mejores profesionales y lo mejor preparados.
0: Se empezó con esta ayuda para niños con algún tipo de discapacidad, pero hoy también esa ayuda y apoyo a niños con algún tipo de cáncer, ayuda y apoyo para niños con autismo, Herminio.
2: Sí, sí, sí. Fíjate cómo la vida y las familias y Dios nos va enseñando por dónde, ¿no? Yo creo que allá cuando nuestro presidente Fernando Ochoa y Landeros arrancó, pues quizás no estaba tan claro lo que nos iba a pedir poco a poco la sociedad, lo que nos iba a pedir pues Dios y las familias, ¿no? Y hoy tenemos esas tres grandes causas. El hospital de cáncer, que es un orgullo. Imagínense poder hablar de una tasa de sobrevida del 86%, donde niñas, chiquitos, niños que han recibido su tratamiento superan una tasa de sobrevida de 5 años, lo cual es una gran noticia, pues eso es una maravilla. Y el Centro de Autismo Teletón, hemos dicho y reflexionado que no se abrió de adentro hacia afuera, sino de afuera hacia adentro. Fueron las familias y sus llamadas, sus invitaciones, las que lograron abrir esas puertas.
1: Pues 931.204 personas atendidas desde la apertura del proyecto Teletón, Herminio. Vamos por el millón, ¿no?
2: Vamos por el millón, porque eso significa 1 millón de familias, 1 millón, no sé, si lo multiplicamos por 3, por 4, más todo el círculo cercano. Es un impacto hermoso, maravilloso y concreto. Tú has oído, ustedes han oído que alguna vez hemos dicho que el amor hace milagros, y sí, el amor, pero cuando se lleva en acción. Claro. Cuando se convierte en generosidad, en un donativo, en un apoyo.
0: Bien, Herminio Rodríguez, director general de Región Norte Sistema Infantil Teletón, te mandamos fuerte abrazo y toda la suerte del mundo, Herminio. 9:25.
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5: Comadrita, compadrito, ¿qué tal? Un excelente camino.
4: Urgente.
5: Hay un accidente en calle 12 Oriente a la altura de calle 28 Norte que no te tome por sorpresa.
4: A vuelta de rueda.
5: En avenida 31 Oriente entre calle 20 Sur y el Boulevard 14 Sur. Tenemos ya tráfico en avenida 15 de Mayo entre calle Italia y el Boulevard Norte. Otro punto complicado es calle 11 Norte, es entre avenida 50 Poniente y la diagonal Defensores de la República. Vámonos hacia el Boulevard 5 de Mayo. Tenemos otro punto lentísimo desde avenida 18 Oriente hacia avenida 11 Oriente, así es que ya lo sabes.
4: Clima.
5: 17 grados está marcando el termómetro. 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
4: 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Mensajitos en el WhatsApp 5580-255-8889. 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Mónica Villalobos.
5: Alejandro, gracias. Están cerrados carriles laterales de Carretera México-Puebla, a la altura de Cuco Sánchez, con dirección a Puebla, debido a manifestantes. En unos minutos, más información.
6: Maneja con cuidado. Gracias, Moni. Vámonos con el panorama. Y ya empezó la pachanga en la Bolsa Mexicana de Valores. Además, el gasolinazo nuestro de cada día y el precio de, o más bien el dólar y el euro, en las casas de cambio de Ciudad de México. María Inés Camacho, buen día nuevamente.
7: Gracias, Iñaki. Muy buenos días. Bolsa Mexicana de Valores pierde 1.05%, restando 677.03 puntos al índice de precios y cotizaciones, que se coloca en las 63.530.63 unidades. El dólar en los bancos esta mañana pues se compra en 17 pesos con 58 centavos y ya se vende en 18 pesos con 60 centavos. El euro 20 con 26 pesos a la compra, 20 pesos 78 centavos a la venta. Mientras que en materia de hidrocarburos, bueno, pues el precio promedio del litro de la gasolina magna a nivel nacional es de 23 pesos 69 centavos, la premium 28 pesos 58 centavos, el litro del diésel 27 pesos con 61 centavos y la mezcla mexicana de exportación se ubica en 94.64 dólares por barril. Iñaki, son los números esta mañana. Muy buenos días.
6: Gracias, María Inés Camacho. Toda esta información en iHeartRadio. Bajas gratis la aplicación, buscas 88.9 Noticias y nos sigues con todo nuestro contenido en tiempo real a las 2:30 de la tarde, aquí en tu casa, en 88.9 Noticias. ¿Cómo cierra la Bolsa Mexicana de Valores? ¿Cómo quedan las cosas para el resto de la jornada? La presidenta de México habló sobre las nuevas líneas de investigación en el caso Ayotzinapa. Memo Jiville.
8: Asegura la presidenta de México, Claudia Sheinbaum, que las nuevas líneas de investigación que se siguen en el caso Ayotzinapa tienen pruebas muy sólidas.
9: Desde aquí le pedimos a la fiscal que la fiscalía los pueda recibir, pero no hay ninguna fabricación de nada y al contrario, hay mucha solidez en las pruebas que se están presentando.
8: Manifestó que la línea que se sigue por las llamadas telefónicas es muy importante porque se detectó a personas involucradas al caso que no se habían tocado. También señaló que su gobierno no fabrica nada, tal como lo hizo Murillo Karam, quien construyó una narrativa en torno a este caso. 88.9, Panorama Informativo, Guillermo Jiville.
6: Desde la oposición piden reforzar la estrategia para la búsqueda de personas desaparecidas en México. Isaac Castañeda.
10: La bancada del PAN en la Cámara de Diputados llamó a rediseñar la estrategia contra desapariciones en México mediante la creación de un frente común, mayores acciones de inteligencia, equipo, contratación de una brigada especial de búsqueda de personas y apoyo en viáticos para colectivos de buscadoras. La diputada de Acción Nacional, Paulina Rubio, señaló la importancia de dotar de mayores recursos a este propósito y no negar la situación que aqueja a miles de familias en el país. En este sentido, explicó que actualmente se contabilizan 132 mil personas que siguen sin ser localizadas en el país, lo que aseguró reflejar el fracaso de las autoridades para el cuidado de niñas, niños, jóvenes y mujeres. Añadió que la desaparición de personas va de la mano con factores como la violencia, la impunidad, la corrupción y el abandono de las víctimas. 88.9 Noticias, Isaac Castañeda.
6: Y la música en México perdió a una de sus principales voces, sobre todo dentro del movimiento de Canto Nuevo, uno de los integrantes de los folcloristas, Lalo González.
1: La grandeza del pasado.
2: La música y el activismo social están de luto porque este miércoles murió a los 76 años el cantante y compositor Gavino Palomares, una de las voces más reconocidas del llamado Canto Nuevo en México, que surgió en la década de los 70. El creador de la canción de La Malinche abanderó un movimiento musical y social que estaba ligado a la protesta política y a la defensa de los derechos humanos. Lo que se supo es que en estas últimas semanas había atravesado diferentes complicaciones médicas. El deceso fue lamentado a través de redes sociales por la presidenta Claudia Sheinbaum, instituciones culturales y figuras públicas como la Secretaría de Cultura. Para 88.9 Noticias, Lalo González.
6: 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Vamos al comentario deportivo con Toño de Valdés. Hola, Toño.
3: ¿Qué tal, amigos de Panorama? Placer saludarles. Tres de las cuatro series de playoffs se decidieron el día de ayer en la ronda de comodines en las grandes ligas. Los Padres de San Diego en la Liga Nacional, los Yankees de Nueva York y los Medias Blancas de Chicago en la Liga Americana han logrado ya boleto para series divisionales. Los Padres vencieron 4-1 a los Cachorros de Chicago y los barrieron en par de encuentros. En Petco Park, en la casa de los Padres, se vio muy bien el pitcheo de San Diego en general. Un gran trabajo los dos días para superar a unos Cachorros que simplemente no se conectaron en estos dos duelos. Y después de una muy buena temporada, sobre todo de Pete Crow Armstrong, que será el jugador más valioso seguramente de la Liga Nacional, bueno, pues Chicago se despide. Y mientras tanto, en la otra serie de la Liga Nacional, un regreso increíble por parte de los Phillies de Filadelfia le permite empatar esta serie y todo se va a definir el día de hoy. Un juego de extra innings de 10 entradas que terminaron ganando los Phillies 4-3 a los Bravos de Atlanta. Un juego que estaban perdiendo por un mal fildeo, mal juzgado por parte de Bryce Harper en el jardín derecho y que puso al frente 3-1 al equipo de Atlanta en la parte baja de la séptima entrada. Parecía que todo estaba acabado para Filadelfia, pero en la parte alta de la octava vino primero Kyle Schwarber y después el mismo que hizo el mal fildeo, Bryce Harper, conectaron cuadrangulares espalda con espalda, empataron el juego y en extra innings otro home run de Alex Bohm le dio la victoria a la escuadra de Filadelfia. Esta es la única serie que se mantiene todavía en desarrollo, porque en la Liga Americana los Yankees aplastaron a los Medias Rojas de Boston 9-2 y en dos partidos eliminaron a su tradicional rival, mientras que el equipo de Medias Blancas derrotó 7-3 a unos Astros de Houston que simplemente no caminaron, hicieron 4 en la primera entrada y de ahí tomaron el comando del juego los Medias Blancas también para barrer a los Astros. Así que 3 de las 4 series están definidas y hoy estará la definición en el duelo de Phillies en contra de Bravos. Un saludo para todos ustedes, amigos de Panorama.
6: Gracias, Toño. Alex Villalbazo, Alex Cervantes, Iñaki Manero en Panorama Informativo en 88.9 Noticias. 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Moni Villalobos con el tráfico y el clima cada 15 minutos. Muchas gracias, Moni. Hasta mañana.
5: Iñaki, gracias. Hasta mañana. Hay reducción de carriles en la autopista México-Cuernavaca. A la altura del kilómetro 43 hacia Cuernavaca debido a un accidente. En unos minutos, más información.
4: Para las 10, panorama informativo 88.9, información que sirve. Yo soy Alejandro Villalbazo en X, en TikTok, arroba Villalbazo 13. Ya estamos en la temporada otoño-invierno. Empezó el otoño, nos pegamos ese invierno, ya sabemos, baja la temperatura y con esto empezamos a hablar de enfermedades propias de la temporada o de las temporadas, influenza, COVID-19, pero hablamos poco de algo muy importante, neumococo. Vamos a platicar esta mañana con la doctora Sandra Ragme, infectóloga, médica adscrita al Instituto Nacional de Ciencias Médicas y Nutrición, Salvador Subirán. Sandra, bienvenida y gracias por acompañarnos.
11: Gracias, Alejandro.
4: Al contrario, ¿por qué no le pelamos tanto al neumococo, Sandra?
11: Pues yo creo que es un concepto mal difundido.
4: Ok.
11: Porque de hecho el neumococo es una bacteria muy frecuente y que puede causar enfermedades graves como neumonía, meningitis, que esa es una infección del cerebro, uh-huh, e infecciones en la sangre también. Estas enfermedades pueden afectar a personas de cualquier edad. De hecho, es muy frecuente que los niños pequeños tengan neumococo en su faringe o en su garganta y sean portadores. Pero el riesgo de presentar complicaciones aumenta conforme envejecemos.
4: ¿Hablamos de los 60 para arriba hay que preocuparnos más?
11: Así es. Sí, de hecho, los 60 son la edad que normalmente asociamos con más riesgo de neumococo. Uh-huh. Porque, pues, conforme envejecemos, nuestras defensas también envejecen. Okay. Y en muchas personas eso se acompaña de una disminución en las defensas, lo cual aumenta la vulnerabilidad a enfermedades como neumonía por neumococo, precisamente, y sus complicaciones. Y, pues, algunas de estas infecciones pueden incluso requerir hospitalización y ponen en riesgo la vida. Y por eso es que es importante que consideremos las medidas de prevención.
4: Oye, Sandra, muchos en el autodiagnóstico y la abuelita, y, no hombre, es que trae un gripón, no, es que neumonía no es una gripa fuerte.
11: No, de hecho la neumonía es una infección que afecta los pulmones, uh-huh, y es una enfermedad muy grave, especialmente en adultos mayores. De hecho, en algunos países el neumococo es la principal causa de neumonía bacteriana y de meningitis, y pues estas dos enfermedades pueden ocasionar complicaciones muy importantes.
4: ¿Qué hacemos? ¿Qué hacemos para cuidarnos todos en general, pero hablamos de los más vulnerables? ¿Qué hacemos, Andrea?
11: Pues hay varias medidas para ayudar a prevenir enfermedades respiratorias, no únicamente neumococo. Muchas de estas todos estamos acostumbrados y las conocemos, como lavarnos las manos con regularidad, limpiar y desinfectar superficies que se tocan con frecuencia, toser o estornudar de etiqueta, como le llamamos, ¿no?, en un pañuelo o sobre nuestro codo. Y pues otra de las medidas muy, muy importantes son las vacunas, porque estas pueden ayudar a prevenir la infección por neumococo y por muchas otras enfermedades respiratorias. Además, la vacuna contra el neumococo se puede administrar al mismo tiempo con otras vacunas también respiratorias propias del otoño y del invierno, como influenza, por ejemplo, y pues esto hace que mantenernos protegidos sea más fácil, porque pues no tenemos que ir varias veces a un lugar para las diferentes vacunas.
4: Y seguramente alguien se preguntó ahorita, ¿y cómo sé si me la puedo poner o cada cuándo me la puedo poner? ¿Cada temporada, cada año? ¿Cómo me preparo? ¿Cómo va ese numerito, Sandra?
11: Pues el neumococo es un poco más sencillo, uh-huh, porque a diferencia de influenza, por ejemplo, que nos tenemos que vacunar cada año, neumococo en adultos de 60 y más se recomienda una sola vez. Uh-huh. Y pues yo lo que normalmente recomiendo es que todos los adultos, independientemente de la edad, pero sobre todo los de más de 60, revisen su cartilla de vacunación y platiquen con su médico para saber si tienen riesgo de alguna enfermedad y cuál es el mejor esquema de vacunación.
4: Vamos a quedarnos ahí en ese grupo de edad, 60 años. ¿Qué consejo les dejas a los abuelitos que nos escuchan?
11: Pues creo que el mejor consejo que les puedo dar es que, así como todos los días tienen su checklist de cosas que hacen, uh-huh, agreguen a ese checklist revisar el esquema de vacunación. Todos los que tienen 60 o más tienen mayor riesgo de complicaciones por neumonía, por neumococo, y pues es importante hablar con su médico o con cualquier profesional de la salud con quien tengan una relación cercana, para saber cuáles son las vacunas disponibles que les puedan ayudar a prevenir enfermedades que pueden ser graves. Uh-huh. Y como último punto muy importante en México es recordarles que la vacuna contra el neumococo está disponible de manera gratuita en todos los centros de salud del país para personas de 60 años o más.
4: Sí, porque de pronto decimos, ¿y es que dónde? ¿A dónde voy? ¿Dónde me la pongo? Pues ahí y gratis.
11: Así es.
4: Un datito extra, si nos ayudas, Sandra. Escuchamos mucho con el tema del COVID-19 y las comorbilidades, ¿no? Uh-huh. Neumococo también ataca a quienes ya andan bajones de muchas cosas.
11: Sí, de hecho, el grupo más importante para neumococos son adultos de 60 o más. Uh-huh. Pero algunos adultos que tienen menos de 60 y que tienen mayor riesgo, precisamente son quienes padecen comorbilidades. Que en México diabetes es de las más frecuentes, uh-huh. que también se asocia con mayor riesgo de infección grave por neumococo. Y algunas otras que propiamente disminuyen nuestras defensas, como por ejemplo personas que viven con cáncer y que están en quimioterapia, ellos tienen defensas bajas y por lo tanto mayor riesgo. Otras enfermedades como enfermedades autoinmunes, lupus, artritis reumatoide y en general todas las personas que tengan enfermedades cuyas defensas estén bajas, ya sea por la propia enfermedad o por los medicamentos que toman, están en más riesgo de una infección grave por neumococo.
4: Bien, entonces, vacunarnos y lo que ya sabemos, lávate las manos, si vas a estornudar te cubres correctamente, no andamos besándonos y abrazando por todos lados, lo que ya aprendimos. Sandra Ragme, infectóloga médica adscrita al Instituto Nacional de Ciencias Médicas y Nutrición Salvador Subirán, muchas gracias por venir, Sandra.
11: Muchas gracias.
4: Al contrario, buenos días, son 9:45.
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12: Mis queridos compadritos, ¿qué tal? Un feliz camino.
0: Aviso.
12: Te platico que en estos momentos se complica el avance para ti que utilizas calle 12 Oriente y un accidente a la altura de calle 28 Norte.
0: A vuelta de rueda.
12: En avenida 31 Oriente entre calle 20 Sur y el Boulevard 14 Sur. Seguimos ya con tráfico en avenida 15 de Mayo entre calle Italia y el Boulevard Norte. Lentísima la circulación en calle 11 Norte. Es a partir de avenida 50 Poniente hasta la diagonal Defensores de la República. Otro punto complicado es el Boulevard 5 de Mayo. Es a partir de avenida 18 Oriente hacia avenida 11 Oriente.
0: Clima.
12: En estos momentos tenemos una temperatura en 17 grados y esperamos una máxima para esta tarde en 22. Soy Rocío, continúa escuchando la 105.5.
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0: 10 para las 10, recta final, panorama informativo 88.9, información que sirve. Yo soy Alejandro Villalbazo en X, en TikTok, arroba Villalbazo 13. Los mensajitos en el WhatsApp 5582558. De última hora, de último momento, información urgente, importante. Se reporta un tiroteo en secundaria en el ejido La Unión, en Torreón, allá en Coahuila. Se habla de al menos 4 heridos. Información en desarrollo, esto es importante destacarlo. Pero se menciona que esta mañana, en la secundaria número 13, allá en el ejido de La Unión, se escucharon disparos, y se dice que de esos disparos, 3 chamacos de la secundaria y un adulto, uno podría pensar, pues un maestro o un directivo, o tal vez un padre de familia, pero todavía no hay esa claridad, 3 jóvenes y un adulto resultaron lesionados. Se movieron por todos lados los policías, los equipos de emergencia, incluso se habla de reporteros que estaban en la zona que alcanzaron a escuchar las detonaciones, al menos 4 detonaciones, y que sí se dio la evacuación del plantel, los chamacos empezaron a salir en crisis nerviosa, en shock, en llanto, Iñaki, porque lo que se estaba viviendo en su escuela, en sus salones, en sus patios, pues no es lo que se vive en una secundaria, ni se debe de vivir en ningún centro educativo.
1: No, ningún lugar debería estar con este tipo de cosas. Hemos oído lo que sucede en lugares como en Estados Unidos, ¿no? Por ejemplo, que es desgraciadamente común y posible que pase. Este, nuestro país, pues no. O sea, finalmente hay que decirle no a la violencia, hay que hacer cosas inmediatamente, ¿no? Por lo menos políticas públicas y en las escuelas, dentro de la Secretaría de Educación Pública y nosotros como papás, para poderlo parar.
0: No se tienen muchos detalles, sí. Insisto, porque es información en desarrollo. Se habla de que hace ratito ocurrió esto en la secundaria número 13, en el ejido La Unión, esto es en Torreón, Coahuila. Lo que ha trascendido es que llegaron paramédicos de la Cruz Roja y que ellos alcanzaron a sacar a uno de los estudiantes que resultó lesionado, lo sacaron de uno de los baños de la escuela. Son de los pocos detallitos que se tiene, y eso por el reporte de los propios paramédicos de la Cruz Roja Mexicana, y que sí iba, digamos, lastimado de manera importante, que tenía, era visible las lesiones en cara y cabeza, por lo menos, es lo que se habla, de ese joven que sacarían paramédicos de la Cruz Roja Mexicana del baño. Ahí siguen elementos de protección civil, ahí siguen policías municipales, llegaron los ministeriales y empiezan a preguntar y empiezan a hablar, empiezan a separar a jóvenes, a papás, llegaron los papás, por supuesto, que además pues acaban de dejar a los hijos. Cuando mucho hace hora, hora y media, acaban de dejar a los chamacos, imagínate que los acabas de dejar y de pronto, pues hay que regresarse por ellos. ¿Por qué? Pues porque hubo un tiroteo en la escuela, Dios mío.
1: ¿Te acuerdas? En abril de este año se dio por ahí una de estas estupideces, los retos virales, y se desataron amenazas de tiroteos en las escuelas, ¿te acuerdas? Y la verdad, los padres de familia estaban muy nerviosos, más muchos de ellos ni siquiera llevaron a los chavos a la escuela. Finalmente, esto lo que hace es interrumpir nuestra vida diaria. Claro, la violencia también tiene mucho que ver, la violencia de los cárteles y los tiroteos que hay en las escuelas en México, por ejemplo, en Culiacán, donde los niños ya están entrenados para cada vez que escuchen una detonación poner pecho a tierra, ¿no? Es parte ya del día a día de la cultura de Tamaulipas, de Sinaloa, de muchos lugares de la República. Pero esto de que esto que es común, y ya lo habíamos platicado en escuelas de los Estados Unidos, pase en México, es muy inusual.
0: Estoy leyendo, por ejemplo, el reporte del Sol de la Laguna, que es un periódico en Coahuila. Habla de un maestro lesionado por arma de fuego. Insisto, estos son reportes que se están dando prácticamente al momento, pero es lo que reporta el Sol de la Laguna en su cuenta de X. Por acá, el Horizonte de Coahuila, que es otro medio informativo, habla de movilización de cuerpos de emergencia, de corporaciones de seguridad, por lo registrado en la secundaria número 3 en el ejido La Unión, tras reporte de agresión contra personal docente y alumnos. Igual lo que ya les comentaba, lesionados. Aquí hay una versión, un ingrediente extra al punto, porque se habla de que no solamente hubo disparos, que también hubo agresión con un machete, uh-huh. y que podría ser, y esto, insisto, información en desarrollo, podría ser algún trabajador del área directiva, el adulto que resultó lesionado.
1: Ahorita recordando, hace ratito dábamos la nota del chavo que apuñaló a un compañero, ¿no? Que lo llevaron al hospital aquí en Ciudad de México.
0: Ah, claro, del CCH Sur.
1: Sí,
0: hace un año. Justo
1: se cumplió un año de esto. Y luego también recordando a este chavito que fue a su casa incluso por un fusil y mató a sus dos maestras. Vamos, son cosas que de repente empiezan a aparecernos muy cercanas en el tiempo y que sí ya es una señal de alarma, ¿eh?
0: Sí.
1: Cuidado.
0: Y en este momento, ¿no? En este momento hay una situación de caos afuera de esta secundaria número 13. Papás que van, vienen, que corren, los niños que están afuera de la secundaria. Todo mundo se pregunta qué fue lo que pasó. Llega la policía, la municipal, pasa por un lado, por el otro. Pues es que nadie tiene todavía la total claridad de lo ocurrido adentro de esa secundaria, pero sí hay un movimiento muy importante de lo que se reporta, un movimiento muy importante de policías municipales, de policías ministeriales, de papás, y habrá que esperar, pues, si hay algún detenido, quién fue el agresor, motivos, y lo más importante, cómo están las víctimas, las personas lesionadas. Al momento se reportan lesionados 3 jóvenes y un adulto, esperando más detalles, información urgente, información en desarrollo. 5:55, ya nos vamos, Iñaki.
1: Hasta mañana, si os quiere, gracias, y a la una.
0: Y por supuesto que más detalles de esto con Mariana, con Iñaki y con Romo más tarde. 10:55.
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4: Aquí seguimos, comadrita, compadrito, buen camino.
3: A vuelta de rueda.
4: En Avenida 15 de Mayo, entre Calle Italia y el Boulevard Norte. Seguimos hacia Calle 11 Norte. Sigue lento desde Avenida 50 Poniente hasta la Diagonal Defensores de la República. La circulación muy lenta en Calle 24 Norte. Es entre Avenida 10 Oriente hacia Avenida 2 Oriente. Otro punto complicado es el Boulevard 5 de Mayo. Esto si tomas Avenida 18 Oriente hacia Avenida 11 Oriente. Así es que ya lo sabes.
3: Clima.
4: 17 grados está marcando el termómetro. Hagamos equipo para estar al día en materia de tráfico y clima. 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Descubre las mejores alternativas para llegar a tiempo a tu destino. Soy Rocío, quédate en la 105.5.
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Mañana con 11 minutos, buenos días. Y esa vocecita. Comadre, compadre, ya estoy de regreso, lista para poder acompañarte en el Morning Show de La Comadre. 105.5 puros éxitos y en la aplicación de iHeartRadio. Soy Diana Sáenz, la cazadora en este jueves de banda, jueves buchón. Que ahorita va a ser jueves romántico con Palomo. Buenos días.

Alfredo Olivas, Recuerdos en Común, ya a las 10 de la mañana con 18 minutos en La Comadre 105.5 Puros Éxitos y en la VIHA Radio. Soltamos algo que...

0: es jueves de banda, jueves buchón. Oye, ya te extrañaba, comadre, compadre. Ahorita, mira, vengo hablando cual veracruzana, la verdad. Entonces, ya saben que acá hay corazón poblano, mitad jarocho. Regresando a las tierras veracruzanas, de escuchar a los superlamas.
1: Sentado,
0: no me quiero ir a dormir. Ya regresé para quedarme contigo, con mi banda poblana.
1: Yo me quiero divertir.
0: Y justo yo me quiero divertir y hay mucho chismecito por contar. Así que quédate conmigo porque en punto de las 10 de la mañana con 40 minutos te cuento qué onda. ¿Quién es nuestro artista más comadre del día de hoy en este jueves de banda Jueves Buchón? Además, quiero que me cuentes todos los detalles y que me platiques cómo te la pasaste en el karaoke de despecho. Yo quiero que me digas cómo amaneciste, si ya andas en el trabajo, si te la rifaste. Cuéntamelo todo a través del micrófono de la comadre en la aplicación de iHeartRadio. Muchas sorpresas, mucho chismecito y sobre todo feliz de poder regresar contigo a través de la comadre 105.5 Puros Éxitos y en la aplicación de iHeartRadio. Soy Diana Sáenz, la cazadora. Buenos días.
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1: Aquí seguimos, ¿qué tal? Con muchísimo gusto, un feliz camino.
0: Aviso.
1: Cuidado porque hay un cierre en calle 25 Sur, es entre avenida 9 Poniente y avenida 15 Poniente.
0: A vuelta de rueda.
1: En avenida 31 Oriente, entre calle 20 Sur y el Boulevard 14 Sur. Continuamos hacia avenida 15 de Mayo, hay tráfico. Es entre calle Italia y el Boulevard Norte. Otro punto complicado es calle 11 Norte, a partir de avenida 50 Poniente hasta la diagonal Defensores de la República.
0: Clima.
1: Te platico, en estos momentos tenemos una temperatura en 19 grados y esperamos una máxima para esta tarde en 22. Soy Rocío, no le cambies. Sigue escuchando la 105.5.
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0: las 10:41 a.m. en el Morning Show de La Comadre, 105.5 Puros Éxitos y en la app de iHeartRadio. Oye, comadre, compadre, pues, ¿qué crees? Que justo Edith Muñoz. Bueno, este ya es chisme viejo. Pero traigo actualización, comadre, compadre, porque los Latin Grammy, bueno, es un evento muy importante, comadre, compadre, en el cual justo los artistas pues se reúnen para poder descubrir cuáles tanto las promesas musicales de este año como el reconocer el trabajo y el talento de los latinos, comadre, compadre. Pues Edén Muñoz hace ya unos días fue algo que llamó mucho la atención, el hecho de que por partida doble él estuvo nominado en la categoría de Mejor Álbum de Música Banda por Piedras a la Luna, así como de Osadía, que es un tema que compuso, comadre, compadre, y que interpretó con Cristian Castro, que ahorita mi chiquillo anda haciendo de todo. Cristian Castro ahorita anda soltando unos rolones que yo digo, bueno, hijo, ¿dónde los tenías guardados? Y en esta ocasión, comadre, compadre, bueno, los Latin Grammy se van a celebrar el próximo 12 de noviembre, ¿ok? En Las Vegas. Entonces, pues, obviamente, Edén es una de las promesas musicales que, para mí, de verdad, parece que fue ayer que se lanzó como solista, pero no, en realidad ya lleva bastantes años lanzando éxito tras éxito y está detrás de muchos éxitos de otros artistas dentro del regional mexicano, como lo es Yuridia. Sabemos que quien es productor y aporta su granito de arena y su alma en cada álbum de Yuridia en canciones del regional mexicano es su compa Edén Muñoz. Soy Diana Sáenz, la cazadora, y te acompaño a través del Morning Show de La Comadre, 105.5 Puros Éxitos y en la app de iHeartRadio.
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2: Aquí seguimos, comadrita, compadrito, feliz camino.
1: A vuelta de rueda.
2: El tráfico llena avenida 31 Oriente entre calle 3 Sur y el Boulevard 5 de Mayo. Sigue lento el avance en el Boulevard Carlos Camacho Espíritu. Esto desde calle 25 de Noviembre hacia avenida 11 Sur. Otro punto lento es el Boulevard Hermano Cerdán entre la autopista y el Boulevard Francisco Villa. Sigue el tráfico en avenida 31 Oriente. Es entre calle 20 Sur y el Boulevard 14 Sur.
1: Aviso.
2: Cuidado, hay un cierre en calle 25 Sur entre avenida 9 Poniente hacia avenida 15 Poniente.
1: Clima.
2: Te platico, ya en estos momentos tenemos una temperatura en 19 grados. Soy Rocío, continúa escuchando la 105.5.
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Ya en las 10 de la mañana con 56 minutos en el Morning Show de La Comadre 105.5 Puros Éxitos y en la aplicación de iHeartRadio. Comadre, compadre, prepárate porque en la siguiente hora, ¿qué crees? Tengo dinámica para que te vayas a disfrutar de Intocable. ¿Quieres saber de qué se trata la dinámica? Ahí te va. Punto número 1, ya ten la aplicación de iHeartRadio en tu celular para que puedas participar. Punto número 2, vas a tener que cantar una rolita de Intocable, así que ve preparando esa garganta y afinando tu voz.

0: Me da mucho gusto acompañarte. ¿Qué tal? Un excelente camino.
1: Aviso.
0: Ten mucho cuidado. Te recuerdo que continúa un cierre en calle 25 Sur entre avenida 9 Poniente hacia avenida 15 Poniente.
1: A vuelta de rueda.
0: En avenida 31 Oriente entre calle 20 Sur y el Boulevard 14 Sur. Hay rezagos en avenida Fidel Velázquez a la altura de avenida Vicente Guerrero. Sigue muy lento el avance en el Boulevard Hermano Cerdán. Esto es entre la autopista y el Boulevard Francisco Villa.
1: Clima.
0: 19 grados está marcando el termómetro. Soy Rocío, no le cambies. Sigue escuchando la 105.5.
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Ya en las 11 de la mañana con 11 minutos, soy Diana Sáenz, la cazadora presente en el Morning Show de la Comadre, 105.5 puros éxitos y en la aplicación de iHeartRadio. Feliz de acompañarte y sobre todo de contarte qué onda con el clima poblano.

0: 9:17, tengo un saludo muy especial para alguien que nos está escuchando desde Xalapa, Veracruz. Para doña Helen y para Catalina. Que andan por ahí gozando del climita, pero jarocho. Es momento de saludar y también de contarte qué onda con el clima poblano, porque nos sorprende un poco el día de hoy. Cielo azul, cielo nublado, la verdad es que la presencia del sol ahí como que dos pesillos se asoma, pero aún así está el bochorno. O sea, de verdad que de pronto yo digo, ay, Puebla, me sorprendes, porque te creo cuando sale el sol y va a hacer calor y llueve en la tarde, y te creo cuando está nublado y hace un bochorno, yo digo, bueno, va a ser frío y un calorón. En estos momentos 21 grados, comadre, compadre. Hoy prácticamente hay probabilidad de lluvia todo el día, ¿ok? Todo el día tenemos probabilidad de lluvia, va aumentando, sí. En punto de las 5 de la tarde, el 70% de probabilidad de lluvia débil con 19 grados. Pero todo el día hay probabilidad de lluvia ligera. Comenzamos con el 30%, te digo, hasta llegar hasta las 5 de la tarde con el 70%. 8 de la noche, 80% de probabilidad de tormenta. Entonces, sí, va a estar fuerte el asunto, comadre, compadre, porque si vas a tener alguna actividad en este jueves de banda, jueves buchón, yo te recomiendo que te lleves tu paraguas. Temperatura máxima el día de hoy, 23 grados, la mínima de 14. Recuerda, si tienes a tus mascotas, manténlas en un refugio seguro, ¿ok? Y también que identifiques cuál es el horario correcto para sacarlas a pasear. Yo creo que ahorita está muy a gusto el clima para que puedas sacarlas a pasear, sobre todo porque sí está nublado, pero como quiera hace mucho calor y el pavimento está calientito. Entonces, para que no se lastimen sus gomitas, y si te encuentras alguna mascotita sin hogar y puedes obsequiarle un poquito de agua para que se mantenga hidratado y continúe su camino, te lo agradezco muchísimo, siempre respetando a los seres sintientes. Soy Diana Sáenz, la cazadora, en el Morning Show de la Comadre, 105.5, puros éxitos. Regreso para soltar la dinámica y te puedas llevar tu acceso para disfrutar de Intocable.
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2: Seguimos, ¿qué tal? Un buen camino. Vámonos directos con más.
1: Aviso.
2: Ten mucho cuidado y evita los puntos bastante complicados.

0: Y cierre en calle 25 Sur entre avenida 13 Poniente hacia avenida 15 Poniente.
1: A vuelta de rueda.
0: En avenida 31 Oriente si tomas calle 20 Sur hacia el bulevar 14 Sur, hay rezagos en avenida Fidel Velázquez, es a la altura de avenida Vicente Guerrero. Un poquito de carga también te vas a encontrar en el bulevar Hermano Cerdán, esto desde la autopista hacia el bulevar Francisco Villa. Asentamientos presenta avenida 31 Oriente, lo que complica bastante la circulación, esto desde calle 3 Sur hacia el bulevar 5 de Mayo.
1: Carga que avanza.
0: La circulación con un poco de carga en calle 29 Sur si tomas avenida 31 Poniente hacia avenida 23 Poniente.
1: Clima.
0: 20 grados marca el termómetro.
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0: Ya a las 11 de la mañana con 37 minutos, soy Diana Sáenz, la cazadora. Comadre, compadre, contenta de andar por acá contigo en el Morning Show de La Comadre, 105.5 puros éxitos y en la aplicación de iHeartRadio. Comadre, ¿qué crees? Pues quiero invitarte al concierto de Intocable Cultura Tour 2026. Sabemos que Intocable anda por todos lados con sus éxitos, disfrutando y sobre todo, pues enseñando que hay muchas canciones que forman parte de nuestra vida. Y justo por eso, comadre, compadre, todos tenemos una canción de Intocable. Ay, que nos llega hasta lo más profundo del corazón y que incluso a lo mejor nos hace recordar ese ex amor.
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0: Por eso, este viernes, el día de mañana, 2 de octubre, a las 9 de la noche, en el Auditorio GNP Seguro, se estará presentando y puedes participar en este momento para llevarte tu acceso doble. ¿Qué tienes que hacerme? Bueno, enviarme una nota de voz en nuestro micrófono de La Comadre dentro de la aplicación de iHeartRadio. Paso número 1, me das tu nombre completo, teléfono celular, comadre, compadre. Tienes que contestar correctamente esta pregunta, ¿ok? Escucha muy bien, está bien fácil. Solamente los fanáticos Intocables lo van a saber y van a decir, ¡ay, Diana! Pon algo más difícil. La pregunta es, ¿en qué década se formó Intocable? ¿En qué década se formó Intocable? ¿Ok? Es una trivia. Opción A, en los años 90. Opción B, en los años 80. Opción C, en el 2000. ¿En qué año se formó? Bueno, ¿en qué década, mejor dicho, se formó Intocable? Córrele al micrófono de La Comadre en la aplicación de iHeartRadio, nombre completo, teléfono celular y me cuentas para ti cuál es la respuesta correcta. Regreso en punto de las 11 de la mañana con 53 minutos para anunciar a nuestro ganador que mañana va a estar cantando esta rola en vivo. Intocable Cultura Tour 2026 en el Auditorio GNP Seguros, cortesía de La Comadre.
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1: Una vez más, ¿qué tal, comadrita, compadrito? Te doy a conocer toda la información vial.
0: Urgente.
1: Debes de saber que hay un cierre a la circulación. Mucho cuidado en calle 25 Sur entre avenida 13 Poniente hacia avenida 15 Poniente.
0: A vuelta de rueda.
1: En avenida 31 Oriente entre calle 20 Sur hacia el bulevar 14 Sur. Hay rezagos en avenida Fidel Velázquez. Es a la altura de avenida Vicente Guerrero. Abundante la circulación en avenida 31 Oriente. Es entre calle 3 Sur y el bulevar 5 de Mayo.
0: Clima.
1: Te platico, tenemos en estos momentos una temperatura en 20 grados y esperamos una máxima en 22. Soy Rocío, quédate en la 105.5.
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mañana con 56 minutos, los Yonix en la Comadre 105.5 Puros Éxitos y en la aplicación de iHeartRadio. Comadre, compadre, ¿quién será nuestro ganador o ganadora de este acceso doble para disfrutar del concierto de Intocable? Ay, no, pues yo mirando acá, escuchando la voz de todas, yo... Aquí amamos, amamos estar de regreso y poder escuchar tu voz, comadre, compadre. Nada más que, ¿qué crees? Todavía no termino de escuchar a todos y las respuestas. Entonces, aguántame tantito, porque en la siguiente hora voy a anunciar a nuestro ganador. Solo quiero recordarte que la dinámica en este momento de esta hora se cierra, ¿ok? La dinámica fue muy sencilla, era que me contestaras esta pregunta: ¿en qué década se formó Intocable? Quien participó, ya lo tengo por acá en este baúl de los audios del micrófono de la comadre. Entonces aguántame porque en la siguiente hora voy a anunciar a nuestro ganador. Solo quería saber, quería decirte y que sepas que ya estás participando, ¿ok? Mientras te espero en la siguiente hora porque tenemos la hora de los Tigres del Norte. Yo tengo mucho chismecito, mira, yo me fui de vacaciones, pero yo andaba así con un ojo en Veracruz, pero con otro ojo viendo qué hacían los Tigres del Norte para contarte.

0: Aquí seguimos, comadrita, compadrito, un excelente camino.
1: A vuelta de rueda.
0: Mucho cuidado para ti que en estos momentos piensas utilizar calle 11 Norte y es que hay tráfico desde calle 46 Poniente hacia avenida 40 Poniente.
1: Carga que avanza.
0: Continuamos con rezagos en Calzada Zaragoza entre calle Ferrocarril y calle Valladolid. Hay un poquito de carga vehicular en calle 31 Sur. Esto desde avenida 29 Poniente hacia circuito Juan Pablo II. Un poquito de carga presenta avenida 4 Oriente desde calle 20 Norte hacia calle 14 Norte. Y seguimos hacia avenida 31 Poniente. Y es que la circulación es abundante desde calle 3 Sur hacia avenida 11 Sur.
1: Clima.
0: 21 grados, marca el termómetro. Soy Rocío, no le cambies.
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del día con 14 minutos. Bienvenida, bienvenido a la Hora de los Tigres del Norte. Oigan, en este jueves de banda, jueves buchón, que también es jueves de TVT, viajamos al pasado con los jefes de jefes y vamos a llegar a un año muy importante en la trayectoria de los Tigres del Norte. ¿De qué se trata? En punto de las 12 del día con 40 minutos te cuento todos los detalles, pero mientras, a seguir disfrutando de los éxitos de los jefes de jefes.

Los Tigres del Norte, la dieta en la Comadre 105.5, puros éxitos, y en la de iHeartRadio. ¿Qué onda, comadre, compadre? Oye, antes de irnos derechito al chismecito este jueves de TVT con los jefes de jefes, feliz de acompañarte y sobre todo de soltar los éxitos y además de que te puedas reportar conmigo en la aplicación de iHeartRadio. Pregunta seria, ¿ya tienes la app en tu celular? Es importante que la tengas para todas las dinámicas que tenemos próximamente, porque se sabe, comadre, compadre, que siempre tenemos dinámicas, como por ejemplo la dinámica que solté en la hora pasada para el concierto de nada más y nada menos que de Intocable. Y si tú quieres participar en la siguiente hora, voy a tener dinámica. Entonces, para que estés pendiente en punto de la 1 de la tarde. Mientras, a seguir disfrutando de los éxitos. Así que, advertido, advertida, ¿estás?

0: descargar la aplicación de iHeartRadio para que puedas participar en la siguiente hora y llevarte tu acceso doble y disfrutar de Intocable. El día de mañana en el Auditorio GNP Seguro. Soy Diana Sáenz, la cazadora, en la hora de los Tigres del Norte.
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0: A vuelta de rueda.
1: Con muchísimo gusto, ¿qué tal? Te platico que hay tráfico justo en calle 11 Norte, desde calle 46 Poniente hacia avenida 40 Poniente.
0: Carga que avanza.
1: Justo y asentamientos en calzada Zaragoza, entre calle Ferrocarril y calle Valladolid. Tenemos la misma situación en calle 31 Sur. Esto desde avenida 29 Poniente hacia circuito Juan Pablo II.
0: Clima.
1: Te platico, en estos momentos el termómetro nos marca 21 grados. 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Soy Rocío, no le cambies.
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0: tema, el Pasan de Amor, en la Comadre 105.5 Puros Éxitos y en la aplicación de iHeartRadio, Comadre, Compadre. ¿A qué año vamos a viajar? ¿A qué momento de los Tigres del Norte vamos a viajar? Porque hoy es jueves de TVT con los Tigres del Norte. Bueno, pues en específico, hay una canción que yo estoy segura que cuando la escuchas, a lo mejor te lleva a algún personaje de tu vida. Porque hablar de Cuestión Olvidada. Hoy viajamos. ¡Ay! ¡Prietita! A 1996, comadre, compadre, de este jueves de TVT, viajamos en específico al álbum Unidos para Siempre. Este álbum que fue muy importante en la trayectoria de los Tigres del Norte, porque sí, fue uno de los cuales pues reconocieron a los Jefes de Jefes como una de las agrupaciones más fuertes dentro del regional mexicano, pero en el específico en los corridos, ¿eh? Entonces, Cuestión Olvidada es una de esas canciones que podemos cantar, que podemos pues también dedicar y sobre todo que duele hasta lo más profundo del corazón. Imagínate que los Tigres del Norte con esta canción pues expresaban en aquella época, oye,
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0: ¿Qué es olvidar a alguien cuando tú en realidad no quieres olvidarlo? Cuando en realidad dices, pues la neta es que todavía siento algo por esa persona. Imagínate, esta canción era un éxito, y lo sigue siendo, pero por allá en 1996, de las más solicitadas en las estaciones de radio aquí en México.
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0: Y de hecho, comadre, compadre, en específico Cuestión Olvidada, forma parte del top 10 de las canciones más escuchadas dentro de la trayectoria de los Jefes de Jefes. Así que hoy viajamos al pasado en este jueves de TVT al año de 1996 con los Tigres del Norte. Soy Diana Sáenz, la cazadora, y te acompaño en la Comadre 105.5 Puros Éxitos y en la app de iHeartRadio.
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3: Sigue disfrutando tu camino. ¿Qué tal? Vámonos directos hacia los diferentes puntos.
2: Aviso.
3: Déjame comentarte que en estos momentos hay un cierre en calle 25 Sures entre Avenida Juárez y Avenida 13 Poniente.
2: A vuelta de rueda.
3: En calle 11 Norte desde calle 46 Poniente hacia Avenida 40 Poniente. Mucho cuidado.
2: Carga que avanza.
3: La circulación bastante complicada en la prolongación 14 Sur desde calle 93 a Oriente hacia el Boulevard Municipal. Municipio Libre. Ligera carga presenta Avenida 4 Oriente. Esto desde calle 20 Norte hacia calle 14 Norte.
2: Clima.
3: Y en estos momentos el termómetro marca 21 grados. Soy Rocío, quédate en la 105.5.
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0: Desde el norte, la lotería en la comadre 105.5 puros éxitos y en la app de iHeartRadio. Comadre, compadre, ¿quién es nuestro ganador o ganadora de la dinámica de la hora pasada para poder llevarte tu acceso doble y disfrutar de Intocable? ¡Ay! Muchas felicidades a...
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0: ¡Ulises Ortega! Prepárate, porque si tú participaste en la dinámica pasada, todavía tengo más accesos, ¿ok? Y puede que en la siguiente hora seas el ganador. Y también, si no participaste, me dices, Diana, es que no te escuché. No te preocupes, que a la 1:00 p.m. voy a tener dinámica en nuestra contienda de Ruquita contra Morrita. Entonces, te adelanto, ya ten la aplicación de iHeartRadio para que puedas participar y llevarte tu acceso doble como lo ganó Ulises, que le mando muchas besos, muchos abrazos. De hecho, es la primera vez que se reporta con nosotros en el micrófono en La Comadre. ¡Qué chido, la neta! A mí me encanta poder escucharte y qué bonito saber que la familia Comadre crece, crece, crece y crece, comadre, compadre. Mientras, a cerrar con todo la hora de los Tigres del Norte con Rosita de Olivo. Diana Sáenz, la cazadora, feliz de acompañarte. Regreso a la 1:00 p.m. para soltar la contienda de Ruquita contra Morrita, aquí en La Comadre 105.5 puros éxitos y en la app de iHeartRadio.

0: Excelente camino, cuídate mucho.
1: Aviso.
0: Que no se te pase y es que continúa un cierre a la circulación en calle 25 Sur entre Avenida Juárez y Avenida 13 Poniente.
1: A vuelta de rueda.
0: En calle 11 Norte desde calle 46 Poniente hacia Avenida 40 Poniente. Continuamos con otro punto también complicado.
1: Carga que avanza.
0: Te hablo de Calzada Zaragoza porque hay asentamientos desde calle Ferrocarril hacia calle Valladolid. Seguimos hacia calle 31 Sur y ligera carga desde Avenida 29 Poniente hacia Circuito Juan Pablo II.
1: Clima.
0: 21 grados marca el termómetro. Soy Rocío, no le cambies, quédate en la 105.5.
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0: 9:11 en La Comadre 105.5 Puros Éxitos y en la de iHeartRadio. Prepárate porque hay contienda. Ruquita contra Morrita.
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2: Pero tú me dijiste que vendrías.
1: Sí.

comadre, 105.5 puros éxitos y en la app de iHeartRadio hay dinámica. Porque una, si quieres participar para llevarte tu acceso doble y disfrutar de Intocable, comadre, compadre. Imagínate escuchar esta canción en vivo. Enséñame a olvidar. O que de pronto vayas ahí con tu querer y le dediques en vivo, eres mi droga. Bueno, pon mucha atención. Identifica cuál es tu canción favorita de la contienda de Ruquita contra Morrita. Porque tu voto puede hacerte ganar. ¿Qué tienes que hacer? Pon mucha atención. Escucha estas canciones que forman parte de la contienda de Ruquita contra Morrita. Porque en la rola número uno llega...

0: todos llegue herencia de grandes. Ya borracho. ¡Ay!
1: Y ya borracho. Para llevarte las canciones que te encantan.
0: ¿Cuál es tu canción favorita de estas dos rolas? Bueno, córrele al micrófono de la comadre. Me vas a dar tu nombre completo, teléfono celular, y me dices cuál es tu canción favorita de estas dos canciones. Con ese voto vas a poder participar para llevarte tu acceso doble y disfrutar de Intocable. Entonces, así de fácil es la dinámica del día de hoy, de esta hora, ¿ok? Entonces, todos los que voten por su rola favorita de la contienda de Ruguita contra Morrita tienen la oportunidad de poder llevarse este acceso doble para el concierto Intocable Cultura Tour 2026. Cortesía de la comadre, 105.5 Puros Éxitos y en la app de iHeartRadio.
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3: Muy buena tarde, comadre, compadre. Y de regreso con más información vial.
2: A vuelta de rueda.
3: Bastante complicada la circulación en Boulevard Norte de la calle 13 Norte a calle Héroe de Nacozari.
2: Aviso.
3: Tenemos un cierre en calle 25 Sur, entre Avenida Juárez y Avenida 13 Poniente.
2: Carga que avanza.
3: La circulación en calle 19 Sur de Avenida Reforma a la Avenida 15 Poniente. Lo mismo al dirigirte por calle Tehuacán Sur, de Avenida Juárez a la Avenida Matamoros. Considéralo.
2: Clima.
3: La temperatura actual es de 21 grados y esperamos una máxima de 22. ¿No sabes dónde revisar cómo anda el tráfico? Encuéntranos en X como @tráficopuebla. Tendrás a la mano el mejor contenido vial para llegar a tiempo a tu destino. Mi nombre es Eli y tú disfrutas de la mejor música aquí, a través de La Comadre en la 105.5. Que tengas un excelente camino.
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0: La Arrolladora, fracaso seguro en la Comadre 105.5 puros éxitos y en la aplicación de iHeartRadio. Comadre, compadre, el día de hoy hay dinámica para que puedas llevarte tu acceso doble y disfrutar de Intocable Cultura Tour 2026, que se estarán presentando este viernes 2 de octubre a las 9 de la noche en el Auditorio GNP Seguros. Puedes participar y ganar tu acceso doble. ¿Qué tienes que hacer, comadre, compadre? La dinámica de esta hora, que es exclusiva de esta hora, es la contienda de Ruquita contra Morrita. Entonces, me vas a dar tu nombre completo, teléfono celular, y vas a votar por tu canción favorita de la contienda. ¿Cuáles están en contienda? Ahí te va la rola número 1 y no más. ¡Ay! Los Cardenales de Nuevo León.
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0: Y en la rola número 2, Herencia de Grande. Ya borracho.
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0: ¿Cuál es tu canción favorita? Tu voto puede hacerte ganar este acceso doble para el concierto de Intocable Cultura Tour 2026. Cortesía de la comadre. 105.5 por los éxitos y en la app de iHeartRadio. Soy Diana Sáenz, la cazadora. Participar se ha dicho.
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1: ¿Y qué tal, comadre, compadre? Ya de regreso con lo más reciente de la información vial, no te olvides de tomar nota.
0: Lento.
1: La circulación en Avenida 10 Poniente desde calle 29 a norte a la Gran Avenida. También Avenida 135 Poniente de la calle del Trabajo a la Avenida 3 Sur. Y en Avenida Gavilanes a la altura del Boulevard Carlos Camacho Espíritu.
0: Carga que avanza.
1: Sobre calle 19 Sur de Avenida Reforma a la Avenida 15 Poniente. En calle Tehuacán Sur, ligera carga de Avenida Juárez a la Avenida Matamoros.
0: Fluido.
1: Y aprovecha el buen avance que tenemos en calle 12 Sur. Comadre, compadre, sin detenerte de Avenida 43 Oriente hasta llegar a Avenida Manuel Espinosa Iglesias.
0: Clima.
1: La temperatura en estos momentos marca 21 grados y esperamos una máxima de 22. Yo soy Eli y tú estás en la 105.5.
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0: Me la aventé en la comadre 105.5 puros éxitos y en la aplicación de iHeartRadio, comadre. Llega la contienda de Roquita contra Morrita, que de hecho esta contienda te puede hacer ganar tu acceso doble para poder irte a disfrutar del concierto de Intocable. Mucho audio, mucho voto, ya te dije, ¡ah, caray!
1: Alguien me dijo que...
0: Bueno, pues todos los que están votando por acá en el micrófono de la comadre van a tener la oportunidad de poder llevarse este acceso doble, comadre, compadre. Pero antes de eso, las voces que escuches ahorita únicamente son los votos. Nuestro ganador de esta hora lo voy a anunciar, ya saben, en la siguiente hora. Entonces, bien pendiente, bien atento, bien atenta, en la rola número uno. Llegan los Cardenales.

0: los votos por acá. Saludos para mi tocaya Dianita Hernández, que ya está participando para su acceso, pero ¿cuál es su voto? Hola, hola, ¿se escucha por acá? ¿Qué me dicen? Hola, ¿qué ondi? ¿Por cuál votas? Oli, oli, oli.
1: Voto es para la canción número uno, Mi Cómplice.
0: Mi Cómplice en este momento lleva su primer voto. Gracias, Diana, por participar. Atenta, para que te enteres si tú eres la ganadora o qué show. También por acá, ¿qué me dicen? Hola.
2: Mi Cómplice de los Cardenales.
0: Mi Cómplice de los Cardenales, eso, mi comadrita Dulce. Te mando muchísimos, muchísimos abrazos. ¿Quién por acá? Hola, hola, ¿por cuál votas?
3: 0-0, voto por los Cardenales.
0: Mi cómplice en este momento, indiscutiblemente. Y ustedes sí son mis cómplices, la neta, Siempre que suelto dinámica, no me fallen en el micrófono de la comadre. Y justo porque no me fallan, ¿quién será nuestro ganador de este acceso doble para el concierto de Intocable el día de mañana? ¡Pendiente! Porque en punto de las 2 de la tarde con 20 minutos, anuncio a todos los ganadores. Por si te lo perdiste en las horas pasadas, todos los ganadores del día de hoy.

0: Comadre, compadre, volvimos con más de la información vial.
1: Lento.
0: La circulación en calle 10 Sur, de avenida 11 Oriente a la calle 19 Oriente.
1: A vuelta de rueda.
0: Con intensa carga vehicular, avenida 25 Poniente, de la calle 23 Sur a calle 9 Sur.
1: Carga que avanza.
0: Si tu camino es el Boulevard Circunvalación, de la calle Río Tuxpan al Boulevard 14 Sur. En calle 37 Norte, de prolongación Reforma al Boulevard Hermano Cerdán, y con ligera carga el Boulevard Norte, de la diagonal.

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1: La temperatura actual nos marca 22 grados. 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

Con 12 minutos, comadre, compadre, amamos el chismecito. Oye, y justo en esta hora te cuento quién fue uno de los artistas más comadreados el día de hoy. Pero es en punto de las 2 de la tarde con 40 minutos. Y a las 2 de la tarde con 20, suelta a nuestros ganadores para que se vayan al concierto de Intocable.

0: 2:18. ¿Quiénes son nuestros ganadores de este acceso doble para poder disfrutar de este gran concierto? Cultura Tour 2026, este concierto de Intocable, el día de mañana se estarán presentando a las 9 de la noche en el Auditorio GNP Seguros y nosotros tenemos tu acceso doble. Me falta una dinámica más, pero antes de soltar la dinámica, yo quiero anunciar a nuestro ganador o ganadora, ¿ok? Que va a poder cantar esta canción en vivo. No, hombre, es que yo cada vez que escucho el intro de este éxito, hoy no más.
1: Alguien me dijo que tú...
0: ¿Qué?
1: Encontraste su nombre.
0: ¡Felicidades a nuestro querido Ulises! Que fue el ganador de la primera dinámica. Pero nuestros ganadores que no he anunciado de las dinámicas pasadas...
1: ¿Alguien que...?
0: ¡Lisbeth Ochoa! ¡Muchas felicidades! Y Melanie... Ah, no, perdón. Milena. Milena Rodríguez. Ya te ando cambiando el nombre, chiquilla. Milena Rodríguez es nuestra tercera ganadora. Escuchaste tu nombre, no te preocupes porque a las 2:40 lanzo la última dinámica del día de hoy para que puedas participar, ¿ok? Entonces córrele ya a descargar la aplicación de iHeartRadio porque únicamente a través de la app es como tú vas a poder participar con tu nota de voz. Yo soy Diana Saenz, la cazadora, y te acompaño en La Comadre 105.5 puros éxitos y en la app de iHeartRadio.
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1: Y feliz de poderte acompañar, comadre, compadre, con lo más reciente de la información sobre tráfico y clima.
0: Fluido.
1: La circulación en Avenida 18 Poniente, de la Diagonal Defensores de la República a la Avenida 11 Norte.
0: Carga que avanza.
1: Si tu camino es en Boulevard Circunvalación de la calle Río Tuxpan al Boulevard 14 Sur. También en calle 37 Norte de Prolongación Reforma al Boulevard Hermano Cerdán.
0: Lento.
1: Y por asentamientos en calle 2 Sur, entre Avenida 25 Oriente.

0: Vuelta de Rueda.
1: Sobre Avenida 11 Sur de Avenida 23 Poniente a la Avenida 11 Poniente.
0: Clima.
1: 22 grados. 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

0: con 39 minutos en la Comadre 105.5 Puros Éxitos y en la aplicación de iHeartRadio Comadre, compadre. Mucho chismecito, les digo que yo andaba de vacaciones, pero la neta, pues andaba yo con un ojo en la vacación y otro al chisme. Y dije, bueno, pues qué novedad le voy a llevar a mis comadres y compadres. Pues hay muchísimos, porque la verdad es que el hablar de las agrupaciones y los premios es el poder darnos cuenta que dentro de los premios de música, el regional mexicano ocupa una posición ya muy importante. En su momento veíamos los Grammy, los Latin Grammy, y eran puros artistas de otros géneros musicales, y el regional mexicano, la verdad, nos peluciaban, comadre, compadre. Lo se tiene que decir y se dijo. De pronto decían, ay, no, ¿cómo un artista del regional mexicano? ¿Cómo no? Pues la Arrolladora justo anda, pero con todo. Y definitivamente es una de las agrupaciones que fueron justo de las primeras en poder formar parte de estos premios y estas nominaciones. Ya habíamos platicado que los Tigres del Norte fueron de las primeras agrupaciones también en recibir un Grammy, y muchas más, pero también la Arrolladora tiene su historia, y de hecho en este momento está nominada a Mejor Artista Regional Mexicano en los premios 2026, que son unos premios, pues sí, bastante importantes, y que sobre todo voltea a ver por, pues sí, primera vez, no llamamos primera vez porque sí han tenido diferentes categorías dentro del regional, pero digamos que una categoría importante, o sea, ese es el punto, ¿no? Que como Mejor Artista Regional Mexicano lo encabeza justo la Arrolladora. Entonces, los fanáticos pueden votar por la Arrolladora hasta el 15 de octubre para poder hacer ganar a esta agrupación. Entonces, es algo muy bonito. La ceremonia se va a llevar a cabo el 5 de noviembre en el Centro Internacional de Convenciones de Puerto Vallarta. Entonces, comadre, compadre, pues córrele a votar por estos premios que sí son importantes dentro de la industria musical, y que además es el reconocer que pues la banda trae su jale, y sobre todo que tienen sus fanáticos, así que córrele ya a votar por la Arrolladora en estos premios 2026. Soy Diana Sáenz, la cazadora, y te acompaño en la Comadre 105.5 Puros Éxitos en la app de iHeartRadio.
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2: Y muy buena tarde, comadre, compadre. De regreso con más de la información sobre tráfico y clima. No te olvides de tomar nota.
1: Lento.
2: La circulación en calle 2 Sur de avenida 25 Oriente a la avenida 31 Oriente. En calle 10 Sur por asentamientos entre avenida 11 Oriente y calle 19 Oriente.
1: Fluido.
2: La circulación en avenida 18 Poniente de la diagonal Defensores de la República a la avenida 11 Norte.
1: Carga que avanza.
2: Sobre Boulevard Circunvalación, entre calle Río Tuxpan y el Boulevard 14 Sur.
1: A vuelta de rueda.
2: Comadre, compadre, con intensa carga vehicular avenida 11 Sur, de avenida 23 Poniente a la avenida 11 Poniente, y en avenida 25 Poniente desde calle 23 Sur a la calle 9 Sur.
1: Clima.
2: La temperatura 22 grados, la máxima para el día de hoy. 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

Costura en la Comadre 105.5, puros éxitos y en la de Alcarduano. Ya me despido, un placer acompañarte. Recuerda que mañana vamos a gozarla lo grande. Viernes, el cuerpo lo sabe. ¡Ay! ¡Dos! Llega la casa señal. ¡Tres! Recuerda que a las 4 de la tarde llega Coco Báez. 3 de la tarde, Espacio Deportivo. Hoy iniciamos un nuevo mes, comadre, compadre. Y sobre todo muchas sorpresas con la Comadre 105.5, puros éxitos y en la app de iHeartRadio. Llega Juan Gabriel. ¿Por qué me haces llorar? ¿Por qué me haces sufrir? No, comadre, acá, mira, puro amor. Y siempre andamos al 100 con la comadre. Yo soy Diana Sáenz, la cazadora feliz de regresar contigo y de acompañarte todas las mañanas y parte de la tarde. Cuídate mucho. Adiós.

0: Y comadre, compadre, te acompaño en esta tarde con más de la información vial. Planea tu ruta.
1: A vuelta de rueda.
0: La circulación en calle 17 Sur, de avenida 19 Poniente.

0: 7 Norte y la calle 9 Norte.
1: Fluido.
0: La circulación en calle 20 Sur de Boulevard Guadalupe Victoria a la avenida Manuel Espinosa Iglesias.
1: Lento.
0: En calle 2 Sur de avenida Venustiano Carranza a circuito Juan Pablo II.
1: Clima.
0: La temperatura se mantiene con 22 grados. 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
1: Vieja sabrosa.
2: Buenas tardes, trío de prófugos de la insulina.
3: Mero rock, arriba el rock, eso sí era muy...

0: Déjale, déjale otro pedacito, venga de ahí, venga.
1: Arráncate, imbécil.
0: Ay, joder. No. A ver, atrévete a decírmelo de nuevo.
1: Arráncate, imbécil.
0: Ay, joder. Mis niños adorados y queridos, buenas tardes, tengan sus mercedes. Aquí estamos, sí, señor. Aquí estoy, güero. Aquí estoy, chiquitín. Claro que yes. Aquí estamos, mis niños adorados y queridos, live en full color. Buenas tardes, tengan Pepe, sus mercedes. ¿Qué, Pacho?
2: Pepe, pon unas de Chalino Sánchez para pistear.
0: ¡Ándale! Será más al ratito, mijito santo, porque ahorita estamos escuchando al Shocking Blue y ya les diremos por qué razón. ¿Qué? ¿Y ahora por qué pusiste eso, animal? A Chalino, bueno, hicimos un viraje de 180 grados del Shocking Blue a Chalino. Pero bueno, el cliente lo que pida. Bueno, aquí estamos, mis niños adorados y queridos.
3: Y esa sí es música, no gringadera.
0: ¿Cómo que gringadera? ¡Vámonos!
4: Oye, Cervantes.
3: ¿Qué olé, carnal?
4: Cervantes.
3: Dime, carnal.
4: Cervantes.
3: Dime.
4: Vamos a pistear, ponte los temerarios.
3: De una vez, de una vez.
4: Hay que dormir bien empiernados y borrachos.
3: ¡Ay, apá!
0: ¡Qué bárbaro! Mira nada más qué clase de consejos. Pero bueno, mis niños adorados, buenas tardes, tengan sus mercedes. Aquí estamos, sí, señor, live y en full color, como acostumbramos.
4: Cervantes.
0: ¿Te hablan?
4: Cervantes.
3: ¿Qué olé?
4: Cervantes,
3: ¿qué pasó?
4: Saca las chelas, tú eres el héroe de esta película, papá.
3: No, de una vez, de una. Total, ya chilló la marrana desde ayer. De una vez.
0: Anda sobradito de billete, ¿o claro, qué onda?
3: Que la colegiatura, que la hipoteca.
0: La letra del coche, vale madre, ¿verdad? Híjole, manito. Pero bueno, sale pues, entonces, ¿qué? ¿Qué estás haciendo? ¿Qué haces, animal?
3: Hacer todos los días, Pepe, calabaciarla. Ay, sí.
0: Ay, chiquito. Bueno, entonces, mis niños, live en full color, como acostumbramos en nuestro desmadrito disque deportivo, pero eso sí cotidiano, a través de 88.9 Noticias, información que sirve, y también, of course, estamos a través de iHeartRadio, esta aplicación que es una verdadera maravilla, chulada de chulada de chuladas, que no les cuesta un solo centavo. Es de agrapa, de agratín, de boina, y con ella nos pueden sintonizar donde quiera que se encuentre. La lejanía vale puritita madre. Inclusive, si andan merodeando la residencia súper lujosa que está junto a un campo de golf bien bonito, el Judas Iscariote, casa el carajo, hasta allá también nos pueden escuchar, lo que nos dará enorme gusto, porque gracias a su preferencia, malvados, es que este desmadrito sigue vigente después de 24 años al hilo. ¡Vámonos! 24 años consecutivos al aire. Y nosotros en nuestra queridísima cabina ubicada en Pirineo 770, Lomas de Chapultepec, casa
3: de Grupo Asir.
0: Como que te adelantaste un poquito, Iscariote. Pero bueno, va una toma dos, una toma dos. Para que salga como Dios manda, señor Cervantes. Pero... Y tú, atarantado.
3: René. Sí, volteó. A ver, sí, volteó. Lo bueno es que ya
0: se casó. Ya entiendes como por eso. Hijo, nada más falta que te agarre una periódica en el hocico. Pero bueno, entonces, bueno, sale pues. Y aquí en nuestra queridísima cabina ubicada en Pirineo 770 Lomas de Chapultepec, casa
3: de Grupo Asir.
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0: Bueno, mi coro de madrigalistas, carajo. Bueno, ¿qué? Señor Cervantes, ¿cómo le va? Cosa rara, no tenemos tarde lluviosa. Good afternoon.
3: Así es, mi querido Pepe Segarra y García. ¿Cómo está su majestad?
0: Tuto bene,
3: ¿cómo
0: señor?
3: Está el inmortal?
0: ¿A qué inmortal? No,
3: bueno, pero lo vas a hacer en noviembre.
0: ¿Qué, por qué pusiste esto, animal?
3: Porque hay sol, Pepe.
0: Yo nunca dije eso, y dije que no está lloviendo.
3: Porque, mira,
0: nada más.
3: Te está dando el sol en la espalda.
0: En el espinazo. Pero, qué facha, qué facha.
3: Y vaya que le dio sabroso.
0: No, no, ya, hombre.
3: Bueno,
0: ya.
3: Le hizo dos hijos, Pepe.
0: Bueno, ya nada más, lo merecía la dama, ¿verdad? Tan guapa. Sí, señor, ¿qué?
3: Que ya cuando menos te dé uno.
0: Vas a ver,
3: igual,
0: hombre.
3: Igual, Pepe, digo, ya no lo necesitas, pero imagínate cada pensión. No, hombre.
0: No, es demasiado caro, chiquitín, esos rollos, no, hombre.
3: Ah, por eso la Chule le dijo, mira, de una vez aviéntame las bendiciones.
0: Ya de plano, sí, así rapidito, Pepe, y con buena letra.
3: Antes de que la dejara, como sabía quién era Luis Miguel, dijo, de una vez.
0: ¿Ah, sí?
3: Para que me vayan diciendo mamá. Sí, ¿cómo de que no?
0: Como dijo Santa Rita, lo más pronto, que sea ahorita, vámonos.
3: Oye, y lo decíamos, Pepe, de todas las que tuvo novias y parejas muy guapas.
0: Ajá.
3: Pero yo creo que la mejor sí fue la Chule.
0: Pero Chule, Chule.
3: Sí, ¿verdad?
0: Hermosa, súper guapa. Una dama hermosa, de verdad.
3: Oye, en el escenario, ¿qué tal? Porque yo no tengo el gusto de conocerla. ¿Tú la fuiste a ver en una obra de teatro?
0: En una obra de teatro hace ya algunos años con el maestro Ignacio López Tarso en el Teatro Independencia.
3: Ajá.
0: Pero era una obra que salía nada más ellos dos, no había más, pero relacionado con la época del nazismo, de que no, hombre, de que se llevaban las obras estas de pinturas y demás, que valían mucho dinero, y que había toda esa onda de, me parece que hacía el papel de una agente de aquella época de los nazis y todo. No, súper guapo. Una obra muy padre, güey.
3: Pepe, pues, ¿qué les pides a ellos, Pepe?
0: Las obras de arte, todo el contrabando que hubo en aquella época, Pepe. Se llevaban las cosas, güey. No, pues ya el maestro
3: se murió,
0: ya bailó, güey.
3: Sí. Y a ella no creo que Luis Miguel le dé otra vez chance.
0: Bueno, ojalá repusieran esa obra con alguien, que esté la Chule y que esté alguien que la acompañe.
3: ¿Tú no le pondrías con ella?
0: ¿Eh?
3: La obra.
0: Bueno, imagino. No, pues yo no soy actor, padre.
3: Nada, para si hace el esfuerzo, imagínate, nada más con estar con ella.
0: Con ella sí se hace el esfuerzo, claro.
3: Ahí está. Ahí está.
0: Ya fue, sí.
3: Pero bueno, les saludamos con mucho gusto esta tarde de jueves. ¡Jueves! Y ya de quincena, no, ¿para qué les cuento?
0: Oye, estamos estrenando mes, señor.
3: Sí, mes de octubre, el décimo.
0: Ajá.
3: ¿No? Pues ya prácticamente. Muchos dicen que el mes de octubre es de muertos, ¿no? De Halloween.
0: Ay, no te me quedes.
3: No, Pepe, no. De Halloween.
0: Uh-huh.
3: No, pero. Bueno, pero es jueves y tenemos 25 grados, Tofico. 25 grados, repito, pero ojo, no se confíen. Porque según este aparato posicionador.
0: Ajá.
3: A partir de las 4:30 de la tarde, comenzará a llover.
0: No me digas.
3: Sí, Pepe, va a llover. Así que patitas, ¿para qué las quiero? Le van todos a reclamar, pero nos vamos de volada.
0: Sí, señor, ¿no? Y además el tráfico está que bueno, sí, chiquitito. Es que
3: está cerrado Constituyentes, no. Y ya también circuito interior.
0: No, Dios mío, un caos brutal. Por favor, mis niños, hagan acopio de paciencia para poder sortear esta madre que está verdaderamente terrorífico. Bueno. ¿Qué? Dejen de platicar.
3: Que conste que nuestras compañeras de Tráfico y Clima ya nos advirtieron y lo dijeron, al aire.
0: Sí.
3: En 889 Noticias y en diferentes estaciones de Grupo ASIR.
0: Ajá.
3: Para que no venga el tonto del poli, sí, a decir, es que jamás lo dijeron. Capaz que no escucha las estaciones de Grupo ASIR.
0: Claro, eso es un atarantado. Ayer la pedrada que le tiró a nuestra compañera.
3: Sí, nada más que por respeto yo no voy a decir su nombre de Petri Cholet.
0: Imagínese nomás. Bueno, ese poli que, por cierto, pues no ha hecho acto de presencia.
3: ¡Ah, no ha llegado! Bueno, no ha llegado.
0: No entienden, toda la semana han llegado tarde. ¿No entienden de que existen otras rutas?
3: Claro, o el Waze. Es que ayer le dijimos.
0: Dije ruta, imbécil.
3: Ayer le dijimos, poli, mañana va a estar igual, véngase por otro. No, Constituyente.
0: Necio.
3: Yo realmente pensé que aquí donde van a hacer la sex shop. Pensé que ahí estaba ya el poli que había llegado temprano. Pero no, después ya me dijo Lalo Cortés que era un bulto de cemento. Es que lo vi a lo lejos.
0: Sí, sí, es un bulto así como de escombro. Pero bueno, está ahí, pero bueno.
3: Pero hoy es jueves.
0: Ajá.
3: De besar cesáreas. Jueves de besar cesáreas y cuidar chiquitos ajenos.
0: ¡Vámonos, híjole, manito! Por cierto, escuchamos al Shocking Blue, la voz de la que fuera súper guapa cantante Mariska Veres. Mariska, hoy hubiera cumplido 79 años, Mariska Veres, Shocking Blue, Venus o Venus, y también quienes interpretaban Nunca te cases con un ferrocarrilero, por favor, temita que vamos a poner a continuación, ¿verdad? Con saludos para
3: dedícasela a María Inés.
0: Para mi queridísima María Inés Camacho, linda muchachita Matarili Lirino.
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0: desde Tecamachalco, su amigo Alberto Soto. Escuchándolos como siempre, aquí son las 3 y cuarto. Saludos a Cervantes, a Pepe Segarra y al Polito Luco. Mandamos saludos al señor Julio, Juliana y José Luis Paz, que nunca pasaron del básico 1 de inglés, así como Cervantes. ¡Saludos!
1: Les digo que todos.
2: ¡Viejo maldito!
3: Buenas tardes, perros. ¿Podrían mandarme una mentada de madre nomás por el puro gusto? Y de paso para la Miss Eugenia un combo poli, porque en Celaya, Guanajuato, como en todo el mundo, son las 3 y cuarto, carajo.
4: Hola, te amo.
5: Buena tarde, tercia de 2:30. Por favor, Pepito, unas mañanitas, que hoy es cumpleaños de la güerita. Y también por ahí un combo poli, también para ella, que hoy es su cumpleaños. Y por último, una chamaca metiche para mi sobrina Daniela. Y aquí en Jalapa, Veracruz, siempre son

0: Las 3:15, carajo.
1: Hola, te amo.
2: ¡Chamaca metiche!
3: Ese milagrazo que nuevamente llegó Pepe. Ese ya es un milagro, sabiendo lo que le cuesta al viejo maldito levantarse y ir a trabajar. Es un viejo huevón para Pepe, por favor. Y aquí en la Ciudad de México, como en todos lados, son las 3:15, carajo.
2: No te sobregires ni digas idioteces.
4: ¡Viejo chismoso!
5: Un viejo maldito para mi hermano Alfonso Monte, de parte de su hermano. Y un un viejo reidiota para él. Gracias.
4: ¡Viejo maldito! ¡Viejo reidiota!

0: María Inés Camacho Romero.
1: Vámonos tendidos, saludos afectuosos para para María Inés, que es fan verdadera del Shocking Blue y sobre todo de este temita, Nunca te cases con un ferrocarrilero, recordando
0: María Inés
1: a Maris Caveres, la super guapa cantante que ya chupó varos, pero que hoy hubiera cumplido 79 años. Ella sí, no es como Blades, ¿no? Blades, que bueno, ya lo estábamos despachando al otro barrio y no era así. Sale, pues, entonces, ¿qué dices? Saludos afectuosos, ¿verdad? Mi querida María Inés, Madre Santa, tal vez no sea Tofico, pero sí me andaba comiendo tu chicloso. ¡No, ya! ¡Charros! Oh,
2: ¡qué bárbaro!
0: María Inés Camacho.
2: Qué bueno que ya YouTube ya te dio tu placa de... Sí, Pepe, de tantos versos y poemas.
1: No, es un repertorio bastante amplio en la torre, pero bueno, un beso para María Inés. Sí.
2: ¿En dónde?
1: Pasó.
2: No, digo, ¿en dónde crees que esté ahorita? Porque no lo he escuchado.
1: Seguramente ha de estar degustando las viandas, algo así, ¿no?
2: Ah, ok.
1: Pues sí.
2: Ella sí trabaja.
1: Está bien.
2: Mira, por lo pronto también dice La Tregua. Pepe, hoy es mi diablo. Dedícame un poema. Y en la General Anaya siempre son las 3:15,
1: carajo. Vámonos, ¿quién es
2: La Tregua?
1: La Tregua, entonces está de manteles largos.
2: Sí, festejando allá en la General Anaya.
1: Vámonos, mi querida Tregua, celebra como es debido, Madre Santa, claro que yes. No seré cura, pero sí te bautizo al chiquito, ¿verdad? Oye, hay que cumplir con ese sacramento, ¿verdad? Pues sí. En fin.
2: Tienes
1: sí,
2: toda la razón.
1: Clarín de órdenes. Bueno, Andrés Valles, lo que dice, mi
2: ¿qué
1: querido.
2: ¿Qué dice el Andrés?
1: Andrés dice: oigan, me acabo de enterar que en la alcaldía Miguel Hidalgo implementaron esta semana un programa de limpieza y desalojo de escombro. Esto, escombro de las calles. ¿Será por eso que el Polito Luco no llega? Pues no lo sabemos. Pero sí manda imagen y toda la cosa, el desalojo de escombro.
2: Como a los perros, le deberían de poner un collar o algo así para que no se lo lleven. Sí. Pues es que sí, Pepe, pasa el camión o estos que recolectan escombro y lo ven ahí, pues para arriba.
1: Así pues como sí, a las mascotas, a los perros que les ponen una plaquita con su nombre, ¿verdad? Un teléfono.
2: Mínimo. Claro. O que le injerten un chip.
1: Ah, oye, más moderno, claro. ¿No? Sí, señor.
2: Dice Mayale Juárez: buenas las tengan, viejos besucones de cesáreas y chiquitos ajenos. Saludos, Mayale.
1: No podía faltar el condenado del Marco Chávez. No podía faltar. ¿Qué quiere ese perro? Dice: ya no falta mucho para que el Poli en su menú nos recomiende tacos de próstata de pescado. Según dice ahí, un güey falta mucho al programa y el otro siempre llega tarde. Solo mi Alex Cervantes es el único responsable.
2: ¡Ah! ¡Wii, wii!
1: ¡Hijos de su madre!
2: Pero mira, dice Alex Nava: viejos paqueteados, Pepe, eres la mera riata del trompo.
1: ¿Ah, sí? Sí. ¡Ay, caray!
2: Dice: qué bueno que no llegue el Poli, porque ya son muy estúpidos sus menús.
1: ¿Ya de plano?
2: Ay, es que ayer, ¿qué recomendó ayer el Poli? No, ¿costillar o qué dijo?
1: ¿Costillar?
2: ¿De ternera, algo así?
1: ¿Costillar de ternera?
2: ¿Y espagueti con hongos o qué sé? Con huitlacoche.
1: No, en el Poli anda... No, de veras que no anda bien con sus menús. Dice Julio Cabrera: hola, mis viejitos mayatones. Oigan, ex jóvenes, díganle al... ¿Lo puedo decir?
2: Dilo, como... dilo, Pepe.
1: Perdón, pero así dice. Díganle al ojete del Iscariote que pase mis audios de WhatsApp. Luego pasas cosas bien aburridas y sin chiste. Eso dice Julio Cabrera. Directo para ti, Iscariote.
3: No, ¿qué no, te van a bloquear?
2: Por chillón.
1: Sí, híjole.
2: Oigan, que hoy es el día del saco.
1: ¿Ah, sí?
2: Sí, bueno, del café, del café en saco.
1: Ah, ¿del coffee? Hijo, sí, oye, qué chulada.
2: Hoy chiquete. No traes, Pepe.
1: No, qué raro. Es que estaba el tráfico terrible, güero.
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1: Y continuamos con la información.
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3: Y no te desesperes, comadre, compadre. Ya regresamos con la información vial.
2: Carga que avanza.
3: Sobre calle 46 Poniente, desde la calle 11 Norte a calle 21 Norte. En calle 24 Norte casi no te detienes. Esto desde avenida 10 Oriente a la avenida 2 Oriente. Y sobre avenida Vicente Guerrero, entre calle Ignacio Allende hasta llegar a avenida San Baltasar.
2: Fluido.
3: Comadre, compadre, aprovecha la buena circulación que tenemos en calle 20 Sur, entre Boulevard Guadalupe Victoria y avenida Manuel Espinosa Iglesias.
2: A vuelta de rueda.
3: Sobre calle 2 Sur de avenida Venustiano Carranza, circuito Juan Pablo II.
2: Clima.
3: 22 grados. ¿Tienes dudas sobre qué ruta seguir para llegar a tu destino? Nosotros te ayudamos. Estamos en X como arroba tráfico Puebla. Te acompañamos con la mejor información vial. Quédate en la 105.5.
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0: 66.
1: Y aquí en Búfalo, Nueva York, como en todo el mundo, son las 3 y cuarto.
2: Con pizarra de 9-2, Yankees puso fin a la campaña de medias rojas en la serie de comodines y enfrentará a Tampa Bay en divisionales. Escuchemos a Luis García Jr., primera base de los bombarderos del Bronx.
3: La verdad sentí mucha alegría, la verdad sentí mucho entusiasmo, sentí mucho orgullo por mí. Después que vi esa pelota, que vi el detalle que se iba como a caer, la verdad me sentí muy contento por eso.
2: Al son de 7-3, Medias Blancas completó barrida sobre Astros y se verán las caras ante Cleveland. San Diego hizo lo propio 4-1 sobre Cubs en el segundo de la serie para citarse en la siguiente ronda contra Milwaukee, mientras que la llave entre Filadelfia y Atlanta necesitó de un tercer juego tras la victoria en 10 entradas de Phillies 4-3 sobre los Braves. Estos resultados marcaron el fin de temporada para los nacionales Isaac Paredes, Jarren Durán y Javier Azad. Así IR Deportes, Edgar Flores.
4: Saúl Canelo Álvarez ha manifestado constantemente que piensa retirarse alrededor de los 37 años de edad. Hoy tiene 36 y está próximo a pelear el próximo 31 de octubre ante Christian Mbili, por lo que parece comienza la recta final de su carrera. Y pensando en el retiro, el Canelo confirmó con ESPN que buscaría pelear en el Estadio Azteca.
5: Quiero que mi última pelea sea en México. Que ahora que estuve como aficionado apoyando a la selección, estuve en el Estadio Azteca y es un estadio que te genera una vibra impresionante. No, una vibra, un buen sentido, una vibra muy buena. Me visualicé peleando ahí. Emilio Azcárraga quería hablar conmigo, entonces nos contactamos, nos hicimos un Zoom, vimos la posibilidad de hacer una pelea en el futuro. Y
4: para Asir Deportes, Arturo Sanguino.
6: Buenas tardes, ese trío de viejos paqueteados. Aquí un saludo desde la Embutidora Morales, desde Ecatepec. Un a trabajar, puerco, para el Bubu. Y un viejo huevón para el Adrix, que no hace nada. Y en Ecatepec, como en todo el mundo, son las 3 y cuarto. ¡Carajo! Ahí va la alerta, caguama, mamá.
7: ¡Viejo huevón!
8: A trabajar, puerco.
9: Buenas tardes, ídolos de los penitenciarios. Por favor, un saludo a la bella Iztapalapa, capital mundial del robo a mano armada. Saludos también al padre que viene con sotana y yo con perengana.
10: ¡Viejo reyota!
11: Hola, grupo de Espacio Deportivo. Quisiera que por favor felicitaran y les pusieran las mañanitas para Rodrigo, para Dante y para Dani, que cumplieron años este fin de semana. Unas mañanitas, una alerta caguama y un échale más enjundia, por favor. Y aquí en San Luis Potosí siempre son las 3 y cuarto, carajo.
10: Échale más enjundia, chiquitín.
11: Caguama, mamá, mamá, mamá. Caguama, mamá.
12: Buenas tardes, señor Pepe Segarra, aquí pidiéndole de favor que mande un saludo a todos los que están trabajando aquí en el tren México-Querétaro, en el área de Santa María Macuá, estado de Hidalgo. Y un saludo en especial también a Beatriz, mi compañera de trabajo, y una mentada de madre a los demás. Muchas gracias, y ya sabe que aquí en Macuá son siempre las 3 y cuarto, carajo.
10: ¡Vieja sabrosa!
13: Les digo que todos.
14: Hola, mis viejitos mayatones. Día 159. A ver si el infeliz del Iscariote pasa mis audios. Y por favor, ya denle en barranca al infeliz del Poli, viejo huevón. Al igual que Pepe. El uno huevón que no llega tarde y el otro que no va en un mes.
10: Me vale madre.
15: Son bien huevones.
16: Buenas tardes, ex reclusos de la casa de los abuelos. Les mando un saludo como todos los días, la señora de Lindavista, y espero hoy pasen buena tarde. Mándenme como diario un vieja sabrosa.
10: Estás bien, bizcocho. ¡Vieja sabrosa!

0: Vámonos tendidos, pero bueno, ya procederemos en un momento más porque... ¡Ya está aquí!
1: Ya llegó el invitado.
0: ¡Sí que sí!
1: Ya llegó el invitado.
0: ¡He's
1: here! Pero bueno. Primero, el deber y el compromiso.
0: Exactamente, lo dices con puntualidad. Bueno, muy atentos, chamacones. 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

0: manches, quiten esa música.
1: No manchen, quiten esa música para drogadictos.
2: ¡Vámonos! ¡Venga! ¿Qué estamos escuchando? ¡No, ya! ¡Ya! Pero bueno, sirve de presentación para el Poli, ¿verdad? ¿Qué estamos escuchando, mi querido Poli? Por fin llegó.
3: El tema y soundtrack de la película La Guerra de las Galaxias.
2: ¡Dele!
4: Esa es una succionada.
2: La versión de Mi Como Nardo, que llegó al primer lugar de las listas de popularidad, no, tal día como hoy.
4: ¿Esa 1977. Llegó al primer lugar, neta?
2: La versión sí, de Mi Como Nardo, ¿sí?
4: ¿Qué bajo hemos caído? ¿A dónde hemos llegado? ¿A dónde ha llegado la
2: una
4: humanidad?
2: Una versión especial de la música del maestro John Williams.
4: No. George Lucas, ahorita ya, George Lucas.
3: Se murió otra vez.
2: Con que se murió otra vez. Paul, por favor, salude como es debido. Ya llegó, ya está aquí. Sí, ovación calurosa. Dios de mi vida.
4: Ya íbamos a hablar mal de la alcaldía Miguel Hidalgo.
3: No, es.
4: Regrésenlo. Vieron lo que traen hasta acá, hasta Montes Pirineos.
3: Que me andaban paseando en camiones. No era cierto. Aquí estoy en vivo y en directo y en full color. Claro que sí. Y un saludo, jefa Alma Rosa Báez. Mañana prometido que llego desde las 10 para pagar el tiempo. Desde las 10 voy a estar.
4: Y si no es retroactivo, güey.
3: Por si me quiere mandar con los mensajeros mientras o por las tortas, lo que sea. Yo prometido que llego temprano. Miguel Ángel Islas, no me descuentes.
2: Llego temprano. Licenciado, tenga piedad. Sí,
4: el verdugo.
3: Por favor. Traigo mis rodilleras, por si quiere, ahorita voy para allá.
2: ¡Oiga, no, qué pues bárbaro!
3: Digo, para presentarle...
4: ¿Ustedes cuántos favores deben? Digo, de unas que se los cobre con el Poli.
2: ¡Híjole!
3: Saludos también a todas las Polifan, a todas las Polilover y a las Poliescuchas. Gracias por acompañarnos. Y ya estoy aquí, no estoy completo, pero estoy bien. Llegué bien.
2: Está usted desatado, bien, de veras, Pepe, hombre, ¿qué pasó?
3: En serio, mañana voy a llegar temprano, aunque tú no me creas.
2: Derecha a la flecha.
3: Derecha, desde las 10. Por si quieres ahí un recado, me mandas para ver qué encargos haces.
2: Ah, mire. Ajá. No, porque lo han tundido muy fuerte.
4: Mucho, sí. Poli, no, sí.
2: Lo han tundido muy fuerte. Hoy...
3: Que me andaban
4: y lo que falta
3: paseando en los camiones de la Miguel
4: Hidalgo. Mire, por ejemplo, dice Cheche Palomo, que es dedicado, bueno, dirigido para usted. Por... Buenas tardes, hijos de Chuponcito. Acuérdense, al igual que el Poli, acuérdense de Cristiano Ronaldo. Aprendimos que donde no nos quieren, agarras tus cosas y te vas a la...
2: te vas a la... Bueno, híjole, de veras, lo que es el Cheche Palomo, pero... Pero bueno, ¡cállense! De veras, la reina de los conejos dice, ya que empezó la temporada Halloween, Día de Muertos, ya deberían ponerse cosas de miedo como el Poli cantando Words por... Bueno, pues sí, que sí es de miedo, la verdad.
3: Ambientarla.
4: Sí. Sí. No, hasta los gatos se pelan. Escuchen, si no.
2: No. ¿Qué cosa?
4: Para que la descarguen y la pongan en efecto de Halloween.
3: Los espantasuegras.
2: Espantasuegras. Ya le están poniendo aquí la versión, oiga.
3: Yo aquí no oigo nada, Pepe. Me están. ¿No?
4: Bueno, dice Enrique Quirós. Dice que qué onda, que dónde está el Poli con ruedas. Saludos, las 3:15, dice Quique Quirós.
3: Aquí ya estoy presente.
4: Bueno, dijo el mueble con rueda.
3: Ah, el mueble.
5: Queremos.
4: Digo, lo digo para que luego Quique no se vaya a enojar, que no leo bien su mensaje.
3: Ajá, que no lo.
2: El Mario Abraham, sí. ¿Qué dice? Sí, hombre, el Mario Abraham se pone ya medio pesado. Espérame, deberían de regresar al norteño. Faltaba menos que Pepe y llegaba más puntual que el Poli. Loco.
4: Tienes razón, la neta.
2: Hijo de
4: Pedro Iván Osorio, una encuesta seria y rápida. ¿Qué es más aburrido, el dormibol o el video para presentar el libro de Ya Saben Quién?
3: Ahí se van.
4: Ay, pues los dos no tienen madre.
2: No, pues la verdad no, chiquitín. La verdad no.
5: Queremos boletos. Pero bueno.
2: Ya, hombre, que ya está. Oye, bien, hombre. ¿Qué pasó? Boletos,
4: ¿no? A ver, dice aquí. ¿Qué dice? Mau Roque.
2: ¿Qué dice, Mau?
4: Que por cómo se te ha olvidado que un día como hoy, del año 1935, nació el ruiseñor de América, en Guayaquil, Ecuador.
2: Oye, ¿de veras? El maese Julio.
3: Jaramillo.
4: Barbas tengas todos para...
2: ¿Qué? ¿Este no es el maestro Julio Jaramillo?
4: Ese es el maestro... ¡No es ni de Ecuador,
3: no,
4: güey!
3: No, Pepe. No, el güey soy yo.
4: Sí, tampoco, Poli, sin presumir. Poli, corríjalo, por favor, recule.
2: Ay, ay, ay, de veras, hombre.
3: Julio Jaramillo.
4: Sí, pero Arjona no es de Ecuador.
3: Es de Guatemala.
2: Pues ahí está.
3: Guatemala.
2: ¿Por qué pusiste Arjona, grandísimo animal? Falta. Este es maestro Julio Jaramillo, nacido en Guayaquil.
4: Así es.
2: Señor. ¡Órale!
4: 1936.
2: ¡Y vámonos! El mero mero del bolero, el maestro Julio. Julio Jaramillo.
4: Y además, valses, rancheras. No,
2: rancheras. Versátil el maestro.
4: Y tangos como tú, Pepe.
2: ¿Qué pasa? Haciendo tangos, pero bueno. Entonces,
5: en fin, ahora sí ya.
2: Bueno, y además hay varias celebraciones today, ¿eh?
4: Y faltan los tepacheros.
2: Y faltan los tepacheros, pero bueno, nos insiste el animal este, y en fin. 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
3: 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Dejan su nombre completo, número telefónico y lugar desde donde nos escuchen. Posteriormente, la producción, si no me está criticando, se va a comunicar con todos ustedes. Y todo esto bajo un permiso, se hago. ¡Déjese!
2: ¡Ay!
4: ¡Cuerco!
2: ¡Mañoso!
4: ¡Mano!
2: Ay. Ah, pues ya, te, ya.
4: Hasta nos apuras, ahora rellena como quieras, güey. Pues
2: de veras, hombre. Oye, y tenemos los tepachebrios, claro, y todo el rollo, sí, ¿verdad?
4: Lo van a venir a fumigar, Poli.
3: ¿Sí?
4: Ah, no, es esa tienda.
2: ¿No?
3: Ah, es acalado.
4: Acalado. Haz lo que quieras, yo no voy a hablar.
2: No, bueno, entonces al rato vendrá aquí Fanny a hacer la... La asepsia, ¿verdad? Ajá. Y luego trae una bolsa grande, ¿verdad? Trae una bolsa grande.
3: ¿Por qué lo dices?
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1: ¿Y qué tal, comadre, compadre? Como siempre, te regreso con más información vial.
0: A vuelta de rueda.
1: La circulación en calle 17 Sur, para ti que ya te encuentras entre avenida 19 Poniente y avenida Juárez. Lo mismo en calle 2 Sur. De avenida Venustiano Carranza a circuito Juan Pablo II.
0: Carga que avanza.
1: Sobre periférico ecológico, entre vía Atlixcáyotl y el camino real a Santa Clara. También avenida 68 Poniente, desde calle 17 Norte a la calle 9 Norte. Calle 46 Poniente con ligera carga de calle 11 Norte a la calle 21 Norte.
0: Clima.
1: La temperatura en estos momentos nos indica 22 grados, la máxima para el día de hoy. Además, esperamos una temperatura mínima de 14 para esta noche. 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

0: recepción de diversos documentos enviados por el Real Madrid sobre el caso Negreira. Poli.
1: Es que, perdón, ¿qué? Nunca dices del fútbol americano y por qué ahora me la quemas.
0: ¿Usted americano?
1: Sí, pues.
2: ¿Nunca hablas de americano?
1: No, es el inicio de la semana 3.
3: ¿Eh? No, ¿cómo 3? ¿Cómo 3?
2: Te pongo ahorita la semana completa.
1: De la NFL 6-15. Ajá. Acereros de Pittsburgh, tú lo dijiste. Ajá. Contra los Cafés de Cleveland. Y también el partido de los.
4: ¿Qué son? ¿De quién?
1: Hi-Fi de Filadelfia.
0: ¿Los cuáles?
1: Hi-Fi.
0: ¿El Wi-Fi?
4: ¿Cómo que el Hi-Fi?
0: ¿El Wi-Fi de Phillies
1: Filadelfia?
4: Phillies
1: de Filadelfia.
4: Ajá.
1: ¿No?
4: Ah. Sí, sí, sí. ¿Contra quién?
1: ¿Contra quién, Pepe?
4: Contra los Bravos.
1: Ah, los Bravos de ¿dónde? Ciudad Juárez.
0: De Ciudad Juárez, exactamente. ¿Y ese partido de qué es o qué?
1: Ese es el tercer partido de las Grandes Ligas.
0: Ok.
1: Sí.
0: ¿Y ese qué? ¿Pero quién? ¿Y quién pierda qué?
1: Quien pierda ya queda fuera.
0: ¿Y el que gane?
1: Pasa a la siguiente ronda.
0: ¿Contra quién?
1: No, todavía no dicen.
0: Ah, no se sabe.
1: No, todavía no.
0: ¿Y a qué hora es?
1: Mi Alexa no me lo dijo.
0: ¿Y a qué hora es el partido?
1: Ese es a las 6.
0: A las 6. ¿Por qué canal?
1: Por el de su localidad.
4: Ya.
1: No me presiona.
4: No, Poli. Información certera. 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
4: Muy bien dicho,
5: Poli.
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4: No, brothers, no, trotters.
5: A ver otra vez desde arriba, bien, por favor, Poli. Harlem, la gente se puede confundir. Sí,
1: Harlem Globetrotters. Trotters.
3: ¡Dilo bien!
1: Trotters.
5: Está bien, ahí va.
1: Su nombre completo, número telefónico, lugar desde donde se escuchen posteriormente la traducción.
6: En 88.9 Noticias y en todo el mundo, son las 3 y cuarto. 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
7: Y excelente tarde, comadre, compadre. Ya regresamos con la información vial.
6: Carga que avanza.
7: Sobre periférico ecológico entre Vía Tlixcáyotl y el Camino Real a Santa Clara. En calle 46 Poniente, ligera carga de calle 11 Norte a calle 21 Norte. Y en avenida 68 Poniente, entre calle 17 Norte y la calle 9 Norte.
6: Fluido.
7: La circulación en calle 20 Sur de Boulevard Guadalupe Victoria a la avenida Manuel Espinosa Iglesias.
6: A vuelta de rueda.
7: Sobre la calle 2 Sur, de avenida Venustiano Carranza a circuito Juan Pablo II.
6: Lento.
7: Sé muy paciente, comadre, compadre. Asentamientos en calle 35 Norte, desde el Boulevard de la Pedrera a la calle Jesús Reyes Heroles.
6: Clima.
7: La temperatura actual nos marca 22 grados. 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
4: Y se está yendo a Cuernavaca. Si quieres me voy, güey. Bueno, rápidamente, en la Liga de las Naciones en Europa, Alemania le ganó a Serbia 2-0, Grecia empató a 2 con Países Bajos, ¿verdad? Gales 2-1 a Noruega, no metió gol Erling. No metió gol.
1: ¿Quién? Erling Haaland.
4: ¡Los huevos! Y bueno, ¿qué creen, hombre? ¿Qué creen, Pepe?
5: Le pidieron perdón a Cristi.
4: Portugal le ganó 4-2 a Dinamarca. Y no jugó Cristi.
1: Claro, está enojado, Pepe. Está enojado.
5: Bola de mugrosos.
4: Sí, de verdad.
1: No se lo merecen.
4: ¿Qué
1: no
4: se merece el entrenador ese, Jorge Jesús?
5: Que la agarran a patadas. No.
4: Que va faltándole al respeto, claro, al bicho. Ay.
5: Malagradecidos.
4: Desgraciado.
5: Bueno, hoy hasta Rafael Leao ya portó el número 7.
4: ¿No me digas?
5: Sí, sí.
4: Ya está.
5: De ese nivel.
4: De plan. No, de Jorgito, de veras, no tienes madre.
5: De verdad.
4: Pero bueno.
5: Ojalá Portugal no califique al siguiente mundial.
4: ¡Cristi! ¡Ay!
5: Y le van a pedir permiso, perros hincados, ¿eh?
4: Sí, de plano.
5: Sí,
4: ¿no?
5: Como de que no. ¿Sí? El poli, ¿qué tiene que ver?
1: Pues sí.
4: Bueno, en fin. Sale pues, entonces, por favor, se lavan sus manitas con harto jabón, que queden verdaderamente impecables, causando envidia a propios y extraños. Acto seguido, pasan a la mesa mi chamaco Renecillo. ¿De qué forma, please? ¡Ay! ¡Ay, Dios mío! ¡No, hombre! ¡No, de veras! ¡Qué manera de empezar el mes, carajo! Con una emoción bruta, por Dios santo, porque pasan a la mesa con un garbo, con una categoría, con una elegancia, con un touch of class, que no tiene francamente madre. Poli, tenga la bondad de decirnos qué vamos a comer today.
1: No sé por qué siento que están recortando el programa y ya se...
4: ¿Cómo que recortando?
1: ¿No?
5: ¿Ya será usted?
4: ¿Qué? A ver, ¿con qué va a salir?
1: Del café.
4: Del café.
1: Es día del café.
5: ¿En saco?
1: Sí. Un... arroz al vapor con mejillones.
5: No,
1: no, con salva. Mejillones, dije.
4: Oh, muy bien.
1: Con mejillones.
4: Muy bien.
5: ¿Es como van?
1: ¿Mandé?
5: ¿Es como van?
1: Son productos del mar.
5: No, no, sí, ya sé, pero ¿cómo van?
1: Ajá, ya, es que es como gusten, hervidos o fritos.
5: Ah, ok.
1: Como ustedes gusten.
4: Okay, okay. A ver, sí, luego.
1: Con mejillones.
4: A ver, ¿qué ya vas, hombre?
1: Nada más me agarran de botana.
4: ¡No, pues ándele!
5: No, no pienses eso, Poli, realmente.
1: Tacos. Y qué bueno que te escuchó la jefa Almarrosa.
4: A ver, ¿luego qué?
1: Tacos de pescado. Tacos de pescado con su aguacatito, su lechuga, jitomate... y una salsa.
5: ¿Y no sería mejor nada más un filete de pescado y ya?
1: No,
5: ya.
1: No,
4: está
1: no,
4: es gobernador, uno de los
1: es diferente la preparación.
5: Eso. ¿Del pescado aparte, o de las tortillas?
1: El costo es más caro un taco de pescado que un filete.
5: ¿Nada más por la tortilla?
1: Sí, y por todo lo que lleva. Ah. La verdurita y todo lo...
4: Un taco, gobernador.
5: Que se lo haga rollito. No, dijo tacos, no rollitos de pescado.
0: Rollito ya sabe por dónde, Poli.
1: ¿Por dónde me la meto?
4: ¿Qué pasó?
5: Poli, ya, sígale. Ya, hombre.
0: Vámonos, el primer nombre.
1: Paleta de piñones. Piñones.
4: ¿De piñones?
1: Sí, hay paletas de piñones.
5: ¿No la conoces?
1: De piñón.
5: Ah,
1: bueno. Carísimos, por cierto.
5: Okay.
1: ¿Ah, sí? Así que, Pepe, que tus niñas, que tus niños, que coman
4: rico
1: y que coman
4: sabroso. Bueno, vámonos ya.
0: Primer nombre, Guaznulfo.
4: ¿Qué?
0: Guaznulfo.
5: ¿No era el de los Castro?
4: No, ese era el Wallace, el Gualberto. ¿Quién más, padre?
0: Siguiente, Gaspar.
1: Oh, Capulina.
4: Ah, Gaspar. Dijo Gaspar, no rascar, güey. Gaspar en aire, Capulina. No, sí, no.
0: Verísimo.
1: Ay.
4: Verísimo.
5: El del Atlas, Eduardo.
1: Berizo era.
4: Sí. Luego.
0: Piatón.
5: Ah, la traigo. Tamaño riatón.
4: Ya saben a dónde se van.
1: Adiós. Mañana temprano.
4: Ya no hay detalles, güey. Ya. Adiós.
1: Llego temprano.
4: Váyanse al carajo. Buenas tardes.
8: Me cierras por fuera, güey.
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Ya son las 4 de la tarde con 10 minutos, comadre, compadre. Ya llegó tu compita Coco Báez. ¿Cómo estás, hombre? Hoy, primero de octubre, arrancamos el mes número 10 de este año 2026. Lo hacemos con Joan Sebastián, se llama Morle Mosnero. En la comadre, 105.5, puros éxitos. Y en la aplicación iHeart Radio. Buena tarde, comadre, compadre. Ya llegó el Cocol.

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1: Y así, comadre, compadre, te acompañamos en esta tarde con más información vial.
0: Carga que avanza.
1: Al dirigirte por Avenida 66 Poniente, de la calle 5 Norte a la calle 11 Norte, en Avenida Fidel Velázquez, entre Boulevard 38 Sur y Boulevard Municipio Libre.
0: Lento.
1: Asentamientos en Avenida Teciutlán Norte, entre calle Acatlán y la calle San Martín Texmelucan, en Boulevard 5 de Mayo, desde Avenida 43 Oriente al Boulevard Carlos Camacho Espíritu.
0: Aviso.
1: Y comadre, compadre, te recuerdo que se mantiene cierra la circulación en calle 25 Sur, esto entre Avenida Juárez y hasta llegar a Avenida 13 Poniente.
0: A vuelta de rueda.
1: Con intensa carga la calle 23 Sur, de Avenida 17 Poniente a la Avenida Juárez.
0: Clima.
1: Al momento 22 grados en la temperatura. 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

0: Ahora Banda Limón, fracaso seguro en la Comadre 105.5, puros éxitos. Y en la aplicación iHeart Radio, comadre, compadre, gracias por acompañar a tu compa Coco Baez. Oye, yo te traigo chisme, se trata del Jackie Luis Alfonso Baretida. Y es que, comadre, no es por nada, pero dice por ahí que cuando hay que tomar, hijo, no importa que ella sea. Oye, pues el Jackie compartió una fotografía donde está con sus amigos y dice, bueno, pues los jueves, ya casi es viernes, fin de semana, hay que comenzar a pistear. Y ahí se le ve, respectivamente con sus novias, esposas cada uno, las chicas ahí haciendo una reunión y ellos pisteando. Pero ¿sabes qué? ¿A qué voy con todo esto? Más allá de lo de tomar, el compartir momentos con tus amigos, con tu familia, con tu gente cercana, es bien bonito, date tiempo. No todo en esta vida es trabajo, ¿eh? No todo es trabajo, así que hay que darse sus gustitos también. Además, pues tiene razón, hijo, ya es jueves, ¿eh? Ya es jueves. Así que hay que pasarla muy bien en la Comadre 105.5, puros éxitos. Y en la aplicación de iHeartRadio, sígueme en Instagram, @CocoBaez, y sonríe. Porque para ver caras feas, ya está la de tu vecina chismosa. Buena tarde, comadre, compadre.
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2: Muy buena tarde, comadre, compadre. De regreso con más de la información vial.
1: A vuelta de rueda.
2: En calle 23 Sur de Avenida 17 Poniente a la Avenida Juárez.
1: Lento.
2: Considera que avanzamos lento en calle 35 Norte, desde el Boulevard de la Pedrera a la calle Jesús Reyes Heroles. En Avenida Teciutlán Norte, entre calle Acatlán y la calle San Martín Texmelucan. También en Boulevard Gustavo Díaz Ordaz, a la altura de Avenida Orión Sur.
1: Carga que avanza.
2: Sobre calle 2 Norte, de Avenida 2 Oriente a la Avenida Juan de Palafox y Mendoza. En Avenida Fidel Velázquez, de Boulevard 38 Sur a Boulevard Municipio Libre.
1: Clima.
2: La temperatura en estos momentos ya nos indica 22 grados, la máxima para el día de hoy. 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
1: Ya son las 4:52. Gracias por acompañar a tu compa Coco Baez en La Comadre 105.5. Puros éxitos. Y en la aplicación de iHeartRadio. Hoy es fin de semana, casi. Casi fin de semana. Es jueves. Pero hoy arrancamos el primer día de este mes número 10. Hoy es primero de octubre. Y con saludos, gracias a toda la bandita que se reporta. Mira nomás. Mi querida Mafer Moreno. Mi querido Rosete Alexis. Mi José Sánchez. Marielita Espinosa. Eduardo Presencio. Para mi querida Betina Huerta, Iván Limón, mi Les Cal, mi Alejandro Anzures, mi Susanita Peralta, mi Francisco Soriano, mi bro Ale Román, para mi querida Marianita Fabián, Liz Díaz, Lupe López. Hombre, son muchos, gracias por andar conmigo a través de redes. ¿Tú qué esperas? Oye, por cierto, ¿tienes fotos de lo que pasó ayer en Despecho? Karaoke de Despecho, mándamelas a través de Instagram, @cocobaez. Cerramos con esta. Oye, que esta rola, ¿cómo la cantamos ayer, hijo de la fregada? Por eso hasta vengo ronco el día de hoy, me cae. Ricky Muñoz, Intocable se llama. Y todo para que, a propósito, ¿quieres boletos para Intocable? Tú.

0: Y muy buena tarde, comadre, compadre. Ya de regreso con la información vial.
1: Lento.
0: La circulación en Avenida 6 Poniente desde calle 7 Norte a la Avenida 11 Norte. En el

0: de Avenida 35 Poniente a la Avenida 25 Poniente.
1: Clima.
0: La temperatura al momento nos marca 22 grados la máxima para el día de hoy. 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

Ya son las 5 de la tarde con 10 minutos, 22 grados centígrados en la ciudad. Mayormente nublado, maneja con precaución, abróchate bien el cinturón. Y disfruta de este rolón. Marco Antonio Solís, se llama Más que tu amigo.

0: Vas con el tema Ayúdame, la comadre, 105.5, puros éxitos. Gracias por escucharme también a través de la aplicación iHeartRadio. Oye, comadre, ¿cómo andas? Yo feliz, pero ¿sabes qué? Te he notado un poco cansada, comadre. ¿Y sabes ahí a qué se debe? Claro, a tu sueño, tus horas de dormir. Y es que un reciente estudio nos dice que para dormir mejor y mejorar la calidad de tu descanso, se debe mantener un horario para regular el acostarte y el levantarte todos los días, incluso los fines de semana, comadre. Y es que sí, acostarte y despertarte a la misma hora regula tu reloj biológico. ¿Cómo la ves? Además, también nos dice este estudio sobre el uso de los teléfonos celulares, las tabletas y la televisión, que hay que apagarlos por lo menos de 30 a 60 minutos antes de dormir para evitar la famosa luz azul. ¿Cómo la ves? Y es que con estos ligeros cambios y cuidados podrías mejorar no solamente tu descanso, sino tu calidad de vida. Así que no lo eches en saco roto, comadre, aplícalo. En la comadre, 105.5, puros éxitos. Y en iHeartRadio, son las 5:17. Sígueme en Instagram, arroba Coco Baez. Buena tarde.
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0: Es el duelo, se llama Suerte en la Comadre, 105.5, puros éxitos. Y en iHeart Radio, Corazón de Melón, ¿cómo andas en esta tarde de jueves, casi fin de semana? Oye, lo prometido es deuda, porque ¿qué crees, papuchón? Sí, tengo pase doble para Intocable. Ricky Muñoz e Intocable. Se presentan este viernes 2 de octubre a las 9 de la noche en el Auditorio GNP Seguros. Sí, mañana estarán en Puebla. Ricky Muñoz y los muchachos. ¿Quieres ganar tu acceso? Mira, la cosa es muy fácil. En este momento, mándame un mensaje de voz a través del micrófono de la Comadre dentro de la aplicación de iHeart Radio con tu nombre completo, número de teléfono. Y dime. ¿Cuál de las siguientes melodías que voy a mencionar es un éxito de Intocable? Opción número uno, el rey. Opción número dos, volver. O la opción número tres, fuerte no soy, babullón. Dime cuál es la rola de Intocable. El rey, volver o fuerte no soy. Tu nombre completo, número de teléfono y llévate pase doble para estar con Rey que Muñoz e Intocable. La primera persona que lo haga de manera correcta, claro está. Mándame tu mensaje en este momento y llévate pase doble para estar con Ricky Muñoz. Porque aún, mañana yo voy a estar con él y le voy a invitar hasta un cafecito. Y tal vez en una de esas, tú me puedes acompañar. En la Comadre, 105.5, puros éxitos. Y en iHeart Radio, sígueme en Instagram, @cocobaez20y6.
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0: Carmen Cerdán.
1: Fluido.
0: La circulación en Avenida 2 Poniente de calle 33 Norte a la calle 43 Norte. Y buen avance en calle 27 Sur. De Avenida 35 Poniente a la Avenida 25 Poniente.
1: Clima.
0: La temperatura en estos momentos ya nos marca 21 grados. 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

El maestro Vicente Fernández, acá entre nos, en La Comadre, 105.5, puros éxitos, y en iHeart Radio, Corazón de Melón, aquí en tu compita Coco Baez. Oye, mi vida, gracias por acompañarme, no te me muevas, porque en la siguiente hora te traigo chisme de Alfredito Olivas. Pero antes cerrábamos con Edén, con mi querido Cristian Nodal. Así fue, oye, qué bonita canción también esta, ¿eh? En La Comadre, 105.5, puros éxitos. En iCard Radio, si vas manejando con precaución, abróchate bien el cinturón y súbele a este rolón. Buena tarde.

0: entre Avenida Las Torres y Boulevard del Niño Poblano.
1: Clima.
0: La temperatura al momento nos marca 20 grados. 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